¡Me estás hablando! Es increíble lo que está sucediendo. ¡Y aguas! Que esta ronda de eliminación puede dar muchas sorpresas, muchas sorpresas. En una de esas, pues por ahí pónganle atención, por ejemplo, al tema de un Cabo Verde Argentina. Y no. Mira, yo he gritado los goles de México. Yo los he gritado. Pero no gritaría igual si eliminan a Argentina. Tengo unas ganas, Vivi, de que eliminen a Argentina. Tengo unas ganas impresionantes de que Messi se vaya directo, pero a su casa, güey. Pero bueno, vamos a ver qué es lo que sucede. Mientras tanto, los alemanes quedaron fuera de la eliminatoria. ¡Qué locura! El último mundial de su portero, yo creo que sí, de Manuel Neuer. Yo creo que ya no va a haber otro mundial para ellos. Y bueno, se acabó prácticamente el sueño. Bueno, no prácticamente, ya se acabó el sueño mundialista para los alemanes. Tremenda jornada la que estamos viviendo el día de hoy. Igual también el partido de Japón, interesante lo que sucedió, pero bueno, no les alcanzó demasiado. Y bueno, vamos a ver qué es lo que sucede más adelante. Pero bueno, vámonos con más música. Esto que vas a escuchar a continuación es de una banda directamente desde Chile. Ellos se llaman La Ley. Esto se llama Aquí y en todas partes, Pontex FM.

Acabas de escuchar a Camilo con Daniel Espala a través de la frecuencia naranja. Y lo que vas a escuchar no es solamente música increíble en Exa FM, sino también una cantidad de chismes de proporciones bíblicas. ¿Por qué? Porque si el chisme fuera la Biblia, mi querida Vivi, yo soy San Pedro. Si el chisme fuera el Corán, yo soy Mohamed. Si el chisme fuera la selección mexicana de fútbol, yo sería Javier Aguirre. Si el chisme fuera un platillo de comida mexicana, yo sería el delicioso taco de tripa. Tiene rato que no me como unos buenos tacos de tripa, mi querida Vivi. Sí, hay que preguntarle a la gente, ¿la tripa normalmente se la comen entera o les gusta más picada? ¿Cómo les gusta más normalmente la tripa en el taco? O sea, ¿la tripa normalmente se la comen entera o les gusta picarla? Yo creo que el picado de tripa está bien, ¿no? Tiene que ser intenso, tiene que ser fuerte, fuerte para que quede finita y luego, y sobre todo, bien dorada, ¿no? Doradita, porque si no luego parece como chicle y no, que guácala. Ya doradita como que se te olvida que es tripa, ¿no? Y dices, ya, échame otro, campechano. O sea, tripa, ¿tripa con qué? Tripa, ya, échame uno campechano de tripa con ojo. No, ya, ya, así como... ¿Has probado el taco de ojo, mi querida Vivi? ¿Nunca has probado el taco de ojo? Si te das uno cada vez que estás trabajando conmigo... ¡Ah! Impresionante. Soy una persona... No sé por qué no soy comediante, ¿vale? Si soy rechistoso, ¿no? Estoy, yo, mira, ni Vivi se está riendo de mis chistes, nada más yo me río. Pero bueno, el día de hoy, damas y caballeros, el día de hoy les voy a traer una historia de querido Ian. La historia del día de hoy tiene que ver con cuáles son tus responsabilidades cuando eres amante de alguien. Así que no te muevas, porque te voy a contar una historia de chismecito rico en querido Ian. 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
1: Son las 6 de la tarde con 41 minutos. 6 de la tarde con 41 minutos y ya estamos de vuelta a través de la frecuencia naranja y te traigo el chismecito del día de hoy. Como todos los días, traemos una de esas historias que no vas a poder creer. Bueno, de hecho traigo varias, pero vamos a platicar acerca de una muy en específico. Que por cierto, me invitaron a una tanda, Vivi. Me invitaron a una tanda. Que, mira, te voy a explicar. Yo me quedé pensando, porque me dijeron, es que es de 10 personas la tanda. Y yo dije, bueno, pues es que va a estar rápido. Pero ahora se me ocurrió una idea increíblemente millonaria. Ahí les va, pongan atención, güey, porque luego van a decir, ¿por qué no se me ocurrió esa idea a mí? La respuesta es, porque yo tengo ideas bastante estúpidas. Y ahí te va. ¿Cuántos mexicanos somos en total, Vivi? ¿Sabes exactamente? Exactamente, a ver, espérame, en este momento están naciendo cuatro, están cinco, están naciendo. Somos 137 millones de mexicanos en el territorio mexicano. Si hiciéramos una tanda todos, escucha bien, güey. Si hiciéramos una tanda todos, los 137 millones de mexicanos, de a un varo, todos seríamos millonarios, Vivi. No, Vivi ni me está poniendo atención. Ya vamos con la historia de Querido Ian el día de hoy. Ahí les va. Esta historia dice lo siguiente. Una vez, pongan mucha atención a esta historia. Dice, una vez le dejé a mi ex que si quería podíamos vivir él, su amante y yo, los tres juntos. Pero que por favor no me dejara. ¡Qué belleza! Le dije a mi amante. No, perdón. Una vez le dije a mi ex que si quería podríamos vivir él, su amante y yo juntos, pero que por favor no me dejara. Yo estaba increíblemente enamorada y perdidamente enamorada de él, y la verdad me llevaba. Él me llevaba casi 9 años de diferencia. Yo me embaracé al poco tiempo que nos conocimos. Llevábamos una relación formal, pero después de un tiempo me enteré que él me estaba poniendo el cuerno con su amante desde antes de que yo anduviera con él. Bueno, de entrada déjame decirte que ahí la amante eres tú. Porque si ya andaba con alguien antes y después empezó a andar contigo, pues de alguna manera la amante eres tú, güey. O sea, ¿cómo te explico, mi niña? ¿Cómo te lo explico, no? Ahora, Jack estar tan desesperada como para decir, ¿sabes qué? Me vale. Vente a vivir con tu amante aquí a la casa. No, güey, no, oye, también. Iba a decir una frase que decía mi hermano, pero no la puedo decir aquí porque probablemente nos clausuran, Vivi. O sea, es que a ver, ¿qué tiene que estar pasando por tu cabeza para decir, no te preocupes, mi amor, tú y tu amante vénganse aquí a la casa, les voy a preparar un mole? O sea, ahora, pónganse a pensar en esto. Pónganse a pensar en esto. Las navidades yo creo que deben estar divertidas. ¿Cómo que por qué, Vivi? O sea, imagínate. O sea, debe ser, o sea, si es con tu pareja nada más, solamente tienes o tu familia o la familia de tu pareja para festejar. Pero si hay tres, son tres fiestas. Vivi, tres formas diferentes de hacer pavo, tres cenas diferentes en Navidad, tres festejos de cumpleaños. Yo, mira, yo no le veo fallas en su lógica. Yo aceptaría. ¿Cómo que te ahorras el agua? Porque se pueden bañar. Mira la Vivi, tiene unas ideas bien perversas, ¿eh? Dice, te ahorras el agua porque se bañan los tres juntos. Oye, pero imagínate que tienes un hijo con alguna de esas dos personas, ¿no? seas hombre o mujer, como sea, o sea, que entre parejas tengan un hijo, pero que vives con, además, con tu amante, ¿no? Imagínate cómo va a crecer el niño o la niña diciendo, mi papá tiene dos esposas, ¿no? Como el Danny Flow, dice Vivi, como el Danny Flow, justamente. Pero fíjate qué fuerte, que hay veces que cuando uno está muy enamorado, dice, acepto lo que sea, con tal de que no me dejes. Con tal de que, hay gente que dice, pégame pero no me dejes, ¿no? Yo, fíjate, yo nada más lo dije una vez. Pero ya después dije, ya no. Porque sí duele. Luego hay gente que dice, no importa tu pasado, yo te acepto y te amo, ¿no? Está bien, todo el mundo tenemos pasado, ¿no? Luego hay gente que dice, yo contigo hasta la muerte, ¿no? Sea como sea, el trabajo que tengas, donde vivas, lo que sea, yo le entro. Y hay otras personas que dicen, tú y tu amante vénganse a comer a la casa, ¿no? Pero no, Vivi, eso está mal. Aunque tenga qué, aunque lo tenga chiquito, ¿cómo? El corazón aunque lo tenga chiquito. No, pues es que ponte a pensar, si lo tienes chiquito, no tendrías dos. O sea, el corazón si lo tienes chiquito, no puedes tener dos parejas, ¿no? Bueno, tampoco lo otro. Pero esta es la historia, Una vez le dije a mi ex que si quería se viniera a vivir con su amante aquí a la casa, pero que por favor no me dejara. Ahora yo te quiero escuchar al 777-300-0957, 777-300-0957, y quiero que tú me platiques cuál ha sido la acción más migajera de tu vida y cómo fue. Platícamelo a través del 777-300-0957 y en todas partes, Pontexa FM.

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5:09. Oigan, nos están llegando más historias de querido Ian. Te digo que cuando se pone bueno el chisme, nos empiezan a llegar historias. Ah, mira. Ah, qué elegancia la de Francia. Fíjate, yo siempre he dicho qué elegancia la de Francia y qué glamour el de la Roma Sur. El día de hoy les traigo otra historia de querido Ian. De esas historias que nos están llegando a través del 777-300-957. ¿Por qué? Porque uno es migajero, Vivi. Uno es migajero. Y dicen por ahí que uno no debe aceptar migajón más que del bolillo. Pero hay veces que es difícil, Vivi. A veces a uno le dan toloache y anda menso, por no decir otra cosa, ¿no? Bueno, ahí les va esta historia que nos comparten a través de el 777-300-957. Dice por acá: querido Ian, la amante de mi ex se quedó calladita con tal de que no la dejaran. Y cuando la dejaron, por fin habló la desgraciada y me dijo toda su relación. Siempre anduvo con las dos. Pues es que mira, también se mantiene calladita, o sea, se mantienen calladitas porque, y calladitos también, ¿no? Pues claro, porque dicen que el que come callado, come dos veces, ¿no? Dicen que el que come callado, come empinado, o sea, sí, porque te tienes que agachar un poquito, te tienes que para alcanzar el taco, ¿no? Entonces uno se empina tantito. Pero bueno, esa es una de las historias que nos llegó el día de hoy. Ahora, te voy a leer la que me conmocionó. Una historia, para mí, déjame irla buscando por acá. Acá, déjame buscar. Este es, dos jitomates, una hasta la lista del súper. Ok, aquí está. Ahí les va. Esta es la siguiente historia del día de hoy en querido Ian, porque vaya que tenemos bastantes historias. Ahí te va. Dice: yo le pagaba el arriendo donde vivía con su mujer y su hija. La hija la cuidaba a mi mamá cuando los dos se iban a trabajar. Pero esa no es la última historia migajera. Pongan atención porque ahí les va otra. Esta me da mucha risa. Dice: mi ex, hoy no vengo a dormir, me toca estar con la otra. Así me decía. Y yo: ok, pero piensas en mí que yo te voy a extrañar mucho. ¡Ay! Así me aventé 7 años, dice. 7 años. O sea, es que te digo que lo menso no se quita. No importa cuántos años, ¿eh? Eso de irle a la América, lo menso no se quita. Ahí te va la siguiente historia, porque vaya que tenemos bastantes historias el día de hoy. Y dice, esta siguiente historia dice lo siguiente: le pagué su viaje de luna de miel completo como regalo de bodas para que no me dejara. Por favor, no seas duro con mis comentarios. Lo sé, yo lo amaba mucho. O sea, le pagó la luna de miel a un güey con su esposa con tal de que no dejara de ser su amante. Fíjate nada más, Vivi. A ver, el problema no es que las mujeres hagan eso. El problema es que ¿dónde hay de esas? Ese es el problema, Vivi. Ese es el problema, porque... Bueno, no, el problema sí es que te vean la cara también, pero bueno. Ahora, la última del día de hoy, que dice lo siguiente. Pongan atención, ¿eh? Pongan atención, que ahí les va la historia, la última historia de querido Ian. Le daba mi celular. Yo le prestaba mi celular para que hablara con su esposa. Le ponía el chip a mi celular cuando él se llegaba a quedar sin batería, para que su esposa no sospechara que le estaba engañando conmigo.
Es que no, yo no sé qué tiene el amor, Vivi, que nos hace muy estúpidos. Es verdad, es verdad, es verdad. O sea, hay gente que enamorado dice, no, es que ya me dijo que ya va a cambiar. No, es que ya duermen en camas separadas. Ya me lo confesó. No, es que ya están en trámites de divorcio. De hecho, él se va a quedar con la niña. Son puras mentiras, mi querida Vivi. Claro, esa es clásica, Vivi. No, ya me dijo que solamente están juntos por los niños. Pero por los que están haciendo a tu espalda, desgraciado. Vivi, la infidelidad está a la orden del día, es la nueva pandemia. Tengan cuidado porque en este preciso momento el esposo de alguien de ustedes está con la otra. Bueno, también la esposa de alguien de ustedes, también. Con otro, sí, claro, sí, claro. Y en una de esas, conmigo. ¡No! No, digo, no, cierto. No es cierto. Vámonos con más música, 7:16 en todas partes. 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

monstruos que nacen en las leyendas. 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Así que no te muevas. 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
1: La historia de hoy nos lleva a los principios de los años 20, cuando en las calles de Nueva York se ocultaba un hombre que parecía completamente inofensivo. Era un anciano de cabello canoso, aspecto frágil y amable al hablar, además de siempre estar dispuesto a ayudar. Damas y caballeros, el día de hoy les voy a presentar a una personalidad increíblemente inofensiva para el mundo, pero que en la realidad era un verdadero monstruo. El día de hoy te voy a contar la historia de Albert Fish. Albert Fish con el tiempo sería recordado como uno de los asesinos más perturbadores de toda la historia. Durante años recorrió barrios humildes buscando a sus víctimas. Se ganaba la confianza de la familia, con pocos recursos y aprovechaba cualquier oportunidad para acercarse a los niños. Nadie imaginaba que detrás de aquella apariencia tranquila se escondía una mente profundamente torcida. Para 1928 ocurrió el crimen que cambiaría todo. Una niña que apenas alcanzaba los 10 años, Grace Budd, simplemente desapareció después de que aquel anciano convenciera a sus padres de que la llevaría a una supuesta fiesta infantil. La familia aceptó.
2: Nunca volvieron a saber de ella.
1: Durante años no hubo respuestas, hasta que un día llegaría una carta. No era una amenaza, no era una confesión cualquiera. Era una descripción escalofriante del asesinato, escrita con una frialdad imposible de comprender. Fish narraba lo que ocurrió a un nivel de detalle que dejó paralizados incluso a los investigadores más experimentados. Aquella carta se convirtió en una de las pruebas más impactantes de la historia criminal de todos los Estados Unidos. La policía logró rastrear el origen y correspondencia y finalmente detuvo a Albert Fish. Lo que descubrieron después fue algo mucho más inquietante. Los médicos concluyeron que padecía graves trastornos mentales y una larga historia de conductas autodestructivas y violentas. Durante los interrogatorios confesó múltiples ataques contra menores. Reveló obsesiones que aún hoy resultan difíciles de escuchar. Su caso conmocionó a todos los Estados Unidos. Los periódicos lo llamaron el hombre lobo de Wisteria. En 1939, fue condenado y ejecutado en la silla eléctrica. Sin embargo, casi un siglo después, su nombre sigue apareciendo en documentales, libros, estudios de criminología. No por morbo, sino porque representa uno de los ejemplos más extraños y extremos hasta el día de hoy de lo que puede alcanzar la enfermedad en la mente humana. Porque a veces el verdadero terror no viene de casas embrujadas, no viene de bosques oscuros. A veces se presenta con una sonrisa amable, toca a la puerta de tu casa y aparece la persona menos peligrosa del planeta. Y quizás por eso, la historia de Albert Fish sigue siendo una de las más aterradoras jamás contadas.
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Amigos de XFM, muchas gracias por habernos acompañado en este inicio de semana más. Mi nombre es Ian Cuellar y se van a quedar en las manos de la producción de mi querida Vivi y del buen Mane a través de la frecuencia naranja. Que tengan una increíble noche de lunes. Nos escuchamos el día de mañana durante toda su tarde y en todas partes. Buenas noches. 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
1: ¡Bien! ¡Aquí estamos! Estamos arrancando el programa del día de hoy, este que es pues un día lleno de fútbol. Miquel Fer, ¿cómo estás?
2: Bien, Jessy, tres partidos. Ahorita sigue el de Países Bajos contra de Marruecos. Se van a tiempos extras con un gol de último minuto de Marruecos que parecía que ya Países Bajos se metía a zona de octavos de final.
1: Oye, y con un golazo de Marruecos. Y
2: además, golazo. Oye, qué juegazos hoy, ¿no, Jessy?
1: Sí, la verdad es que sí. La gran sorpresa del día de hoy, mi querido Fer, saludos a toda la gente que nos está escuchando en radio, toda la gente que nos está viendo en redes sociales, en YouTube, en Facebook. Estamos en la cadena EXA, en la cadena La Mejor, en la cadena Globo, en MBS Noticias, en su YouTube, en Facebook, bueno, en todas las redes. Un saludo bien especial a todo el país. Estamos de Mérida, Tijuana. La sorpresa de hoy.
2: Paraguay. Felicidades a todos allá en Paraguay, que seguramente también habrá gente que nos está escuchando a través de las redes sociales, que era de todas las llaves, me parecía que era el menos favorito y más contra una Alemania que parecía también iba un poco hacia arriba, aunque hayan perdido contra Ecuador, pero muy bien los paraguayos y una tanda de penales de nervios.
1: Sí, la verdad es que penales, una tanda de penales que parecía definida.
2: Sí, sí.
1: Hay dos paraguayos que
2: fallan. Que tenían la chance ya de
1: una tras otra, sí. Y hasta el tercero, pues nada, ya hoy la verdad es que fue un buen día en cuanto a fútbol se refiere. Y pues, ¿qué te puedo decir? Mañana juega México, estamos nerviosos, contentos, desesperados, todo a la vez, mi querido Fer.
2: Así es, pero también muy motivados y también muy ilusionados porque México haga un buen partido y se pueda meter a octavos de final. Y después de lo de Paraguay, me parece que también podemos pensar en cosas grandes. La famosa frase, y si sí, es que y si sí se puede, yo creo que hay chance después de lo que hemos visto en este torneo, Jessy.
1: Oye, la verdad es que sí, hoy tenemos un muy buen programa, hoy viene el profe Colas, uno de los árbitros más polémicos del fútbol de barrio, del fútbol de llano, pero que
2: sí.
1: Ahí va creciendo poco a poco el profe Colas. También estará con nosotros Ragazzi, vamos a platicar con los Ragazzi de fútbol. La dama de México, la perla, así le dicen, la dama de México, la perla dorada, señoras, señores, el tazo dorado de la radio, claro, y del entretenimiento, la dama de México, señora, la dama del buen decir.
2: Así es.
1: ¿Qué más puede decir de Rosa Concha, que está con nosotros hoy?
2: La mismísima, al ratito también va a venir Rosy Vidente, y ya veremos si sí logró pegarle a alguno de los marcadores de hoy, que está muy cerca, puede ser de darle al de Marruecos Bajos. Y también, Jessy, tenemos el histórico entre México y Ecuador, los resultados y los partidos en los que se han enfrentado estas dos selecciones. Es el cuarto partido. El último, bueno, en Copa del Mundo fue en el 2002, en donde México le gana 2-1 con un penal de Cuauhtémoc Blanco, y luego llegó Gerardo Torrado, que creo que no había metido un gol en la vida ahí con la selección, para anotar el 2-1.
1: También en el 97 en la Copa América se enfrentaron 1-1, pasa México en penales. Por ahí vemos la imagen en radio, no la ven, el Temo de Cuauhtémoc también, que era uno de los jugadores y ha sido uno de los grandes jugadores que tenemos en México.
2: Otro de los duelos entre estas dos selecciones fue en la Copa América de 1993. Ecuador tenía a Alex Aguinaga, que fue un histórico en el fútbol mexicano, jugando para el Necaxa, y bueno, la selección de México en el 93, una de las más memorables de la
1: Jorge
2: historia de
1: Campos,
2: este país.
1: Campos, Alberto García Aspe, Diego Sánchez,
2: Nacho Ambriz, Luis García,
1: Sague. La verdad es que sí, y bueno, en el 2019 un amistoso que ganó México, luego nos ganó Ecuador. El 2021 también amistoso, cero roscas en el 2022, fase de grupos, mi Fer.
2: En el 2024, 0-0, y un amistoso el año pasado, en el 2025, 1-1. Me parece que, por lo que estamos viendo, los duelos han sido muy parejos.
1: Sí, muy parejos, y así será el día de mañana. Yo creo que va a ser un duelo sumamente parejo, y no solamente sumamente parejo, sino de mucha emoción. México juega con 12, es decir, México juega con el Estadio Azteca, perdón, con el Estadio Ciudad de México a su favor. La afición se va a hacer notar, pues una ola verde, ¿no? Sí, que sí, va a llenar la tribuna del Estadio Ciudad de México.
2: Todo parece indicar que México va a salir con la verde, justamente. Entonces se invita a toda la gente que va a estar presente en el Estadio Ciudad de México para que lleven la camiseta verde,
1: hombre,
2: ¿no?
1: Que se pinte la tribuna, señoras y señores.
2: Y aquí estamos viendo, Jesse, el histórico de México desde 1970 en partidos, digamos que en el cuarto partido en Copas del Mundo.
1: En el 70, México ganó 4-1, luego en el 86, 2-0, el cuarto partido, ¿no?
2: En el cuarto partido,
1: el cuarto partido, sí. Luego en el 94 empató a 1.
2: Que nos fuimos a penales contra Bulgaria, y ahí nos eliminan.
1: Sí.
2: En el 98 se pierde, que fue en Francia 98, se pierde contra Alemania 2-1, en esta selección que también parecía que podrían avanzar. Luego, Jesse, en el 2002, que ha sido una de las derrotas más dolorosas.
1: Nos ganaron los gabachos en Corea-Japón. En el 2006, Argentina nos dejó fuera.
2: Exactamente, en el 2010 también nuevamente Argentina nos deja fuera con un marcador un poco más abultado, 3-1. Luego en el 2014 el famosísimo no era penal.
1: Exactamente, ¿viste cómo gritaba el estadio? No era penal, allá en Monterrey. Y en el 2018 el cuarto partido nos gana Brasil y bueno, pues acá estaremos el día de mañana jugando contra Ecuador y tratando de romper ese pues
2: maleficio
1: que hay en torno al cuarto partido y esperando que México salga adelante para volverlo a ver en el Azteca el domingo.
2: Exactamente.
1: En el Ciudad de México, perdón.
2: Ojalá que así sea. ¿Y te parece si vamos a escuchar a nuestros compañeros Gerardo Velázquez de León y al querido Luis Castillo, que hablaron sobre el encuentro entre Brasil y Japón esta mañana, que en algún momento pusieron en predicamento a la selección canariña? Los
1: Canariñe.
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4: ¿Cómo les va, amigos sin derechos? Qué gusto saludarles a todos. Un fuerte abrazo allá al estudio. Hemos visto hoy el sufrimiento de Carlo Ancelotti y de los brasileños en su máximo esplendor, ¿no?
5: Exactamente. Hoy este es un equipo gris, mediano, mediocre, el de Brasil. Gana ante un equipo japonés, pero en extremis. Hoy no emociona este equipo. El juego bonito no existe. Este Brasil es...
4: El juego bonito no existe desde hace...
5: Por eso, años. No existe, pero seguimos esperando los que amamos a Brasil. Eso ya...
4: A Brasil.
5: Los que amamos a Brasil desde el 70, con Pelé, con Zico. ¿Tú no
4: jugaste? Zico no jugó en el 70.
5: No, pero en el 82 sí, güey. En ese... ¿Sí o no? A ver... Careca, sé más de fútbol que tú.
4: Tostado, Garrincha, si quieres te digo la alineación Félix.
5: ¿No? Pero platícalo mejor, ¿qué pasó acá? No, decepcionante.
4: A mí me parece que no es decepcionante porque el segundo tiempo Ancelotti sí entiende más lo que estaba pasando. El primer tiempo era un desastre.
5: Ancelotti no es español de entrada, ¿eh?
4: No, pero ¿qué tiene que ser español? Porque Ancelotti hizo los cambios que me parece fueron lo suficientemente claros para tener mayor profundidad, para tener más creatividad y mayor movilidad, que no lo había tenido el equipo de Brasil. Habían sido apáticos. De verdad, o sea, piensan a veces los brasileños que tocando dos veces la pelotita van a meter goles y no es así.
5: No, ya no.
4: No es así. Hoy el fútbol tienes que ser no tan evidente como fue en el primer tiempo. Tienes que tener creatividad.
5: A ver,
4: ¿no?
5: Hoy Brasil fue pragmático.
4: Fue una facha el primer tiempo.
5: Ah, bueno,
4: el
5: segundo, ahí está.
4: El segundo,
5: entonces...
4: vimos la mejor jugada del torneo, además.
5: No, pero qué golazo del japonés Sano. Pero Sano parecía Messi, cómo se arrancó, ¡pum! ¿Cómo la mandó?
4: También Danilo se le regala, ¿no?
5: Está bien, pero tuvo que... Y la gran jugada de Sano.
4: También el gol de Martinelli ya sobre la reposición, faltando un minuto. Pues la verdad es que esté allá de júbilo. ¿Van a jugar contra Costa de Marfil o contra Noruega? Yo sí creo que Costa de Marfil o Noruega le puede ganar a Brasil, ¿eh?
5: Tú sí los ves.
4: Yo sí lo veo. O sea, no veo un equipo tan poderoso como se ve Francia, como se ve Argentina.
5: De acuerdo. Eso es y el equipo, propio Inglaterra, ¿no?
4: Sí, se ve. Es un equipo muy, pero muy...
5: Entonces coincides conmigo, muy mediano para lo mediano, que siempre se espera de Brasil. Sí, esa es la verdad.
4: También, ¿no? Sí. O no. Pero tiene generaciones brillantes.
5: Ese es el tema, ¿no? O sea, hoy Endrick, cuando lo meto, o sea, Endrick es otra de las historias de las grandes mentiras de Brasil. No, se lo vendieron, no sé cómo se lo vendieron. No, pero no importa que esté niño. Es muy malo. Bueno, apanicado. ¿También? Mora también es muy niño.
4: Sí, también. Pero bueno. La nueva partido están redondos todavía.
5: Bueno.
4: ¿No? Regresamos con
5: mañana
4: ustedes.
5: Mañana estamos en Dallas y en Ciudad de México.
4: Así es. Va a gustar por todo el mundial.
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1: Y aquí seguimos en este programa que se llama Amigos Sin Derechos, un programa dedicado a hablar de la justa mundialista y que tiene personajes importantes de la cancha, bien querido Fergay.
2: Exactamente, seguramente se han topado ahí en las redes sociales con un árbitro que se está convirtiendo en un árbitro leyenda en el mundo del fútbol llanero, semiprofesional, seguramente ya lo conocen, lo han escuchado, tiene una voz muy particular y lo tenemos hoy de invitado, él es el Profe Cola.
6: Visitando a las estrellas.
1: Eso, ¿cómo está? Mi profe, qué gustazo tenerlo por acá en este programa, para todo el país. Cuéntenos cuándo inicia realmente su afición por el arbitraje, una afición que se distingue mucho del querer ser jugador, entrenador, sino ¿por qué ser árbitro, profe?
6: Pues por necesidad. Sí. No, sí, la verdad.
1: Ok.
6: Es por necesidad. Cualquier árbitro que ahorita te diga que por hobby o porque le gustó, no, es por necesidad. Todos los árbitros hemos iniciado por necesidad. Yo tengo 51 años de arbitrar. Acabo de cumplirlos el 15 de septiembre. Y te digo, todos en el ámbito ha sido por eso, por la necesidad.
2: ¿Y en qué momento pasó del anonimato a convertirse en el Profe Colas, famosísimo ahí en las redes sociales, con la camarita grabando, y además con una manera de llevar y de pitar los partidos, pues muy, muy especial, porque se dice de todo con los jugadores, profe?
6: Pues, que así debe de ser esto, ¿no?
2: ¿Así o qué?
6: O sea, dicen todos que el fútbol es familiar, pues somos familia y nos mentamos la madre de todos. Pues sí, claro. O sea, esto empezó hace, bueno, de la mentada, de todo el cotorreo, de todo esto, empezó hace como unos 15 años, 18 años, con el torneo de barrios, torneo del PRI, campeones del PRI, campeones del Llano, pero ya todo eso empezó a ver esto, todo esto estuvo muy bueno, cuando llegó el Render TV y me... Ahora sí que me descubrió, llegó Cristóbal Colón y descubrió al indio.
1: ¡Ay, papelín! Oye, ¿nunca te has metido en una bronca por no. Meter la madre a alguien, por ponerlo en su lugar, no. O qué sé, no, nada? ¡Qué bonito, ¿no? Sí, te no, respetan oye. Así.
6: No, lo que pasa es de que hay que, desde el principio hay que, ¿cómo te diré? Poner las reglas, ¿no? Yo, cuando sirvo el principio, el inicio del juego, les hablo a todos los muchachos, los pongo alrededor, les digo, mira, me conocen, el que no me conozca, pues entonces váyame conociendo, si quieren ser desmadre, vamos a ser desmadre, aquí nos vamos hasta las 12, 1 de la mañana, apagamos las luces, agarramos a ver a quién y nos chingamos. Si no quieren el desmadre, en 2 putos minutos yo me regreso a México a chingar a mi madre.
1: Exactamente. Pues, sí, como debe ser, como debe ser, sí, señor.
2: Las cosas así como es, son, profe.
1: Pero quédense, pues así es. Oye, profe, a México.
2: Sí, la sí, neta es que sí. Ya sí. Le toca luego pitarle a exfutbolistas, ¿no? En los partidos de leyendas. Sí, ¿quién de todos es así que dice usted? Este es un castroso, ya no lo soporto.
6: No, pues también lo mismo les miento a su madre.
2: Pero a quién, sí, por ejemplo, ¿quién es el más castroso, así el que más molesta?
6: El más castroso, el Chitiba, hijo de todas.
2: Ah, el Chitiba, el Andrés Chitiba.
6: Se puso todavía muy al pedo, hasta un puto manazo se llevó.
1: Sí, señor. Se lo llevó el cabrón. Se lo llevó.
6: No, es que también quiere venir.
7: ¡Ah,
6: no, la misión ya llegó!
7: ¡Se juntó el fregadazo! ¿Cómo está, Nicolás?
1: Ah, ya se conocían, de verdad.
6: Con la que estábamos esperando. Llegó la chingona.
7: ¡Eso! Lo pensó, pero lo dijo. Gracias, claro que sí. Jessy Cervantes, qué placer.
1: Está, dama de buen decir. Es la perla, le llaman a la señora, la perla.
6: La perla del occidente.
1: Ese sí, la perla, la perla.
7: Ay, mire nada más.
6: Nada más para que cheques el pinche dato.
1: Eso, como debe ser, profe.
7: Oye, de veras. Oye, de veras.
1: ¡Árbitro!
7: ¡Eso! ¡Órale! ¡Ay! ¡Ay, qué bárbaro, Colas! Hasta todavía hueles a suadero. cuero, no chifles, qué bárbaro.
6: Y a Longaniza también.
7: De un sentón me la acabo toda.
6: Fueron de los dos.
7: Ay, ¿te gustan así? Oye, pues ya te parece a los futbolistas profesionales. Qué bárbaro, Colas. ¿Cómo has estado, eh? Gusto, aquí vine a saludarte. Oye,
1: no seas igualada, como sí, Colas, profe Colas.
7: No, licenciado y Cervantes.
2: Me va a sacar la roja.
7: ¿A poco crees que...? No, ya me dejó roja, deja tu...
1: ¡Oh,
7: espérate! No, colorada. Oye, no, aquí Colas y yo tenemos una... pues una historia de atrás tiempo. De hecho, yo venía no solamente a saludarlo, sino a decirle... ¿A qué hora sales al PAN para pasar por la leche, verdad, chiquito?
6: No, pues sácame de la casa y no...

0: noche. Yo venía con ganas de comulgar un rato y se me hace que hasta voy a hacer la primera comunión también, ¿eh?
1: Pues total, que...
2: Oye, profe, ¿no trajo tarjetas para dejar aquí
1: tarjetas, firmadas?
0: A ver, la tarjeta. Sáquemela, roja. Sáquemela, gold.
3: Oiga, profe, colas, Rosa Concha y mi querido Jessy.
1: Aquí hay tarjetas.
2: ¡Eso! ¡Sacó la roja! Vamos a un corte comercial en la radio, regresamos, nos quedamos aquí en redes, no se vayan.
0: Oye,
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0: continuamos.
1: Ya regresamos a la radio, seguimos para todo el país. Esto que se llama Amigos Sin Derechos, desde Tijuana hasta Mérida, a través de la radio y también en redes sociales. Estamos con el profe Colas, uno de los personajes más virales que hay hoy en día en el arbitraje, aquí en la Ciudad de México, en todas las ligas importantes, las ligas de donde salen las estrellas, porque del llano han salido muchas estrellas, ¿no?
2: Ah, sí,
1: del torneo de los barrios.
2: Ahí en la Reynosa, le llaman la Reynosa, es el Deportivo Azcapotzalco. Ahí han salido muchos jugadores.
3: ¿Como quién, profe?
2: ¿Como quién? Pues ya para terminarlo así, Cuauhtémoc Blanco salió de
3: ahí. Ah, mira.
4: Síguele. Sí, ¿te tocó pitarlo a Cuauhtémoc?
2: También me tocó, de chavillo me tocó pitarlo.
3: ¿Y cómo era? También era
2: jorobillo. Era relajado. Mira, es relajado.
1: No, quería, yo soy todavía de chiquillo.
2: Deja el pinche jorobado.
1: No,
2: ahora ya
1: no lo
2: traía. No, ya lo traía, ya tres. Ah, se me le dio la mochila de chavo. De la mochila. Para que no se le olvidaran los zapatos. No, fíjate, es buena onda. Yo también lo tenía en un concepto muy, muy mameluco, pero no.
3: Sí,
2: eso es buena onda. El Terrazas es otro.
3: Isaac.
1: Híjole, ese. Yo creo que
4: tiene podcast. Es una chulada.
2: Es una chulada ese pinche Terrazas.
3: Oiga, profe, hasta el momento, nada más para poner a la gente que nos está escuchando, el marcador en el segundo tiempo extra. Países Bajos 1, Marruecos 1.
1: Y huele a penales, señoras y señores. Se empieza a oler a penales.
4: Claro,
1: sí, señor.
4: Sí. Y voy a dar una acertación el día de hoy. Van a ver que en un momento entra el siguiente gol.
1: Por tu culpa voy a perder.
4: Fíjese, no.
1: Vale. Tráiganse a Lina Fernández, por favor, o tráiganse a alguien.
4: Ah,
1: los teléfonos del profe Colas, por si quieren contratarlo. Ahí están, miren.
2: Ahí estamos.
1: Ahí están para que marquen si quieren llevarlo a su liga, a su ciudad. Perdón.
2: Sácame la amarilla. Sí son chingaderas,
1: ¿eh? Mano en el área.
2: ¿De
1: mano, que... perdóname, Fer.
3: No, hombre,
1: sí,
3: no,
1: sí fue mano.
3: Sí,
1: fue mano.
3: Estamos en el área chica, profe.
1: Sí fue mano.
2: Me hubieras
1: que lo digan para radio, ahí va para. 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Profe, ¿qué, ahí en radio, cuéntanos, ¿qué te ha parecido el arbitraje en la Copa del Mundo, en el Mundial?
2: No, pues lo que estaba diciendo, malo.
1: Malo, no te ha gustado. Oye, ¿qué te parecen los tiempos estos de hidratación?
2: Malo.
1: Malo, también le quitan el ritmo.
2: Les cortas todo el... Mira, yo te voy a decir una cosa. Tú vas al gimnasio, estás en el gimnasio, fum, fum, fum, fum, fum, fum, fum, y no das el extra.
1: Uh-huh.
2: Dices, bueno, pues voy a hidratarme. Uh-huh. Regresas al gimnasio y ¿qué vienen? Los calambres.
1: Sí, claro.
2: Sí, entonces. Ese es el problema. Ahorita, afortunadamente, no ha caído...
1: Un problema cardíaco.
4: Claro.
3: Oye, Nicolás,
4: ¿tú sí das el extra?
2: No, perdón, hola, yo sí hago.
1: No es igualado, Fernando.
2: Carlos Quinto, claro que sí.
3: Mi profe Colas, porque le dije mi Colas, me fui.
1: Fernando, no es igualado, Fernando.
2: No les hagas caso, mi vida. Tú no les hagas caso, tú sigue.
1: Eso, qué bonito.
4: Terminando esta participación, nos vamos a matrimoniar.
3: Ah, qué bonito. Espero estar ahí presente.
1: ¿En el Ángel en vivo?
4: En vivo.
1: Va a estar bueno.
2: Luego nos vamos al Zócalo, ¿verdad?
4: Ahora sí. Pero lo que sí está peligroso es Tepito de
1: profe,
4: noche.
1: Muchas gracias, mi querido profe, por estar con nosotros.
3: Que le vaya muy bien, profe.
1: Mucha suerte, profe. Bendiciones.
3: Sí, que se la va a agua.
1: Sí,
3: que
1: lléveselo.
4: Véngase, profe, con la... La marcha nupcial. Fíjate, yo venía con ganas de rezar un rato y hasta se me hace que voy a comulgar también.
1: ¡Ay, papel! Profe, gracias. Vámonos con esta cápsula de caliente.mx.
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5: Amigos sin derechos, ¿recuerdan a este individuo que creía en los fantasmas que atormentaban al Cruz Azul? Pues nos lo encontramos y nos dijo lo siguiente.
6: ¿Quién para campeón del mundo?
7: El Cruz Azul, con gol de Rotondi.
8: Oiga, pues, ¿qué pregunté?
6: Precioso, pero internacional, ¿quién?
7: Yo creo que soy mis cinco candidatos, España, Portugal, Argentina, Brasil y México.
6: Y no eres indeciso, ¿verdad?
7: No.
6: Hay opciones, que es lo bueno.
7: Hay opciones, pero que sea campeón el Shiu, mi bicho Lover.
6: ¿Cómo lo vas a hacer cuando anote gol? Una, dos, tres. Muy bien.
7: ¿Cómo lo hace?
6: ¿Todo bien?
7: Sí.
6: Gracias. ¿Quién para campeón del mundo?
7: Bueno, pues México, ¿no? Yo digo. Imaginemos.
6: Imaginemos cosas chingadas.
8: Imaginémonos cosas chingadas, carajo. Imaginémonos, échele.
9: España, definitivamente va a ser España, yo creo.
6: ¿Por qué?
9: Tiene una selección muy buena y juegan bastante bien.
6: Volvemos hasta el estudio de Amigos en Derechos.
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1: Seguimos, si quieres.

0: Copa Mundial de la FIFA 2026. Les Blues llegan como uno de los grandes contendientes al título tras firmar una fase de grupos perfecta y con una ofensiva encendida encabezada por Kylian Mbappé y Dembélé. En cambio, Suecia avanzó como uno de los mejores terceros luego de una primera ronda irregular, pero tiene argumentos ofensivos importantes liderados por Isaac y Gyökeres.
1: ¿Sí?
0: No, es Gyökeres. Gyökeres. Es que mi sueco no es así que tú digas muy perfecto, pero me entendieron. Y bueno, la verdad es que se espera un duelo de alta exigencia, con Francia intentando imponer ritmo y jerarquía, mientras Suecia buscará resistir, aprovechar los espacios y dar una sorpresa. 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Ay, ay, ay, ahora vamos. Es uno de mis momentos favoritos del programa.
1: Me encanta a mí también, la verdad.
0: Uno de mis momentos favoritos del programa. 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

0: señora, se fija cómo los convulsiona. Ay, o sea, se trabaron, no sabían todo. Qué decir.
1: Bueno, es que eso es por otra cosa, pero no lo voy a decir al aire, pero no. Sí.
0: ¿Un marihuano? Sí.
1: No, yo quedo.
2: Ole, ole, ole.
1: Esa no, porque me siento Ivonne Ivette, la verdad, esa no me la canten, porque sí, yo no, de verdad.
0: Sí, sí da usted el...
1: Oiga, licenciado Jesse Cervantes, en amigo... comunicaciones transcendental del mundo, la cielo y las estrellas, y el mismísimo amigo

0: sin derecho.
1: Sí, señor. El señor Fernando Gay.
2: Estoy listo. Sí, Fer Gay. Mi boina sí. Como Manuel Lapuente.
0: Ándale.
1: Manuel Lapuente con la boina.
0: ¿Te acuerdas, verdad, de aquellos tiempos? Oigan, muchachos, yo, pues mañana juega México. Yo no quiero quedar mal, así que yo desde este momento, yo quiero...
1: ¡Renuncia!
0: ¡No!
1: ¡Ah, yo dije no! ¡Ya valió más! ¡No se vaya! ¡Espérese, señora!
0: Quiero, pues ahora sí que dar a nuestra hinchada, que es uno de producción, en sacrificio a los dioses. Pero me dijeron, no.
1: O sea, lo voy a ofrecer en sacrificio.
0: ¿Verdad? Ofrecerle en sacrificio con, así con... No, vete, hinchada. Mira, es que yo le digo mi hinchada, pero es de corazón, porque él está delgadito, pero se ve así porque de repente viene hinchado, ¿verdad, mi amor?
2: Hinchada Mohamed.
0: Hinchada Mohamed. Oye, ¿es qué tal vienes tú del Iris esta tarde? Quiero yo preguntarte.
3: Pues bien, abierto. Sí.
0: Se te nota. Se te
2: el Iris abierto. ¡Ey, árbitro, cola!
0: No solo. Seguimos, aquí nos dejó su espíritu, qué bárbaro. Oye, pero te lo veo aparte, el Iris lo traes medio fisurado, ¿eh? Te veo fisurado el Iris. Es que si me permiten, pregúntenme por un juego porque estoy viendo yo aquí. Dios mío.
1: Ah, el Iris. México contra Ecuador.
0: Ay, Dios santo.
1: La de México.
0: En este momento yo estoy viendo. Miren, nada más cómo
1: me voy. Se empieza a convulsionar la señora. Está convulsionándose.
0: Así como
1: no sabemos si es un exorcismo. Traigan un cura. Echen agua bendita.
0: En este momento yo le estoy viendo el Iris muy mal. Mi amor, estoy viéndote el Iris. Lo tienes bastante. Vienes pacheco, desgraciado, ¿verdad?
1: No.
0: No.
1: Hay doping en la entrada.
0: Bueno,
1: sí, en la entrada. Mira, hay doping. No, nadie viene
0: y
1: pacheco
0: todos,
1: aquí.
0: Y todos vienen con él. Oye, pues mira, yo veo.

0: Gran amiga de Plutón, ¿verdad, mi querido Fergay? Que somos bien amigas de Plutón, ¿no? Sí, gran amigo de toda la vida. Pues te voy a decir.
1: Y de Venus, el jabón.
0: Ah.
1: El jabón de
0: mañana gana México, ¿eh?
1: ¡Ahí está! ¡Rosy Vidente! ¡Convulsionándose, Rosy! No le toquen la peluca, Rosy Vidente, amiga de la gente.
0: Es que sabe que bueno, pues hoy vengo.
2: La pelona.
1: ¿Cómo dice bien ahí?
0: Ah, sí, una cosa muy preciosa.
1: Ahí, ahí, exacto.
0: Pero lo más importante es que el día de hoy traigo un ritual muy hermoso para todos los mexicanos.
1: Ándale.
0: Y yo los invito a que usted, donde quiera que nos esté escuchando, me ayude a hacer este ritual, y es un saludo al sol.
1: ¡Ah, qué bonito!
0: Sí,
1: ¡qué
0: bonito! Bien, por favor. Es más, venga,
2: del teposteco, ¿verdad?
0: Ándale, algo así. Como este si va a ser un saludo al sol para que mañana nos vaya súper bien.
2: Me hubieras dicho que me venía de blanco completamente.
0: Usted véngase como quiera.
1: Venga. Y a ver, no se le ve el iris, porque trae lentes. ¿Quién sabe?
0: Ay, caray. Y esto dice, más o menos así. El mantra de siempre, ya saben, el...

0: viene lo que sigue, hablando de la justa futbolera. Ay, ahora sí me... Sí,
1: se cansó, aire, ¿eh?
2: Agarra aire.
1: Tres pasitos, señora.
2: Fueron cuatro pasitos.
1: Tres pasitos
0: pues
1: con lo
0: sí,
1: de...
0: Sí, pero pues es que vengo de hacer el amor con...
1: ¡Poetisa! La poesía hecha realidad, las palabras de inspiración de la dama de México.
0: Gracias, gracias, amado Nervo, por tus enseñanzas, toda una vida. Gracias también, Pita Amor, por haberme inspirado tanto en mi peinado. Y dice lo siguiente.
1: Concéntrese, señora.
0: ¡Extra, extra! Grita fuerte la poetisa y la vocera. Con un gol de Martinelli, mi Japón salió pa' afuera. Oh, Brasil de mis andungas, de los hombres bien papushis, de mi saga impresionante, llamando a Japón por sushis. Pero ahí no terminaban las sorpresas de este verso. Paraguay les preparaba, Alemania su más tuerzo. ¡Oh, señor del taco en trompo, que aparece en la tortilla! Cuídame mañana al tri y quítamelo. Bueno, lo que quiera citarme, que termine Nilla, ¿verdad? No le vamos a entrar.
1: ¡Termínelo!
0: ¡Huela, huela, mariposa! De maná eres traicionera. Que mañana al Ecuador lo dejamos, cambio y juega.
1: ¡Ah, qué bonito!

0: que no voy a faltar jamaica.
1: Echar mi mano. Felicidades.
0: Muy bien, como pues siempre, béseme la mano y béseme también lo que termina igualmente.
2: 2 minutos de los penales.
0: Estoy bien apurada.
2: Sí, sí, mañana México, entonces definitivamente ya.
0: Mañana México.
2: Pero a ver, ¿quién está jugando? ¿Penales de quién contra quién?
0: Pues estos niños, los que
2: estos niños,
0: ¿no? Marruecos. Marruecos, había dicho Holanda, Marruecos.
2: A eso,
0: me tienen, porque en los dos equipos tengo grandes amores.
2: ¿A poco?
0: En los dos equipos ahí he estado yo de cuerpo presente, mi esencia y todo lo demás. Así que bueno, pues ahorita vamos a ver si acierté o no acierté. Y mañana,
2: acierté.
1: Rosy.
0: Y mañana gana México, señores.
2: Sí, señor, vámonos con el zar.
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5: Hola, hola, hola, Jessy Fer, les mando un gran abrazo. Caramba, qué cosas los 16avos de final. Les había dicho, partidos cerrados y la gran sorpresa de Paraguay, que ustedes ya comentaron, eliminando a Alemania. Bueno, mañana queda un partido espectacular de México contra Ecuador. Seamos claros, Ecuador es mucho más equipo que México, tan solo por el costo, por lo que ha manejado en los contratos internacionales, un equipo de 368 millones de dólares contra uno de 161 que está marcado con México. William Pacho tan solo baile 80, sí, el caso de Caicedo con 75, Santi Jiménez con 18 y también Edson Álvarez con 15 millones, nada más para hacer la comparativa. Pero creo que México tiene ciertos valores que le pueden ayudar. Sí, se ha mostrado con un equipo con una defensa sólida, sí, también ha tenido dinamismo en el medio campo. Creo que Ecuador ha mostrado varias caras en el Mundial. La última nos quedamos con lo que vivimos justamente con Alemania para sacarle el 2-1. Creo que si México, y como veo a Javier Aguirre que va a manejar, es romper circuitos, tratar de aprovechar algunos errores de la defensa y buscar el desgaste del partido. ¿Y a qué me refiero? Un partido largo, trabado en algún momento en medio campo, el que tenga mayor capacidad de desprendimientos, evidentemente para tratar de contragolpear va a generar esto. A Ecuador le gusta tener el balón, pero también a México, y le conviene tener el balón para tener esta relación. Pero creo que es un partido que va a cerrar. Y si ustedes me apuran, incluso hasta en tiempo extra, no conviene llegar a los penales, queda claro. Pero mientras más lo alargue Javier Aguirre, veremos que Ecuador le va a empezar a costar trabajo el desplazamiento en el Estadio de Ciudad de México. Así que pienso que hay oportunidad importante para México, al menos por un gol de diferencia, sacar el partido. Quizá como lo que vimos ante Corea, que fue no el mejor fútbol, porque aquí no se trata de jugar el mejor fútbol, sino ser inteligentes y tratar de sacar el resultado. Pero también aparece en Arlington, Costa de Marfil contra Noruega. Qué juegazo de verdad. Si hemos hablado que este mundial es físico, aquí lo vamos a ver. Costa de Marfil tiene eso, sabe jugar el físico. Del otro lado aparece con Noruega Haaland, 4 goles en 2 partidos, lo reservaron en el último juego. Julian Raison está ausente, su nombre que se manifiesta muy bien por la derecha, pero no estará dentro del equipo y eso le da posibilidades a Costa de Marfil. La ausencia de Wilfred Tsingo le va a pesar a Costa de Marfil, y también el que sí estará es Evin Nitka, el de la Roma, que me parece que tiene en este juego conciso. El que salga ganador de este enfrentará a Brasil, que ya lo está esperando. Reitero, duelo cerrado, duelo fuerte. Costa de Marfil no creo que lo espere tanto, también va a tratar de quitarle el balón. En algún momento sí veremos, lo repliega Noruega, pero es un juego vertical el de los europeos, así que me parece que si queda esperarlo, se pueden llevar un buen racimo. Van a tratar de jugar al choque y al físico los de Costa de Marfil. Interesantísimo el duelo. Francia contra Suecia, la verdad que creo que Suecia va a poder hacer muy poco con Francia. Hemos visto que los franceses han mostrado su paciencia para dominar a rivales europeos y a los que se les aparecen. Rutherford, esto sucederá en Nueva Jersey. Paraguay está esperando al ganador de este y les aseguro que ruegan que sea Suecia, pero veo complejo. ¿Qué valores tiene Suecia? Un equipo que es vertical, está por ahí Alexander Isaac también y Anthony Elanga, pero la verdad creo que lo conciso, lo fuerte de la defensa francesa, puede que la anoten a Francia, como pasó con Brasil, como pasó con Alemania, pero creo que la paciencia, la fuerza, un Mbappé completamente vertical, lo que hace Dembélé, el mosquito también, tiene una oportunidad, la van a meter Odisee, generando incluso asistencias. Bueno, van a generar eso. A un parado, el equipo francés es muy superior, así que grandes duelos. Paraguay, reitero, desea que Suecia será Francia. Por lo pronto les mando un abrazo, nos escuchamos mañana.
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3: 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En un momento regresamos.
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0: chicos, qué gusto saludarlos. Bienvenidos a este programa. Futboleros, me da mucho gusto. ¿Cómo han visto la Copa del Mundo? ¿Cómo han visto el Mundial?
1: La verdad es que, fíjate que sí me he estado clavadísimo en el Mundial. Creo que han sido partidos muy buenos en general. Algunos, más o menos. Pero creo que en este día que se jugó el Alemania-Paraguay, creo que fue un partidazo. Colombia viene jugando excelente. Brasil también, y se diga también, de repente estaba flojito y de repente agarró y power. Yo creo que México mañana va a ganar por una diferencia de 2 goles.
2: Yo digo. Ándale. Muy bien, yo al Rick le veo cara como que es de, como que le va a los Darks de San Luis, ¿no? ¿A los Darks de San Luis?
1: Ahí nos vemos en la banca, no te hagas.
2: Porque yo soy aguadora de todos los equipos llaneros del mundo y madrina también.
3: Oye, que decían que además ya habían viajado con Rosa Concha, ¿verdad? En avión privado.
4: Avión privado, íbamos como buchonas.
3: ¿Cómo fue eso?
0: Ándale, ya le dijeron buchona.
2: Sí, soy licenciado en Cervantes. Me encanta, es el mote tras el que siempre anduve en toda mi vida, buchona.
4: Sí, nos fuimos que a la feria de
1: Fresnillo,
2: Zacatecas. Nos llevaron a Fresnillo y no, entonces nos llevaron porque no había vuelos directos a Fresnillo, pues
0: vuelos.
2: Nos llevaron en
0: vuelo,
2: palomita.
4: Fue donde hiciste el desnudo artístico.
2: Ahí. ¿Sí? Y hoy también le voy a decir, si gana Marruecos y todavía estamos al aire, voy a hacer un desnudo artístico en radio.
0: ¡Ándale! ¡Qué bonito! Marcia,
2: no en pezoneras, desnudo.
0: ¡Canten! ¡Que canten! Ragazzi, ¿nos cantan?
1: Oye, venga. Estamos anunciando un nuevo sencillo, Jessy, que se va a empezar. ¿Nos echamos el corito para que la gente se lo empiece a quedar?
0: Sí, por supuesto, claro.
1: Dice.

0: gracias, caballeros sin derechos.
1: Entonces, música nueva, han estado produciendo, grabando.
2: Mira, la realidad es que yo creo que ya era momento en que Ragazzi trajera nuevas propuestas. Es siempre importante, creo que se ha abusado un poco de la fórmula de la nostalgia. Está bien, porque la gente se acuerda de los temas y todo, pero también era momento de que Ragazzi ya se reinventara y tuviéramos una propuesta nueva. Traemos ahora un disco de 8 temas inéditos que vamos a ir liberando uno cada 15 días, así que hay muy buenas sorpresas.
0: Y las rolas que ya han liberado ya las podemos escuchar en plataformas, ya están ahí.
3: La primera se llama Empezar, que es el sencillo, sí. Ya me pueden ver el video en YouTube. El segundo tema que se liberó se llama Regrésame la Vida, para aquellos dolidos.
1: Eso.
3: Y la tercera rola que hoy, precisamente hoy se liberó, se llama Por Creer Que Me Querías.
4: Ay, ay, ay.
1: Y esa
4: ay,
1: sí
4: ay,
1: duele, Rosa Concha.
4: Esta, pero sí, cómo no es, hay otras tantas que conozco. Oigan, chicos, a ver, díganme una cosa. Un tema más de atrás, un tremendo. Tema más.
5: Un
4: de
5: tema
4: los
5: más. Un tema más. Un tema más.
4: Ay, qué vulgares, qué bárbaro, es cierto. Muchachos, yo quería que me cantaran algo de lo

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1: ¡Ah! ¡Qué bonito! Está Ragazzi con nosotros. ¡Bruja!
2: ¡No!
3: ¡Vete, amiga de la gente! ¡Rosy, vivete, amiga!
4: ¡Arriba Marruecos!
5: Se cumplió la predicción de Rosy.
1: Ayer dijo, ¡olé, olé, olé!
2: Estoy hasta las lágrimas.
1: Yo pensé que hasta la madre. Así no, no venga, señora. Dije.
2: Hasta
5: la. A ver, vamos a escuchar la predicción, ¿verdad?
1: La predicción de ayer. Sí, ayer
5: ya
2: Marruecos. Sí, sí, sí. No, estoy viendo aquí. Culebrones de Marruecos.
1: Los tulipanes. Si ve tulipanes es.
2: Híjole, no, estoy viendo culebrones, estoy viendo historias marroquíes que vienen tan...
1: No diga una barbaridad,
2: que están tan presentes, y en este momento yo digo que Marruecos, señoras, señores, gana mañana, sí, cómalo con mucho gusto, Marruecos...
1: ¡Qué aventurado!
5: Tanda de penales Marruecos.
2: Juan Pablo, segundo.
1: No, es todo el mundo.
6: Rosa, hermana, ya eres mexicana.
2: ¿Qué pasa?
5: No, que tanda de penales Marruecos ya venció a países bajos, como lo dijiste
1: tú. Transforma,
5: Sí, no, ya ahorita ya está subida.
1: Subida en un ladrillo.
6: Sí, sí, no, ahora sí ya te puedes encuerar.
2: Ahora sí. Ay, dije que iba a ser el primer desnudo en la radio, señora.
1: Pero primero platiquemos con Ragazzi.
2: Bueno, está bien.
6: No.
1: Oigan, ¿cómo han estado? ¿Qué tal la chamba? ¿Cómo va todo?
6: Fíjate que

0: estamos ahorita bien clavados en la promoción de este nuevo disco. Creo que ya, como dijo David, nos los merecíamos para sacar algo nuevo para la gente. Ahora que ya somos nada más dos integrantes, que también es eso, algo hay que decir a la gente.
1: De los 7 que quedaban, de los 7 que quedaban.
0: Exacto, porque creo que hay que decir a la gente, ¿no? Que David es de la primera generación, yo soy de la segunda. Y bueno, pues Ragazzi, la historia continúa precisamente con eso. Hacer de esta nueva evolución musical, porque también antes éramos pop rock, ahora somos rock pop. Tenemos también, nos acompaña Joan Romagosa en la producción conmigo, producimos estos dos discos, y creo que es una parte muy importante, ¿no? Que Ragazzi vuelve con algo más poderoso, más rocker. Entonces también.
2: Sí, aquí nos escucharon muy así, muy bohemios, pero si escuchan el disco, ya es totalmente rock.
3: Qué bueno.
4: Ya están grabado algo de regional mexicano, Mondrigo.
0: Hicimos colaboraciones con regional mexicano.
3: Qué bueno.
0: Los temas de El Río del Agua, Baila. Ayúdame, alguien menos.
4: La de Ayúdame.
0: Se hicieron en colaboración con Regional Mexicano.
5: Híjole, qué chulada. Oigan, ¿y presentaciones en vivo cuándo?
2: Pues de hecho tenemos planeado precisamente cuando se termine de liberar a este disco de los 8 temas inéditos, se está planeando ya una gira en vivo, precisamente ya con el nuevo sonido de Ragazzi, que va a incluir todos los éxitos de toda la historia de Ragazzi, ya con banda en vivo y ya ahora sí a rockear como se debe.
3: Eso,
2: más o menos como para. Puede ser finales de septiembre, octubre, por ahí más o menos.
0: Y también decirle a la gente que estamos incluyendo a 5 músicos mujeres.
5: ¡Ah! ¡Qué buena onda!
4: ¿Eh? ¡Ay, no! ¿Por qué no me llamaron? Tan bonita que me sale
3: corista,
4: la.
3: ¡Toca la mandolina! ¡Corista! ¡Toca la mandolina!
4: ¡Toco el trombón con la boca!
0: ¡El arpa!
2: ¡Sí! ¡Le vamos a tocar el violín!

0: Patti con nosotros.
1: Muchas gracias. Regresa, ¿no? Cuando esté ya todo el EP fuera.
2: Y estarán
1: regresa.
2: Cordialmente invitados al concierto de la presentación de este y de todos los éxitos.
1: Ya, muchísimas gracias por estar acá, Ragazzi.
3: Gracias.
1: Gracias. Gracias a todos. Bruja.
4: Y claro que sí, pitoniza, la número uno de México y del mundo.
1: Sí, señor, Gasfer.
3: A ti, mi Jessy.
1: Hasta mañana, saludos. Pásala bien.
4: Bye. Quiero
3: gracias.
4: Volar, quiero
3: Ragazzi.
4: Volar, quiero volar.
3: Ragazzi oficial, síganos.
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0: 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Radio. Polvo, lluvia, tráfico. Nuestro coche aguanta de todo, pero mantenerlo limpio no tiene por qué ser un lujo. Hoy te enseñamos cómo preparar un shampoo para lavar el auto. Anota la receta y dale a tu auto el brillo que se merece.
1: Y en otros temas, la fiebre mundialista está aquí, pero ojo, haz que ruede el balón y no tus gastos.
0: Si quieres saber cómo evitar que la pasión mundialista te deje fuera del juego, quédate en la Revista del Consumidor Radio.
2: Revista del Consumidor.
0: En la actualidad, crear nuestras propias tecnologías domésticas es la opción ideal para elaborar productos básicos con ingredientes de calidad y muy accesibles.
1: Lo mejor, no tenemos que buscar por horas lo que necesitamos, ya que lo encontramos en tiendas de materias primas y droguerías. Por eso vamos a preparar nuestro propio shampoo para lavar el auto. ¡Manos a la obra!
0: Recuerda que cada receta está aprobada por el Laboratorio Nacional de Protección al Consumidor. Los ingredientes que vamos a utilizar para hacer 750 mililitros son: una taza de agua purificada, una pizca de colorante vegetal azul, una cucharada sopera de cera de carnaúba, dos tazas de lauril éter sulfato de sodio y cuatro cucharadas soperas de polisorbato 20.
1: También vamos a necesitar los siguientes utensilios: una taza medidora, una cacerola con capacidad de 2.5 litros, un embudo, una cuchara sopera y una botella de plástico de 750 mililitros con tapa. Su preparación nos va a tomar nada más y nada menos que 25 minutos. Sin duda, una gran ventaja.
0: Para poder elaborar nuestro champú para auto, comenzamos vertiendo el agua en la cacerola y la calentamos. Una vez caliente, agregamos polisorbato 20 y revolvemos. Cuando el agua esté a punto de hervir, agregamos una cucharada sopera de cera de carnaúba. Agitamos hasta que se incorpore por completo y dejamos hervir durante 3 minutos. Retiramos del fuego, agregamos el lauril éter sulfato de sodio y removemos suavemente. Después incorporamos el colorante y mezclamos hasta que el color sea uniforme.
1: Por último, con ayuda del embudo, envasamos nuestra mezcla en la botella de plástico y colocamos una etiqueta con el nombre del producto, la fecha de elaboración y de caducidad. En este caso, considera que su tiempo de caducidad es de 6 meses. Finalmente, pero no menos importante, hay que guardarlo en un lugar fresco y seco, fuera del alcance de niñas y niños. ¡Y listo! Tenemos nuestro propio shampoo para auto. Para usarlo, toma en cuenta que para 10 litros de agua se deben disolver aproximadamente 15 mililitros de shampoo. Al final del día, apostar por las tecnologías domésticas no es solo una forma de ahorrar, es tomar el control de lo que consumimos.
0: Si quieres aprender a preparar otras tecnologías como crema de cacahuate, gel para el cabello o jabón líquido corporal, puedes visitar nuestro canal de YouTube, Profeco TV.
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0: La fiebre por la Copa Mundial de Fútbol 2026 ya está aquí y con ella la emoción llega a su punto máximo. Seas aficionado o no, el ambiente festivo invita a participar en celebraciones que, sin planificación, pueden desbordar tu presupuesto.
1: Entre las suscripciones para ver los partidos, la playera oficial o las salidas con amigas y amigos, los gastos se pueden elevar. Por eso, consumir de manera inteligente te permitirá disfrutar la intensidad del torneo sin poner en riesgo tu estabilidad económica.
0: No se trata de no gastar, sino de hacerlo con conciencia. Si vas a comprar productos alusivos con responsabilidad, evita hacer gastos con cargo a tu tarjeta de crédito. Además, para que tus finanzas no reciban una tarjeta roja, considera las siguientes reglas del juego.
1: Establece un presupuesto y define cuánto gastar en artículos y celebraciones sin descuidar tus gastos fijos. Compara precios antes de comprar y elige siempre establecimientos formales.
0: Guarda tus comprobantes, ya que son tu única defensa para cambios, devoluciones o aclaraciones. No olvides que la propina es opcional, ya que es una gratificación voluntaria por el servicio, no un cargo obligatorio.
1: Reflexiona antes de gastar y pregúntate si realmente necesitas el producto o si el lugar donde verás el partido justifica el gasto. Disfruta sin la camiseta oficial. Puedes vivir la emoción del fútbol sin necesidad de gastar de más.
0: Y hablando de camisetas, puedes consultar los costos de los productos oficiales en diferentes establecimientos en el programa ¿Quiénes tienen los precios? Pero el precio no es lo único que debes vigilar. En plena fiebre mundialista, las imitaciones y los productos de baja calidad están a la orden del día. Por eso, si vas a comprar algún producto, revisa la calidad de los materiales. Examina las costuras, acabados y resistencia para detectar productos de baja calidad.
1: También verifica el empaque, ya que los artículos originales tienen sellos, hologramas y etiquetas de licenciamiento oficial de las marcas deportivas. Fíjate bien en la nitidez, la calidad de impresión y ortografía de las etiquetas. Las imitaciones suelen tener errores o empaques deficientes.
0: Recuerda comprar en tiendas o distribuidores oficiales. Es la forma más segura de garantizar la autenticidad del producto y hacer valer tu garantía. No te confíes. Aunque la compra sea digital, no debes de bajar la guardia.
1: Para evitar fraudes en tus compras en línea, toma en cuenta las siguientes recomendaciones. Compra en sitios seguros y verifica que la dirección comience con https://:// Tenga certificado de seguridad vigente y ofrezca métodos de pago confiables.
0: Comprueba la identidad del proveedor. Asegúrate que el comercio tenga domicilio físico, teléfono, correo electrónico u otros medios de contacto. Consulta la reputación de la tienda y busca opiniones o referencias de otros compradores antes de pagar.
1: Lee los términos y condiciones. Hazlo para evitar sorpresas y conocer las políticas de envío, cambios y devoluciones. Analiza la descripción del producto y revisa materiales, talla, colores y dimensiones. Compara las imágenes con el original y verifica que el número de modelo coincida. Desconfía de las gangas, ya que si el precio está muy por debajo del valor de mercado, es una señal de alerta.
0: Para compras en línea más seguras, consulta el monitoreo de tiendas virtuales ingresando a www.profeco.gob.mx/tiendas virtuales. Ahí te decimos si el comercio es transparente con sus medios de contacto físicos, métodos de envío, precios claros en moneda nacional y políticas de cancelación.
1: Ya para cerrar, recuerda que la Ley Federal de Protección al Consumidor, en su artículo 12, establece que el proveedor tiene la obligación de entregar factura, recibo o ticket de compra. ¡No te vayas sin él! ¡Es tu respaldo! Recuerda que no necesitas gastar en exceso para disfrutar del mundial. ¡Vive la emoción del fútbol con un consumo responsable!
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por favor, deme dos de estas. Bingo de Karim León con Raguayana. Bienvenidos y buenos, buenos, buenas, buenas. Bienvenidos a Marcianos en la Mañana, esta emisión correspondiente al 30 de junio de 2026. Hemos llegado a martes, hemos llegado al día D. El día D. ¿Cuál es el día D? Pues el mero día. Sí, o sea, hay gente payasa que le dice, no, pues este es el día D. No, es el día, el mero día. Y el mero día donde pues hoy vamos a saber si se continúa o no se continúa. ¿Sí o no, caballeros? Claro que sí. Y no nos referimos al programa. El programa pues todo el tiempo está evaluándose, ¿no? A ver si mañana seguimos, si mañana regresamos. Eso no es tema. El tema es el partido de hoy en un ratito, en unas cuantas horas. Pues lo que se va a disputar, lo que viene siendo la disputa, ¿no? No ande, te digo ahorita todo muy alterado, tranquilos. Les tengo unos datos al ratito que les preparé, la neta, me puse a investigar y lo tengo todo aquí a la mano. Porque eso es muy real. ¿Qué tanto afecta? Fíjese, me hice la pregunta y me puse a investigar, porque yo soy así, soy un curioso. Soy como George Cusi, soy muy curioso, muy curiosillo. Y entonces dije, a ver, ¿qué tanto baja la productividad durante el Mundial? Tengo la respuesta. Ya la tengo. Y se la voy a pasar para que usted, hablando por supuesto de productividad laboral, solamente laboral, ya no hablemos de escuela, ¿no? Bueno, aquí suspenden todo, nomás así porque, ¡ah, suspensión! Oye, espérate, pero pues es que hay examen. No. Suspendido todo y deja de presionar, ¿no? Y deja de estar de necio, le dicen así. Perfecto, bueno, pues esta información y mucho más, más adelante en Marcianos en la Mañana. Aquí en cabina me acompaña el Edgardo. ¿Qué pasó, Edgardo? Bienvenido. ¿Qué trance, hermano? ¿Descansaste ayer? ¡Qué bueno! ¡Qué gusto me da! Ah, bueno, pues es que también tú, güey. Es que también, Edgardo, o sea, tú puedes venir a quejarte de la vida si quieres. Puedes quejarte del trabajo, de la vida, lo que quieras. Pero si no descansas, hermano, hay que descansar, carnalito. O sea, pues aguanta. Te pongas así. Te están viendo tus hijos. Está bien. Bueno, pues ya, ya listo para el rato. ¿Qué rollo, güey? ¿Sí? ¿Se va a armar en tu casa o qué rollo? Ahí se va a armar en tu cantón. ¿Y qué tal? ¿A quién va a caerle? ¿Pura familia o? Pura familia. Está bien. A todo dar. Oye, de 10. De 10, Eddie. Qué bueno, menos mal. ¿Algún platillo específico? ¿Pura botana o lo que caiga? ¿Lo que caiga? Digo, porque ya es el último partido de la Sele, ¿no? Ahí es donde ya hay que invertirle, güey. O sea, ya hay que traer pozolito, que los tacos dorados. A mí me encantan ese tipo de reuniones. Ya, a lo grande, pues. Yo supo, ¿qué va a pasar? O sea, si pasa, que este partido seguramente lo gana, pero el que sigue, ¿qué tranza? Ahí sí ya, ¿qué? ¿Ya pides un pozole, güey? ¿O qué significa? ¿Qué haremos, güey? O sea, ¿qué se hace ahí? ¿No? ¿Ni idea? Chale. Muy bien. Oye, maravilloso el plan, ¿eh? Se oye muy bien, se oye muy, muy bien. Este es el programa número 2220, hoy 30 de junio. Marcianos en la Mañana, pues llevamos 181 días según el calendario y nos faltan 184 por concluir. Estamos a nada de llegar a la mitad del año, damas y caballeros. Mañana prácticamente estaríamos cumpliendo la mitad. Pasado mañana estaríamos ya en el segundo semestre. Algo así. Eso es más o menos lo que está sucediendo ya con el conteo de los años. Pues ¿cómo llegan a mitad de año, por cierto, ¿eh? Ojalá que bien, yo espero que bien. Pues uno, mira, uno aquí sigue. Y eso está maravilloso. Yo con eso me doy por bien servido. La verdad es que yo aquí estoy, me doy por bien servido. Ya lo que venga, si gana México ya es avaricia. Si no gana, no me interesa. O sea, ¿sabes? Estamos en ese mood y está muy chido. 6 meses del año y aquí estamos, damas y caballeros. La NFL inicia en 72 días. 72 días, ya no falta nada también. Va a ser prácticamente, ¿cuántos días, mi querido Eddie? 19. Pues van a ser como 50 días más o menos de depresión postmundial en lo que arranca la temporada regular de la NFL. Más o menos, digo, más o menos, ¿eh? O sea, es un estimado, 50 y cachito. Ojalá que se los pasen rápido porque esa sensación del postmundial a mí no me gusta. No me gusta porque ya lo he vivido cada 4 años, o sea, y es así, realmente, ¿no te pasa, Eddie? ¿En serio? A mí sí me da, güey. O sea, es como, ¿y ahora qué, güey? O sea, cada semana se festeja el 15 de septiembre. ¿Y ahora? ¿Qué va a pasar? ¿Va a llegar así un martes, un miércoles y voy a decir,
¿Y aquí qué se hace en la tarde o qué, güey? O sea, ¿quién está? ¿Por qué estamos tan solos? Todo eso, güey. A mí sí me da, yo sé que van a decir, viejo payaso, no, a mí sí me da esa sensación. Me dura poquito, o sea, me durará quizá una semana, ya después se me pasa. Pero sí me da, güey, o sea, sí digo, no manches. ¿Y aquí qué se hace, qué se ve, güey? ¿Qué deporte, qué tranza? Y en lo que empieza la NFL, hermano, no, vos, un resto. ¿Para qué? ¿Para ver la Liga MX? Ay, no. Me da peor la depresión, hermano. La neta. No, eso, mejor la NFL la esperamos con ansias, la neta es que sí. Aniversario 9 de Marcianos en la mañana en 122 días. 122 días, muchachos. Muy bien, pues, de entrada ya también tenemos aquel WhatsApp disponible, está recargado para que también usted se reporte y salude. No dormimos juntos, quisiese chica, pero no pudiese. Así que en este momento, por favor, por lo menos un buenos días, un puntito, un sticker, algo, a través del 777-300-957. Gente, hables Gazú, estamos en todas las redes como Exa Cuernavaca y también como gazú.mx, gazu.mx. Ahí nos leemos, nos seguimos, nos apapachamos y bueno, pues hacemos lo que convenga. Muy bien, pues Eddie, no se diga más, arrancamos entonces Marcianos en la mañana. No sin antes recordándole a usted que siéntase orgulloso de que hoy, usted está yendo a trabajar. ¿Usted está yendo? ¿A dónde está yendo? ¿A la escuela? No creo. Pero usted está yendo a trabajar a sus labores, a pesar de que todo mundo está ya preparado con la vista y con todos sus sentidos puestos al rato para el partido de México-Ecuador. Y usted siéntase orgulloso porque a pesar de todo está chambeando, como nosotros, Eddie. ¿Por qué? Porque alguien tiene que hacer esto. Porque alguien tiene que mover los hilos de la economía mexicana. Alguien tiene que mover el Producto Interno Bruto. Y si no somos nosotros, ¿quién lo va a hacer, damas y caballeros? ¿Quién va a mantener a las criaturas? ¡Nosotros! Así que siéntase orgulloso. Hoy martes, buen camino, un excelente día para todos. Y en todas partes, Pontex. Arrancamos, échale.

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1: 6 de la tarde con 20 minutos según lo que dice el reloj del búnker exacto. ¿Qué pasó, Gasus? ¿Ya tienes cafecito? Vamos, rico.
2: No, ya. Saluda a todos.
1: Salucita de la buena para todos. Yo me eché hace rato un shot de agua natural. Ese primer vaso que te cae de cuando despiertas, ¿a poco no es delicioso? ¿O soy el único que sientes así tan...? ¿No les encanta tomar agua cuando despiertan, no?
2: Es lo máximo. De hecho,
1: es lo máximo, ¿no?
2: Aunque no te guste, deberías hacerlo.
1: Ah, mira. Tiene muchos beneficios, supongo.
2: No, claro, por supuesto.
1: A mí me encanta.
2: Vida, pero yo cuando el café es vida, nada me debes. Vida, estamos en paz.
1: Y ayer algo tuve en el café que me dice que me supo muy rico. Particularmente me sabe muy rico.
2: ¿Un cafecito?
1: Voy a tener que preparármelo ahorita. Bien. ¿Cómo amanecieron? ¿Todo bien?
2: Plena
1: verde, caramba, a mí se me olvidó.
2: Mira.
1: Está bien, al rato me la pongo, así sirve que no la...
2: De una vez la pesto. Y también la playera la pongo olor.
1: Yo hoy vengo de negro porque, ¿sabes qué? Estoy de luto por Ecuador. Porque se lo va a cargar la chica.
2: Qué bueno.
1: Sí. Por eso vengo de negro.
2: No hay de otra.
1: Por Ecuador. Ustedes representan la victoria y yo represento Ecuador.
2: Está bien.
1: La derrota.
2: Está bien, muy simbólico.
1: Muy simbólico.
2: O sea, ¿te refieres a un 2-1?
1: ¿Ah? No,
2: suena bien, suena bien.
1: 0.
2: Cero.
1: Cero.
2: Ok. Ok.
1: Exactamente.
2: Se va escuchando bien eso, ¿eh?
1: Nos debes muchas, Ecuador, ¿eh? Sobre todo la de la embajada, esa. Hoy se cobra.
2: Correcto, sí. Y a la afición, esa también rascuacha que. Ay, de verdad.
1: ¿En la que fue al hotel o qué?
2: Ahora resulta que nos odian, güey.
1: Ay, pobres diablos.
2: Los ecuatorianos, digo, no todos, evidentemente.
1: No todos.
2: Ahora resulta que nos odia la afición ecuatoriana. Ay, por favor.
1: Ayer me salieron muchísimos TikToks.
2: Chaparritos,
1: de ecuatorianos.
2: ¿Sí?
1: Muchísimos TikToks.
2: Es increíble que un país anfitrión permita esto.
1: Y pasan las imágenes de la gente que está molestando fuera del hotel.
2: Sí. Es increíble, de verdad.
1: Ah, ya, apáguense.
2: Sí, por favor, mejor resuelva sus problemas en el país.
1: Exactamente.
2: Ya. Nosotros tenemos los nuestros, ustedes los suyos, ya resuelvan.
1: Ahora se resuelven unos pateando la pelota y después otros en...
2: Exacto.
1: Ya. Basta. Ridículos.
2: Hay una alarmita. Oye, Rusia, salió Rusia.
1: ¿Salió Rusia?
2: Ve nomás, este tipo de desplegados son los que uno dice, no, tampoco te pases de lanza, Putin.
1: A ver,
2: o sea,
1: Putin.
2: No te pases de, ¿no?
1: A ver, Putin, cuéntanos.
2: O sea, afirma que Ucrania,
1: ajá,
2: colabora con cárteles mexicanos en el narcotráfico.
1: Órale, los ucranianos.
2: ¿Qué, ahora qué, güey? ¿Ahora por qué?
1: Órale,
2: ¿qué nos embarran, güey? O sea, nosotros estamos ahorita en el mundial, güey.
1: Ajá.
2: Estamos distraídos, estamos metidos en lo nuestro, ¿no? Festejando un 15 de septiembre en el Ángel todos los días, güey.
1: Wow.
2: O sea, la oficina de prensa del Servicio de Inteligencia Exterior de la Federación Rusa acusó a las fuerzas de seguridad de Ucrania de facilitar de manera deliberada el tránsito de drogas desde América Latina hacia Europa, incluidos posibles cargamentos de fentanilo. Supuestamente, Kiev estaría permitiendo el crecimiento de estas rutas para obtener ingresos adicionales en miedo de la guerra. Y ante lo que Moscú calificó como falta de financiamiento suficiente por parte de sus aliados occidentales. O sea, como Estados Unidos y aliados no le dan suficiente lana a Ucrania, dice Ucrania, pues me voy a meter feria por otro lado, porque si no, no voy a aguantar la guerra que traigo ahorita con Rusia, güey. Entonces, supuestamente, esas rutas se han incrementado. ¿Y sabes de dónde? Desde México, particularmente.
1: Órale.
2: Pues mira, supuestamente los cárteles latinoamericanos, particularmente los de México, estarían interesados en usar territorio ucraniano como corredor hacia el mercado europeo y a cambio apoyarían el reclutamiento de mercenarios para las Fuerzas Armadas ucranianas. O también apoyan con gente, güey.
1: ¡Guau! Wow. O sea, gente y lana.
2: ¿Qué tal eso,
1: güey? Órale, recurso humano y recurso monetario.
2: No, bueno.
1: Órale.
2: Bueno, no se han presentado pruebas públicas que respalden los presuntos vínculos entre autoridades ucranianas y organizaciones criminales de América Latina, uh-huh, hasta el día de hoy, porque es muy fácil acusar, eso es muy cierto, o sea, está el señalamiento, va, si es cierto, pues presenta las pruebas,
1: claro,
2: güey. Es importante, si no, ¿cómo se actúa? Cualquiera puede llegar a decirte, ah, Reynoso es un espía ucraniano. Ajá, o sea, está bien, sí, güey, pero ¿y cuáles son las pruebas?
1: Exactamente. Es lo que decía también la presidenta, ¿no? Con lo de...
2: Con los gringos.
1: Rocha y todo.
2: Está bien, o sea, sí, está bien. Pero, o sea, nomás publica las pruebas. ¿O cuáles son tus...? ¿Por qué dices eso? Y ya, fin.
1: Sí.
2: ¿no?
1: Sí, yo sé que hay pruebas que no pueden estar como abiertas al público en general.
2: Correcto.
1: ¿No?
2: Correcto.
1: Pero pues por lo menos en un tribunal que ahí salgan y...
2: Algo ahí.
1: Y ya se sepa qué show.
2: Exactamente.
1: Y en su momento ya que nos las enseñen al pueblo.
2: Exactamente, de acuerdo, sí. Sí, sí,
1: muy
2: sí.
1: Bien.
2: Bueno, así está la cuestión. México hasta en Ucrania.
1: Híjole.
2: Ahí está.
1: Oye, hablando de temas internacionales, ya Nayib Bukele, el presidente de El Salvador, tanto que se ha hablado de Nayib Bukele durante pues prácticamente 10 años, desde que llegó, pues ya el día de ayer fue a tocar la puerta e inscribió su precandidatura para buscar su tercer mandato en El Salvador. Sí, ya la candidatura de Bukele es posible después de que el Congreso modificara la Constitución para permitir la reelección indefinida. Sin embargo,
2: disfruten el nacimiento de un dictador más.
1: Completamente un dictadorzazo. Pues mira, es muy popular, muy controvertido, mucha gente lo ama, mucha gente lo odia. Dentro del país, la gente lo idolatra, ¿eh?
2: Sí, sí, sí, sí, estoy de acuerdo.
1: En El Salvador es...
2: O sea, hay mucha gente que lo ultra aman, sí.
1: Yo entiendo perfectamente el tema de los derechos humanos que se ven fuera
2: de... No, y muchas otras cosas, ¿eh?
1: Y muchas otras cosas.
2: Sí, otras cosas, sí.
1: Pero vaya que lo ha hecho bien en cuestión de seguridad específicamente, en cuestión de luchar contra, pues, los maras salvatruchas y todo ese tipo de movimientos que existen y que se han reducido los índices de violencia, pero no tienen idea en El Salvador.
2: Sí, bueno, hablamos de un... Digo, no es de meritar el trabajo, por supuesto que no. Eso me queda claro. Que a veces uno dice, güey, a lo mejor una de esas estrategias, pero nada que ver El Salvador con una... O sea, la población del Salvador, sí, con no. La población de qué te... Pues de México, simplemente. No, sí, bueno. Sí. No tiene ni... No es ni proporcional, güey.
1: Sí, no. Sí,
2: no,
1: sí.
2: O sea, es...
1: Sin duda.
2: O sea, la población del Salvador, ¿qué es? Iztapalapa, güey, con... O sea, ¿sabes?
1: Pues 6.4 millones de habitantes, exactamente.
2: La Benito Juárez.
1: 6.4, sí, sin duda.
2: O sea, güey, no manches.
1: Sí.
2: O sea, ni al caso, ¿no? Está bien, no se debilita la chamba ni nada, pero pues no es lo mismo un país grandote a un país de ese tamaño, ¿no? Que estaba puta mermado, tremendo.
1: No, tremendo, tremendo.
2: Sí, las pandillas. Y
1: la verdad
2: brutal,
1: es que sí,
2: brutal,
1: ha bajado brutal. Muchísimo los índices de violencia. Sí. Y pues nada, digo, mucha gente habla y critica las condiciones en las que tienen.
2: Apenas otra vez lo criticaron, no, pero no recuerdo bien quién, no sé si fueron gringos, no sé de dónde vino, la verdad es que no recuerdo, pero fue la semana pasada. Y decían algo así como, estaban como en una pasarela,
1: ajá,
2: haciendo una crítica precisamente al régimen de Nayib Bukele. Y entonces sale la pasarela, todos vestidos como de blanco, no sé exactamente qué evento fue, y salen como haciendo esta imagen de los presos, como campo de concentración salvadoreño, que así se le está llamando allá. Entonces salen así agachados, como una crítica, ¿no? Al supuesto maltrato, ¿no? Que ejerce el régimen contra la delincuencia allá. Fíjate lo que...
1: Pues imagínate la cantidad de...
2: Perdón, no. Y entonces salen allí Bukele porque vio la crítica y dice, ¡ay, no se preocupen! Yo sé, se los mandamos a todos allá si tanto los quieren.
1: Sí, güey. Mira.
2: Sí.
1: Muchos habló de eso, de las condiciones, pero también Nayib Bukele le abrió las puertas a cualquier creador de contenido que quisiera ir a visitar sus prisiones. ¿Han visto algún video de estas visitas?
2: Sí. Hay muchos.
1: Yo me reventé 2, 3 por ahí de diferentes creadores de contenido. Y, güey, las condiciones no son para nada malas, ¿eh?
2: Lo que se ve.
1: Lo que sea. Bueno, me queda claro.
2: Sí, sí.
1: Pero ahí donde habitan, donde duermen.
2: Tampoco me consta lo otro.
1: Tampoco nos consta.
2: A mí no.
1: Claro. Pero sí, se les ve hasta ya con miedo, güey.
2: Sí.
1: O sea.
2: Pues es que sí. ¿Qué te digo?
1: Pues sí, hermano.
2: Sí. Pues ¿qué hace?
1: Pues ya se inscribió para pronto, ya se inscribió para buscar su tercer mandato.
2: Chale, güey.
1: Y desde aquí se los firmo que lo va a ganar,
2: Sí, lo va a ganar.
1: Lo va a ganar.
2: Lo va a ganar. Guiño, guiño.
1: Nayib Bukele.
2: Chale,
1: güey. Fíjate. Hablando de ganar, ayer ganó Keiko Fujimori. Keiko Fujimori, usted dirá que...
2: La ballena, ¿no?
1: No, la ballena es justamente, ¿no?
2: ¿No?
1: Es la ballena Keiko. Ganó, usted dirá, ya es la nueva presidenta.
2: Ahora.
1: ¿Será de qué país, no? ¿De Japón?
2: Sí.
1: No, Keiko Fujimori es la nueva presidenta del Perú.
2: Ah, caray. Ya... Con razón, Fujimori...
1: Bien peruano el apellido, ¿no?
2: No, es que yo hubo un Fujimori, ¿no?
1: No me acuerdo, no, sinceramente no me acuerdo.
2: Sí, ¿no?
1: ¿Alberto Fujimori? Ah, claro. ¿Tendrá algo que ver con Keiko Fujimori?
2: Pues tiene que ver.
1: Yo creo.
2: Por supuesto, ¿no?
1: Definitivamente.
2: Dictador del 1990 al 2010 años. Haz de cuenta, Nayib Bukele. Oh, que okay, no empecemos, güey.
1: Sí, Keiko Fujimori, esa candidata de derecha, pues ganó muy ajustado, ¿eh? Fueron 2,000 votos los que prácticamente pues tuvieron la diferencia entre ella y el de oposición. Y pues sí, Keiko Fujimori es la nueva presidenta de la República del Perú.
2: Ok.
1: Del Perú.
2: Ok. Bueno, ahí salió también el opositor, ¿no? Roberto Sánchez, que denunciaba fraude, ¿no?
1: Es que son 2,000 votos, güey. 2,000 votos.
2: Sí, güey.
1: O sea, ganó con el 50,16% Keiko Fujimori.
2: Chale, güey.
1: Imagínate eso, güey.
2: Voto por voto. Así ya por. Qué cerrado, ¿no?
1: Muy cerrado, güey.
2: Sí, de esas cosas que dices que.
1: Cerradísimo,
2: güey. Está complicado.
1: Sí, y así te ganan como López Obrador hizo pedazos a los demás.
2: Sí.
1: Dices, bueno, ya que le pienso, ¿no?
2: La misma Claudia, ¿no? Que también fue rotundo, güey.
1: Claudia también fue rotundo.
2: Sí, no manches.
1: No me acuerdo quién fue con más diferencia, pero.
2: ¿De entre ellos dos?
1: Ajá. ¿Quién ganó más apabullante?
2: Según yo, Claudia, ¿no?
1: No sé, no tengo ni idea.
2: Ay, buena pregunta, güey. No, fíjate la memoria, no, cómo se va borrando.
1: Sí, se va borrando.
2: Qué conveniente.
1: Y Claudia, sí.
2: Sí, sí.
1: Me encanta que se vayan borrando las memorias.
2: Ya se borró la memoria. Casi.
1: ¿No? Muy bien. Keiko Fujimori, nueva presidenta del Perú.
2: Oye, pues resulta que encontraron un modus operandi durante los festejos del Tri hablando de robos. Desde que comenzó el Mundial, pues obviamente, pues millones de personas se han dado cita, sobre todo en el Ángel de la Independencia en la Ciudad de México, pues para festejar y sentir la vibra mundialista, ¿no? Que caracteriza y que la neta, el Mundial... Este mundial lo hizo México, señores.
1: Sin duda.
2: Les quepa duda.
1: Lo está haciendo el mexicano.
2: No, nadie. No creo, ¿verdad?
1: Nadie.
2: Este mundial lo hizo México, se acabó. Oye, no, pero en esto nadie hizo nada como México, nadie.
1: Ni lo van a hacer.
2: No lo van a hacer.
1: Y nos faltan todavía 19 días.
2: Nos faltan días, o sea, y les sobran manos.
1: Ajá.
2: Oye, bueno, pues... Ahora, como ocurre en cualquier multitud, y como el mexicano ya sabe, el latino sobrevive en multitudes,
1: sí, señor.
2: A pesar de que puede pasar, sobrevive. Tú pones a un extranjero en la multitud, no sabe qué hacer.
1: Sí, no. No,
2: no sabe. No. Sí, sí. Pues bueno, esta gente que se aprovecha, esta gente que en cuestión de segundos, gente mala que te deja sin celular, que te deja sin cartera. Y es que el pasado 24 de junio, miles de mexicanos que se juntaron nuevamente en el Ángel de la Independencia para... Pues celebrar como si hubiéramos ganado el Mundial, ¿no? México contra Chequia. Bueno, fue ahí donde dos personas fueron detenidas, que estaban obviamente pasando desapercibidos entre la multitud, así son. Un hombre de 38 años, una mujer de 30. Aprovechaban para sacar celulares de las bolsas o mochilas de las personas mientras ellas estaban así.
1: La Chile práctica nacional, más común de todos.
2: Sí. Entonces llegan, te sacan el celular y vamos del otro lado, ¿no? Pero fíjate que sobre todo esta pareja llamó la atención por cómo estaban haciendo el asunto. Resulta que envolvían los celulares que estaban robando en papel aluminio.
1: No, ma.
2: Y todo esto aparentemente con la intención de dificultar la recepción de señales como GPS.
1: O sea, no sirve.
2: Red celular, pues no sirve, pero, no sirve. Pues, pero ellos, güey, felices con aluminio.
1: Estúpidos.
2: ¿Qué tal, güey?
1: Estúpidos.
2: ¿Qué tal es eso, güey? Pero ellos, confiadísimos, tómala, detenidos, güey.
1: Qué bueno, me da mucho gusto. Me da mucho gusto.
2: A ver, dice por ahí una persona que el metal puede bloquear o reducir señales como la red celular, el Wi-Fi, el Bluetooth, el GPS, porque actúa como un conductor que refleja o impide el paso de las ondas de radio. Pero estamos hablando de una capa mucho más gruesa, más que... O sea, no es una empanada, güey.
1: Exactamente. ¿No? Sí, no es tu sándwich que te lleva tu mujer para el trabajo.
2: ¿Vea, güey?
1: Sí, no.
2: Que por lo menos son dos capas de aluminio. ¿Por qué estamos diciendo esa estupidez, güey?
1: ¡Ojo!
2: No es cierto, no funciona.
1: No, pero ese programa no lo escuchan lacras.
2: No. Eso no funciona. Ahí está, Carlos.
1: Qué bueno, a mí me da mucho gusto. Hay como unos güeyes que estaban igual mexicanos, desafortunadamente. Allá en el partido de Corea.
2: Ajá.
1: Igual, robaron a los coreanos. Los coreanos luego como que fueron a las autoridades.
2: Ajá.
1: Y vámonos, empiezan con las búsquedas de las cámaras y quedan con estos güeyes. Y le devolvieron todos los coreanos, ¿no? Y hace el gobierno decir, a ver, güeyes, durante y después del mundial, sepan que están siendo videograbados cada maldito segundo.
2: Qué bueno.
1: Y nadie se va a salir con la suya.
2: Nadie. Ay, asústame, Panteón.
1: Y qué bueno.
2: Qué bueno.
1: Qué bueno.
2: Así tendría que ser.
1: Qué bueno.
2: Con mano dura, güey.
1: La neta, sí.
2: Sí, no.
1: Queremos
2: no.
1: a Nayib Bukele.
2: Güey, vas a festejar.
1: Sí, no.
2: Terminas atracado, güey.
1: Güey, supuestamente vas a festejar con tus compatriotas, sí, en lo que todo es fiesta y diversión, donde no existen clases sociales, donde no existen partidos políticos, donde no existen
2: donde nos
1: tonos
2: une
1: de piel.
2: Algo,
1: donde nos
2: sea,
1: une algo, güey.
2: Sí, de acuerdo.
1: Nos une algo.
2: Sí.
1: Para que vayan estas pinche gentuzas de...
2: Bueno, el problema es que vaya uno al festejo, porque durante el partido baja la delincuencia.
1: Ah, sí, durante el partido.
2: Durante el partido, no, hombre, somos mejor que Dinamarca, ¿eh?
1: Sí.
2: Empiezan a salir venados, güey.
1: Somos así. La monografía del mundo feliz de papelería.
2: Sí, no,
1: esas
2: no,
1: somos
2: no,
1: en los partidos.
2: Hadas, güey, salen hadas, sí. Así.
1: Ajá.
2: La,
1: conviviendo
2: feliz,
1: así y acariciando
2: los
1: alces,
2: niños
1: ¿no?
2: Los son felices, los abuelos son felices.
1: Sí. Los pajaritos se te paran aquí, así en la. ¿En puedes dónde? Acariciar tucanes.
2: ¿Dónde se te paran?
1: El pájaro se para, ¿no?
2: Sí.
1: ¿Nunca? ¿No? ¿No? ¿No les pasa? ¿Soy el único? Chéquense.
2: Pues sí. Sí.
1: Sí, revisen.
2: Realmente sí. Ok.
1: Oye, también salió la gente de Marruecos a decir que estuvo feliz ayer en Monterrey. Feliz en Monterrey.
2: Debe ser, porque eso lo tenemos que platicar adelante.
1: A rato
2: es
1: lo
2: que
1: platicamos.
2: Este es qué partido, qué bárbaro, güey.
1: A rato lo platicamos.
2: Sin duda.
1: Lo único que les adelanto es que dijo el director técnico de Marruecos.
2: Feliz.
1: Felices de cómo nos recibieron. Y ojo, porque en 4 años, si nosotros nos toca recibir un partido de ustedes, si la logística de este mundial ha sido complicada por
2: sigue.
1: Tres países,
2: el que sigue
1: mis vidas hermosas.
2: No.
1: Son
2: se acabó, ¿eh?
1: 6 países, güey.
2: No, van a llegar todos. No, güey, no.
1: Es España, Marruecos, Portugal. Pero de repente dijo Argentina, Uruguay y Paraguay, yo también le entro.
2: Yo también le entro.
1: Entonces va a ser América y Europa el mundial, güey. En 6 sedes, güey.
2: No, complicadísimo. No. O sea, lo que yo quiero pensar es que va a haber grupos en América, grupos en Europa, y conforme se vayan ahí jugando, se van a cruzar.
1: Sí.
2: O sea, porque no. O sea, esta onda.
1: No
2: de
1: puedes jugar un
2: allá,
1: partido
2: no.
1: en Portugal y el siguiente en Uruguay.
2: No.
1: No hay forma, güey.
2: No hay forma. O sea, físicamente no hay forma.
1: No hay forma.
2: No, pues la gente, el desgaste.
1: Si los ecuatorianos ya estaban chillando, que te vimos que volar de Atlanta. Mi. Ojalá rato se la traen.
2: Qué mal se ven, güey, la neta. Confíense, güey. Juegan muy bien. Confíen en ustedes. Se les complicó un montón llegar. Pero bueno, ya están ahí. Confíen en ustedes, ecuatorianos. ¿Qué pasó?
1: Y el TikTok de ayer que vi. Es que. Y ojito, ojito mañana con el arbitraje. México es local.
2: Sí,
1: y a la FIFA le conviene. Sí,
2: nos van a ayudar. ¿Y qué tiene?
1: ¿Y qué? Que nos ayuden.
2: ¿Y qué tiene? Ya, regrésate ya. No juegues.
1: Ajá.
2: ¿No?
1: Ya, no te presentes.
2: Y ya.
1: Chillones.
2: Exacto.
1: Exactamente.
2: Qué horror, ¿no? Imagínate por la vida así chillando ya.
1: Ojalá les metamos 4-0 ecuatorianos. Vamos, saluda a la banda ecuatoriana.
2: No, pero qué chido.
1: Es puro cotorreo.
2: Es justamente lo que estábamos diciendo hace rato. El mundial lo hizo México.
1: Sin duda, güey.
2: No
1: sin
2: hay duda.
1: Duda.
2: Creo que nadie en el mundo puede decir lo contrario. Nadie. Y lo que se vivió ayer de la afición mexicana hacia la selección de Marruecos.
1: Sí. A pesar de que el gobernador, pues obviamente era tendencioso a que apoyara a
2: Países
1: Bajos.
2: Claro, porque se siente holandés, güey.
1: Exactamente. Porque son los mismos colores del nuevo Nuevo León.
2: Pues él dice que Estados Unidos, o quién fue, Seattle, no sé qué, ciudad gringa le copió, ¿no? A Monterrey.
1: Ah,
2: ¿no?
1: Sí.
2: ¿No te acuerdas que decía esa estupidez? Ay, Dios mío. Es un junior, güey. Junior sasasasasaso, güey.
1: Bueno, pero hubo cheve gratis.
2: Hubo cheve gratis. ¿Qué pasó con la cheve gratis? ¿Qué dijeron?
1: Pues se la pasaron con madre ahí. Sí, sí. La gente, claro.
2: Sí, sí la dieron, o sea, sí.
1: Sí la dieron.
2: Sí.
1: Sí la dieron.
2: Bueno, menos mal. Por lo menos cumplió.
1: Es correcto.
2: No como cualquier político.
1: Ajá. Bueno, no sabemos si el evento este, ¿te acuerdas que pusimos en el Imagínate Vivir en Marte?
2: ¿Cuál fue?
1: ¿Iba a haber muchachas alegres? Ah, en la celebración del Día del Padre.
2: Muchachas buena onda.
1: Muchachas buena onda, güey.
2: Sí. ¿Habrá cumplido?
1: Muchachas buena onda. Yo creo que sí.
2: Pues sí, ¿no? Claro.
1: ¿Ya la vendiste?
2: Ya porque yo le hubiera dicho, bueno, está bien. ¿Ya tienes el video? Sí. Aguántalo tantito, lo publicamos mejor mañana.
1: No, bueno, mejor le dijeron a los papás. ¿Saben qué? De estas. Hay estudios de grabación donde yo voy, güey, que te meten el celular en una cosa que no puedes hacer nada, güey. No puedes grabar, no puedes hacer nada, güey.
2: Sí.
1: Ahora así le dijeron a los papás, hay que contratar este servicio, aunque nos haga más caro, pero que no haya fotos ni videos de nada.
2: Guardadito, güey.
1: Claro.
2: Un candadito nos vamos a poner.
1: Y a pasarla bonito,
2: chicos.
1: El que
2: se lo quite va a perder.
1: Dale.
2: Bueno, pues, clima extremo en países europeos.
1: Qué bárbaro, güey, qué bárbaro. O sea,
2: hay
1: es una
2: unas
1: locura,
2: imágenes, güey, de locura del calor que se está sintiendo en Europa, en algunas partes, claramente. Y es que ahora le tocó a los festivales, porque, mira, hay temperaturas que alcanzan en algunas ciudades. A ver, pausa. Recordar que no, vaya, no son países de temperatura tan cálida, güey. Uh-huh. O sea, no son países calientes.
1: No, no, no, no, no. No están acostumbrados a
2: eso. Exacto, no manches. Aquí tú te vas a Jojutla, güey.
1: Sí,
2: y
1: no.
2: Bueno, el europeo así se asa, güey.
1: Sí, sí,
2: no,
1: completamente.
2: Termina así calcinadito, porque, güey, pues así está duro, güey.
1: No, no, durísimo.
2: Pero allá, con 40 grados, uh-huh, pues, güey, no están acostumbrados países que le están pasando mal. Entonces, ahora le tocó a festivales y conciertos, pues, cancelados, güey, por las condiciones que pues no previeron los organizadores, y entonces varios festivales por la ola de calor de tal magnitud, que es una cosa tremenda para Europa, porque hay de todo. O sea, es un fenómeno que tiene lluvias, tormentas eléctricas y calor extremo nunca antes visto.
1: Y cada año va a ser peor.
2: Y cada año es peor, sí, correcto. Entonces dice alguien por allá, ¿no? Había, fíjate, ya tienen una cosa que se llama Asociación Europea de Festivales.
1: Ok, okay. Muy bien, muy bien.
2: Todo está organizado, güey. O sea,
1: aquí nada de que Ocesa tiene todo, ¿no?
2: Nada, sí, sí, sí. Oye, ¿quién lleva la seguridad? Lobo. ¿Y quién lleva Lobo? Ocesa.
1: Ocesa. ¿Cómo?
2: Allá no es, hay una asociación que se dedica a este tema. Y dice el secretario general de esta asociación, dice, no recuerdo una ola de calor de tal magnitud, sobre todo una que haya estado acompañada de las temperaturas más altas jamás registradas.
1: No, una locura, güey, una locura.
2: Ayer
1: no, ya imagen, muchísimos.
2: Pero ya yo dudo de todo, pero esa imagen de un tranvía.
1: Ajá.
2: Con las llantas, pues, deshaciéndose, güey.
1: Órale.
2: Del calor del asfalto.
1: Me
2: del,
1: imagino.
2: Entre el metal y todo el rollo, pum, vale, deshaciéndose las llantas, güey.
1: Wow.
2: ¿Y lo que nos espera?
1: Y vendrán cosas peores, dice la Biblia.
2: 37, no, sí me va a tocar, güey. Sí me va a tocar, güey.
1: Sí, sí, te va a tocar.
2: Nos va a tocar.
1: Y vendrán cosas peores de eso.
2: Sí, pues somos unos chavitos, güey, todavía.
1: Somos unos bebés.
2: Como dijeras, bueno, ya estoy grande, güey.
1: No, no, no.
2: ¿Qué son 5 años más?
1: No, güey, somos unos bebés.
2: Somos unos bebés.
1: Unos bebés. Unos bebés.
2: Bueno, cancelados muchos. El Garo Rock de Francia, el Paradise City, el Werchter Boutique de Bélgica, el Scandal y el Defcon One de Países Bajos. Pues son festivales que, digamos, localmente en estos países son importantes.
1: Uh-huh.
2: Es pues como si dijeras el Corona o el Vive Latino o el Pal Norte, cancelados por el tamaño de situación.
1: Qué locura.
2: Climática.
1: Oh, unos calores tremendísimos, asquerosos, nauseabundos.
2: Ey.
1: Muy bien. Pues yo acabé de informar.
2: Ya también, yo ya.
1: Muy bien.
2: Vámonos con la ley.
1: Llega fuera de mí. ¿Te gustó?
2: Me encantó, güey. Mejor ya venimos.
1: Regresamos, ponte.

0: 2 de la mañana.
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0: 7 de la mañana en punto. ¿Cómo estás?
1: Pero si hace hambre,
0: No, si hace hambre.
1: O sea, yo sí tengo hambre. Y mira que cené mis quesadillitas.
0: Yo también me eché unas quesadillitas.
1: Fíjate, güey. Pues es que...
0: Es que podríamos cenar lo mismo y viviendo juntos.
1: Pues es que, hermano, te lo he dicho mil veces.
0: Carajo.
1: Lo único es que te atrevas.
0: No sé para qué estás pagando rentas y puedes ir a vivir a mi casa. No. Un día haces tú de cenar, otro día hago yo. Fíjate. Y así. Nos podemos bañar juntos.
1: Esas pizzas hubieran salido rápido, güey.
0: Exacto, si me hubieras ayudado. Nos podemos bañar juntos para ahorrar agua.
1: Por ejemplo.
0: No. Por ejemplo, podría tallarme la espalda completa.
1: ya me podría alcanzar, ¿no? Se hizo. Ya me podría alcanzar. Exacto, güey. ¿No?
0: ¿Está mal?
1: No, jamás, hermano.
0: Muy bien.
1: ¿Qué pasó? Pues es que nosotros tenemos visión.
0: Exactamente.
1: Dice por acá, buenos días, marcianos. De lo más naco, el escándalo que fue hacer la afición mexa
0: sí
1: fuera del hotel de Ecuador. ¿Qué opinan?
0: Sí, no, ñerísimo, ¿verdad? Sí está ñerísimo.
1: O sea, tal cual como fue, sí.
0: Sí.
1: Hubiera sido otra cosa, por ejemplo, la serenata. O sea, la serenata dice eso, le va, güey, está bien.
0: Sí, la neta sí está ñerísimo.
1: Como para picar así, orgullo, está bien. Pero todo lo demás sí está corriendo, la verdad es que sí. No escucho.
2: Desafortunadamente yo soy conductor de aplicación y pues no hay trabajo. Yo creo que como no hay clases y va a haber el partido, pues la gente no salió, tristemente. Buen día.
0: No hay clases hoy.
1: Carnal. Pues es que ya ves que
0: por el partido.
1: Clases por el partido. Y ayer salió Claudia.
0: Partidos a las 7, ridículos.
1: No, ayer salió Claudia a decir que todo el día, sobre todo Ciudad de México, se suspende. Home office y todo, tal cual.
0: No te lo puedo creer.
1: Todo el día, ¿eh? O sea, y sí dijo tal cual, textual, todo el día.
0: Ahora el día.
1: Sí, güey.
0: Wonderful.
1: Dice, Gasú, ¿no te gusta el fútbol? ¿Por qué o qué?
0: ¿Por qué?
1: No eres como Reynoso que le va a la América y compra cositas.
0: No, es que cada quien tiene su forma, ¿no? Son...
1: ¿O qué, qué? ¿Por qué?
0: No necesariamente tienes que comprar cositas.
1: No, pero ¿de dónde lo sacó o qué? ¿De dónde?
0: No,
1: o sea,
0: ¿por
1: qué soñó con eso, güey?
0: No sé por qué lo pregunta, a ver, ¿por qué lo cuestionas?
1: Sí, eso es una pregunta, ¿no? El fútbol, me encanta el fútbol. Lo jugué muchos años de mi vida y no, o sea, de comprar cositas, pues no, realmente no compro cositas, güey.
0: No, no, tienes una forma de vivir el fútbol muy diferente.
1: Sí, completamente, entonces, no. ¿Qué, lo último que he comprado es de americano y son, ¿qué fue?
0: La playera que me pediste de Las Vegas.
1: La playera de

0: exactamente, la playera y...
1: Padrísima playera.
0: Ajá, sí, fue lo último.
1: George Kittle.
0: Sí, está padrísimo. Esa y... este... la playerita del chat. También. Ajá. De los Niners.
1: Sí, sí, sí.
0: O sea, bueno. Penoso, ¿cómo, cómo que 6 de la tarde con 21 minutos te hizo daño el agua? Ah, no, no. Estamos bromeando.
1: Así es que el reloj está de aquí de cabina, dice 6 de la tarde, 18 horas.
0: Andan muy fijaditos.
1: No, qué fijaditos. No, está bien. Me da gusto. Órale, porque está poniendo bien atención.
0: Buenos días, Paso Express, dirección Ciudad de México. Saludos, hoy gana México 3-1. ¿3-1?
1: 3-1, qué optimista, mi bro.
0: Qué bueno, está bien.
1: Está padrísimo.
0: Sí, se ve el Paso Express muy tranquilo, ¿eh? Según la foto que están mandando, esto hace media hora. No sé ahora cómo esté.
1: Qué bueno.
2: Buenos días, Carlos. Buenos días, Gazú. Buenos días a todos. Señora Silvia, un abrazo. Para todos por allá, un excelente martes. Esperemos que gane México. Sí, sí, como dice Carlos. Y ya.
1: Sí, sí.
2: Día. Excelente día. Me voy para ver México contra Ecuador. Ya me voy. Excelente día.
1: ¿Cuál ya te vas? Cálmate, te falta hablando, mucho todavía.
3: Buenos días, marcianos en la mañana. Hoy es el cumpleaños de mi papá, Cristian. Quería saber que si le pueden poner unas marcianitas. Va.
0: ¿Cómo se llama?
1: Cristian.
0: ¿Seguro? Con Christian. Todo gusto.
1: El buen Cris.
0: A Cristian. Anotado, Luis Cristian. Que tengan un excelente martes. Hay que mandarle las mejores vibras a la selección. Abrazos.
1: Sin duda.
0: Bueno, pues mándaselas.
1: Sin duda. Te queremos mucho, Selección Nacional.
0: ¿Para qué avisas, güey? Pues mándaselas y ya. Sí, mándale. No avises, tú mándalas. Mándalas, ándale.
4: Hola, marcianos en la mañana, ¿me pueden mandar un miau, miau, miau, miau? Es que ya casi va a ser mi presentación de danza aérea. Muchas gracias,
1: Juan. Danza aérea.
4: Que tenga buen día.
0: La paella, yo dije, ah, oh, mira.
4: Y me llamo Ainhoa, adiós.
1: Ainhoa, un abrazo.
0: No me enseñaban eso, con trabajo sí hice trufas de chocolate.
1: No, y hiciste algo, güey.
0: Sí.
1: Yo las pegaba a Rosy.
5: Marciano, excelente día. ¿Qué chamba? Yo ya llevo como 5 viajes de las 6 para acá.
1: Presumido.
5: Sí, chamba, sí, chamba. Gracias a Dios. Hoy andamos, no traigo la verde, pero traigo la blanca. Y vamos con todo. Los partidos de ayer, los dos últimos fueron de alarido. Unos verdaderos partidazos.
0: Que porque hace rato dije que no quería ver la Liga MX. Por eso la pregunta.
1: ¿Eso dijiste?
0: Me gusta tanto el fútbol que por eso no vería la Liga MX.
1: Pues ibas a la América de repente.
0: Ah, no, claro. Por supuesto que sí. Pero, güey. O sea, es que es lo que te digo, como que no.
1: Yo esta temporada...
0: No me han entendido.
1: Me ilusiona mucho.
0: No me han entendido. O sea, a ver, yo no soy migajero.
1: Ajá, sí, sí.
0: Yo no me conformo con partidos horribles, rascuaches.
1: Sí, sí,
0: yo no
1: me conformo con eso.
0: Y es así. Táchenme de lo que quieran, sí, sí, que sí. No me gusta el fútbol. Está bien. Pero, por lo mismo, como me gusta el fútbol, la Liga MX no es un referente para si te gusta el fútbol o
1: es
0: no.
1: Es correcto.
0: Excuse me.
1: Es correcto.
0: Ya acabé. Te tuve que explicar.
1: No, muy bien, muy bien.
0: Me toman a mí de algo.
1: Tómate el tiempo de explicar lo que quieras. Loco, tu programa.
6: ¿Qué onda, Gazú Reynoso? Muy buenos días. Acá con toda la actitud positiva porque hoy ganamos. Hoy México. Nos vamos a comer Ecuador. Venga, escuchen mi pronóstico. Ganamos 2-1. Vamos para adelante y nos vamos a enfrentar contra Inglaterra. Con toda la actitud.
1: Muy bien. O sea, ¿estás dando por muerto a la República del Congo? Ya vimos perfectamente qué pasó ayer.
0: Calladitos se ven más bonitos.
1: No den por muerto a la República del Congo, no aseguren que vaya a Inglaterra.
0: Calladitos se ven más bonitos.
7: Hola, Marciano de la Mañana. Soy Darío. ¿Le pueden mandar un show de Cristiano, por favor? ¿Y le pueden dar saludos a mi maestra Luz? Bye.
1: Bye. Adiós.
7: Y que tengan bonita semana.
0: Igualmente. Bye. Gran semana. Todo, qué bonito. Se hace presente el legendario conductor de 3,000 pesos diarios.
1: Ah, ya, claro, el de Uber, ¿no?
0: Déjalo, bueno, le va bien.
1: Es que tú estás vibrando abajo, güey. Estás de malvibroso, güey. Por eso no te caen viajes, güey.
0: Eso sí, güey. ¿No? Sí, eso sí, sí es cierto, la energía, güey.
1: No, la otra vez me salió un viaje a Qatar.
0: Ay, sí, claro, güey.
1: Llevé a alguien a la Patagonia.
0: La energía, chavos.
1: ¿No me crees?
0: Sí, sí, sí. Dice, como buen morelense, oh, pues. Uno que lo sigue desde temprano. Mañana cumplimos años, Reynoso, dice por aquí.
1: Mañana cumplimos años. ¿Tú también,
0: Yo entendí eso.
1: ¿También es el 1 de julio?
0: Yo entendí eso.
8: Bueno. Hola, doctor Marcelo, de la mañana, muy buenos días. Habla el dicho de Jorge. Yo no ando de fijadito, nada más hablo para desearles todo lo mejor del mundo. Feliz inicio de semana. Saludos a todos los escuchas. Ponte esa.
0: Gracias. Qué bonito, mi hermano.
1: Gracias.
6: Hombre, Gazú, cambia esa actitud. Ponte esta, la playera verde. Sí, de verdad. Póntela.
1: Respuesta.
6: Para que, por favor, las buenas vibras te lleguen también a ti.
0: Respira, carnal, respira.
1: La respuesta, carnal, sí.
0: A ver, o sea, es decir... Si no me la pusiera, no me llegan las buenas vibras.
1: No.
0: Es que son conceptos bien raros, güey. Si estás bien raro, tu vida es bien rara, güey. La neta, hermano. Pero te mando un abrazo.
1: Sí, deseamos que
0: Que le lleguen las buenas vibras.
1: Que todo el tiempo te...
0: Y ojalá si se hacen todo en la chamba, güey, con tu familia.
1: Exigiendo.
0: Exigiendo, exactamente.
1: Gobierno.
0: No, ojalá si se hace con todo, güey. Excelente martes. Saludos a todos en cabina y a la comunidad marciana. Atentamente, Luli. Saludos, Luli. ¿Qué dice? Es el famosísimo Dedos de Fuego.
1: ¿El Dedos de Fuego?
0: ¿Quién? ¿Y por qué?
1: No sé, a mí algunas me llevan así, así.
0: ¡Vamos!
1: ¡Vamos!
9: Hola, marcianos de la mañana. ¿Cómo están? Yo estoy muy bien. ¿Me pueden mandar un...
1: Qué bueno,
9: miau, miau, miau, miau, miau, porfa? Miau, miau. Porque hace mucho que no lo escucho. Miau, gracias. Miau, miau, miau. Ay, también le pueden mandar un saludito a Steffi, a Isa y a Maya, please. Bye. Gracias y ponte Exa FM. Bye.
1: Ahí está, les mando saludos a Steffi, a todos.
0: Tenías razón, ya vibré diferente y me salió el viaje para jubilarme.
1: Ah, muy bien, mira, ahí está.
0: Ahí está.
1: ¿De dónde a dónde? ¿A dónde tiene que ir?
0: De Vicente Guerrero a Culiacán, Sinaloa.
1: Ahí está, ¿cuánto va a cobrar?
0: 26,642 pesos. Sí, te rifas, ¿no, carnal? Sí.
1: No.
0: ¿No?
10: Hola, marcianos, mi nombre es Ibrahim. Oiga, marcianos, hoy estoy muy contento, va a ser mi primer entrenamiento de fútbol. Bye, marcianos, que tengan un todo día en su trabajo.
1: Igualmente, gracias. Igualmente. Y éxito.
11: Marcianos, buenos días. Mi pronóstico para el día de hoy, ganamos 3-2. Va a ser un partidazo y yo pienso que si sacamos a Ecuador, mínimo hasta semifinales llegamos, ¿eh? Porque la que parecía toda poderosa Inglaterra, sus últimos dos juegos, ha dejado mucho que desear.
0: Inglaterra chafa.
11: Local en casa.
1: Por eso les digo, no den por muerta a la República del Congo.
0: Inglaterra chafa, neta que sí. ¿Qué más es por acá? Play.
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0: Soy Cali. ¿Te pareces a un amigo que no se quería poner la verde porque dice que salió defectuosa porque trae las lonjas incluidas? No, yo no tengo lonja. Yo tengo 3 meses sin lonja.
1: Muy bien, Gaso.
0: ¿Qué pasó?
1: Muchos no podemos decir lo mismo, pero...
0: No, no. Ya no hay
1: muy
0: rebaba.
1: Bien, muy bien. Ya no hay rebaba ahí.
0: Ya no hay rebaba.
1: Muy bien, rebaba. ¿No? Estás... Eres una varita de nardo.
0: Un poquito.
1: Bueno, pero...
0: Pero es lo guango del pantalón.
1: Claro.
0: Rebota un poco, pero...
1: Bueno, pues, también esto no es de salario mínimo, ¿eh?
0: No, o sea,
1: esto también me lleva mi...
0: ¿Verdad que sí?
1: Me lleva mi inversión, ¿eh?
0: Ya, me voy rápido. Muy buenos días. Te pido una cumbia de los helados para Ricky Rub, que tiene mosquitos. Gracias.
1: ¿Ricky Rub tiene mosquitos? ¿De mascoto?
0: No tengo idea.
6: ¿Ya escuchaste el Gazú, Reynoso? ¿Sí? Esa es la actitud de la flota que se está reportando, ¿sí? Porque tenemos la fe y la esperanza que México va a llegar hasta semifinales. ¡Hasta semifinales! ¡Hasta la final!
1: A la madre, hasta la final, güey.
0: Ya voy a empezar a dejar de poner este carnal.
1: No, ponlo, güey, ponlo.
0: Me está empezando a incomodar, güey.
1: ¿Te incomodas, optimismo, güey?
0: Cierto, güey. Buenos días, yo pensaría que antes del fútbol y estemos celebrando nomás, lo disfrutemos, porque como todo buen mexicano nos adelantamos a todo. No vaya a ser que nos ganen calladito, nos demos más bonitos.
1: No nos van a ganar.
0: Es parte del ambiente que claro. Hay que hacer. Esto es parte de, güey. O sea, no, tampoco así. Tampoco así.
1: Vamos a ganar.
0: Es jugar.
1: Sí, jueguen, claro.
0: Disfrútenlo. Es entretenimiento.
1: Es correcto.
0: De eso se trata. Como mi carnal. O sea, está bien, préndete, güey. Es padrísimo.
1: Es padre.
0: De
1: eso se diviértete, trata. Sí.
0: Sí, sin duda. Solo espero que no queden como payasos todas esas personas que aún creen en la decepción mexicana. Aunque no te pongas la verde, Gazú, como quiera, esta vibra te llega.
1: Está aquí, Tony Alburiano.
0: Primero prepárala mejor, güey, para que sea más sutil, güey.
1: Ajá, y no seas tan obvio.
0: Sí, o sea, un buen albur es muy sutil, güey.
1: Esta vibra, ponte esta vibra.
0: Y lo pongo
1: vibra.
0: En mayúsculas.
1: Y Didi, y Didi. Sí, el albur es... El albur tiene que ser más limpio, ¿no?
0: Inteligente.
1: Sí, inteligente.
0: Inteligente.
1: Tiene que entrar así...
0: Suavecito. Que digas, ¿sabes qué? Lo tomo, güey.
1: Sí, claro.
0: Lo tomo porque estuvo bien.
1: Salí albureado, mi bro.
0: Estuvo malísima, güey. Sí, malísima.
1: Sí. Estoy muy forzada, mi Tonía.
0: Desde Jojutla, de parte del Moy, buenas vibras para todos. Igualmente. Play.
13: Buenos días, Marcelo. Buen abrazo, Pico. Yo me estoy listando para ir a la escuela. ¿Qué creen? El domingo fue un examen de karate. Ajá. Ya tengo cinta café. Ya estoy avanzando. Y mi kata, no sé cómo se llama. Bueno, ¿me pueden mandar un
1: sodapo,
13: por favor? Porque hoy no vamos con uniforme. Hoy vamos con la playera de México, pero
1: eso.
13: Eres mi
1: delirio. Y un pantalón
13: de
1: mezclilla y
13: zapatos. Pero
1: ahí te les
13: mando que vean como si.
1: Y entonces, mi Vico.
13: ¿Cómo es mi playera?
1: Bye,
13: los quiero.
1: Bye, amor,
13: y
1: te
13: me
1: queremos.
13: De la fiesta de...
1: Te queremos. Beso.
0: Ahí está.
1: Ahí está la Vico.
0: Information.
1: Information, vámonos. Vamos.

0: En el Universal, engordan otra vez la burocracia en San Lázaro. ¿Cómo? Pese a que desde 2019, cuando obtuvo por primera vez la mayoría en la Cámara de Diputados, Morena anunció la eliminación de 3.000 plazas de aviadores y empleados poco productivos. Solo logró bajar 133 empleados y se mantuvo una burocracia de 6.511 trabajadores. Para la actual 66 legislatura, se reportaron 7.501 plazas de empleados de base y mandos superiores. ¿Cómo? ¿No que para atrás todos o...?
1: Reforma. Paga Metro 130 millones de pesos para centenarios. Avalan gasto y actual directores. Cuesta más premiar a sus sindicalizados que la remodelación de tres estaciones.
0: En la jornada, Trump convierte el 250 aniversario de Estados Unidos en oda a su vanidad. Es que es como Cusco, güey.
1: Es que no he visto esa película.
0: Ponte mi cara en una moneda. Las celebraciones oficiales tienen un personaje principal y pues es él, ¿no? El republicano. Grandes mantas con su imagen en edificios, en pasaportes y, de ser posible, hasta en los nuevos billetes, que ya lo había dicho, ¿eh? Feria no atrae a las multitudes esperadas. Los camiones de la libertad recorren varios estados y, bueno, pues es la vanidad.
1: Claro.
0: En el aniversario de Estados Unidos del señor Donald Trump.
1: El Sol de México. Discuten ante la Corte Internacional de Justicia y es que México busca hacer las paces con Ecuador. ¡Hoy no! La presidenta Claudia Sheinbaum evitó fijar una postura antes del partido de esta noche. ¡Hoy no!
0: ¡Hoy no!
1: ¡Hoy no, Ecuador! ¡Hoy no somos amigos!
0: En el diario El País, Netanyahu mantiene la ofensiva sobre Líbano pese a la firma de un nuevo acuerdo de paz. La artillería y los drones israelíes continúan castigando el sur del país, devastado tras casi 4 meses de ataques diarios.
1: Vámonos con el diario AM. Protesta personal del Instituto Mexicano de Seguro Social. En León, un grupo de trabajadores de la Unidad Médica de Alta Especialidad bloqueó parcialmente durante casi 3 horas el Boulevard Paseo de los Insurgentes frente al hospital para denunciar la falta de insumos y recursos.
0: En El Economista, presidentes de Estados Unidos y Canadá perfilan conversación sobre el T-MEC. El embajador de Estados Unidos en Canadá afirmó que ambos países están cerca de anunciar algún tipo de marco o acuerdo provisional, mientras México pues ha avanzado en resolver o diagnosticar algunos asuntos para prolongar el acuerdo. Ottawa se ha mantenido al margen de las negociaciones.
1: Vámonos con El Financiero y es que el T-MEC seguirá vigente hasta el 2036. Medina Mora dice que el escenario apunta a revisiones anuales. Pasado el periodo político, se va a ampliar.
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1: Universo Deportivo publicó resultados del día de ayer. Los primeros partidos de 16avos de
0: ahora
1: final.
0: Ahora sí ya se puso bueno.
1: Se puso sabroso.
0: Qué buena jornadita, ¿eh?
1: Brasil le pega 2-1 a Japón y
0: triste,
1: pasa a la siguiente
0: triste,
1: ronda.
0: Muy triste, güey.
1: Qué bueno.
0: No.
1: Prefiero ver a Brasil que a Japón.
0: No.
1: La verdad sí.
0: Hubiera estado perfecto. Bien. Afuera Alemania, afuera Países Bajos y afuera Brasil. Les hubieras metido un sabor maravilloso. Ahí sí te diría.
1: ¿Y sí, sí? ¿Y sí, sí? Porque, mira, de hecho, la portada de esto que dice. ¿Y sí, sí? Es que, pues sí. Muestra a la hormiga González la mentalidad tricolor de cara al duelo contra Ecuador. Dice, no nos mueve el rival. Si queremos lograr el objetivo, tenemos que enfrentar a los mejores. Otros resultados, pues bueno, como bien dijiste, Alemania empata 1 con Paraguay. Resultado increíble y se van a penales. De verdad, híjole, los paraguayos. 2 oportunidades para sacar a Alemania, güey,
0: sí,
1: en penales.
0: Sí.
1: ¡No, no! Afortunadamente la suerte está de su lado, pero si no...
0: De acuerdo.
1: Híjole.
0: De acuerdo, güey.
1: Yo como paraguayo tendría ya... así, estaría ahorita de lo mejor en el quirófano.
0: ¿Pero viste los penales de Países Bajos, Marruecos?
1: Sí, claro.
0: ¡Oh! No, ya estaba peor, güey. Yo dije, no, bueno, ¿qué es esto, güey? Falla uno, falla el otro. Mete uno, falla otro. ¿Qué te pasa?
1: Muy bien por Morocco, ¿no?
0: Yo feliz.
1: Yo también feliz por Marruecos.
0: A pesar de que me cayeron mal después de lo que hicieron a Senegal, en la Copa Africana.
1: Ah, bueno.
0: A pesar de todo... ¿Cómo no apoyar a Marruecos? Por Dios, güey. ¿Cómo? ¿Cómo?
1: Oye, hoy también va a estar sabrosa la...
0: Qué partidazo a partido.
1: El calendario, ¿eh?
0: Me hubiera gustado que ganara Marruecos en partido, en tiempo regular. Porque se lo merecía completamente. Qué bien juega Marruecos, güey.
1: A mí me da mucho gusto por Países Bajos que ya los hayan eliminado en penales.
0: La neta.
1: Porque por un penal nosotros nos eliminaron. Que no era penal.
0: Que no era penal. Aquí seguimos recordando, no se nos olvida.
1: Nunca se nos va a olvidar eso.
0: Nos pueden olvidar muchas cosas, pero eso no.
1: No.
0: Muy bien.
1: Hoy, el día de hoy, Costa de Marfil contra Noruega a las 11 de la mañana.
0: Voy Costa de Marfil.
1: Yo voy Noruega. Por mi Haaland. Francia, Suecia.
0: Bueno, tienes razón. Es que Haaland es como Rocco. Ya
1: lo. Sí, Haaland es Rocco, güey.
0: Es 100% Rocco, güey.
1: Es un niñote grandote, güey. Así, mensón.
0: Toda la actitud. Todo así como lo ves, güey. Es Rocco, güey.
1: Exactamente.
0: Tienes razón. Bueno, voy a pensar.
1: ¿Vas con Noruega?
0: Micha y Micha.
1: Ok. También a las 3 de la tarde, Francia contra Suecia. Gran partido este, promete también.
0: Promete Francia.
1: Y en la noche, el menú especial del que todos estamos ávidos. México contra Ecuador a las 7 de la noche.
0: México.
1: México 10,000 veces.
0: Sí.
1: En el barco de la selección, por cierto.
0: Sí, sí lo saca.
1: Te quiero mucho.
0: Sí lo saca, sí lo saca México.
1: Sí, sí ganamos hoy.
0: Sí lo saca.
1: ¿Cómo quedamos hoy, mi Eddie? 2-1. Yo también creo que por la mínima, ¿eh? Yo me atrevería hasta un 1-0, ¿eh? Yo creo que por la mínima se gana.
0: Me vibra que no va a ser en tiempo regular.
1: Ay, no, a la larga no, gracias.
0: Me vibra que vamos a ir empatados. Un 2-2 y nos vamos a la larga.
1: Ah, varios goles. 2-2.
0: 2-2.
1: ¿Y en la larga ganamos o penales?
0: A larga. Penales, no llegamos a penales.
1: Muy bien, ok. Uh-huh. Vamos a escuchar, a ver
0: eso,
1: si la voz
0: me
1: se
0: vibra
1: profeta.
0: Eso.
1: El pitonizo del Gasú, a ver si
0: sí,
1: sí.
0: Me vibra eso, no sé, güey. Pero, mira, yo después de los partidos que vi ayer, dije, no, sí, güey, o sea. Tendríamos que tener una muy buena jornada el día
1: sí,
0: de hoy.
1: Sí, sin duda.
0: Y promete, promete, promete.
1: ¡Qué emoción!
0: Sí, sí.
1: ¡Qué
0: sí,
1: emoción!
0: Sí. Sí, sí, sí.
1: Muy bien, pues ahí están los deportes.
3: ¿A cuánto el dólar?
4: ¿A cuánto el dólar?
1: El dólar amanece a 17 pesos con 47 centavos. Lo mismo cerró ayer lunes. Entonces se ha mantenido 17.47, 17.47. Y de ahí no se mueven, 17.47.
0: Ok.
3: Gasolinas.
0: A nivel nacional, el promedio de la Magna por litro, 23.77. La Premium, 28 pesos con 48 centavos litro. Y el diésel, 27 pesos con 13 centavos. En Cuernavaca, Morelos, la Magna por litro, 23.76. La Premium, 28 pesos 20 centavos. Y el diésel, 27 pesos cerrados.
1: Pues, ¿cuándo? Son las 7 de la mañana con 20 minutos. Podemos decir que usted, público delicioso, encantador, que está con la playera verde, blanca o negra, no importa cuál, apoyando a la Selección Nacional Mexicana el día de hoy, podemos decir que usted oficialmente se encuentra
0: medio.

0: Ponte bien marciano. Marcianos en la mañana. Regresamos.
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8: Son las 7:32.
9: Anoche oscurita en el

0: Marcianazos.
1: Marcianazos.
2: Ahí están los marcianazos, público de una vez, presentados por el futuro patrocinador que quiera entrarle a los marcianazos, ¿no?
1: ¿Cómo quién te gusta, güey? Así como...
2: ¿A mí quién me gustaría?
1: Infantino, ¿no?
2: una marca, no sé, de bocinas podría ser, ¿no?
1: Ándale.
2: A una marca local de Morelos podría ser también.
1: Ah, podría ser, me encanta, sí. Yo me quedaría con eso. Una marca local, me encanta.
2: Anímense, me encanta. Los carnales de ahí que nos dieron los chamois.
1: Saludos a Sandy, que dice: buenos días, queridos marcianos, excelente día, los quiero, Sandy, y me debe unas palomitas de mantequilla.
2: Ah, deudora de palomitas.
1: Deudora de palomitas de mantequilla.
2: Yo no me juntaba con esa gente, Gazú.
1: Es lo que yo digo.
2: Morosos.
3: ¿Sí? ¿Y por qué no? Hay que pensar cosas chingonas. Venga, Gazú Reynoso, ¿sí? O a ver, su proyecto, sí, de marcianos, comenzó de la nada y es un éxito, entonces, ¿por qué no pensar que México puede llegar?
2: No, te voy a decir una cosa, el programa Marcianos en la Mañana era un éxito asegurado. Teniendo a Gazú como titular y a Carlos Reynoso como titular, ya era éxito asegurado.
1: Sí, eso
2: era,
1: sí.
2: Éxito asegurado.
1: Que como sabíamos, ¿no?
2: Ya eran dos personas probadas en el medio. Y era un éxito. Este programa nació exitoso. ¡Ay, cabrón!
1: Oye, que lo que tiene Ricky Rub no son mosquitos, son moquitos. ¡Ah! Pues es por eso, no entendimos.
4: Marciano. Familia, ese que mejor bloquea al que está diciendo que disfrutemos y que así con el otro. No importa, ganamos o no ganamos, hay que disfrutar.
1: Exacto, disfrutar.
4: Y el otro, el que está bien acelerado, no sé, dale una hidrotacina o algo, fructacina para que se relaje, porque anda bien acelerado el don. Al otro marciano, siento las
2: películas. Ay, la delito.
1: Sí, es que hiciste acelerado, o sea, lo que sea que sí, le reventó el ajo o algo así. Oye, dice, Mercurio retrógrado me anda arrastrando. ¿Por qué? ¿Qué pasó?
2: Está trapero contigo, Mercurio retrógrado.
1: Pero apenas empezó, o sea, tenemos, creo que ni 24 horas tenemos de que arrancó. ¿Qué
2: está
1: pasó?
2: Arrastrando con él.
1: Dice, así que si gana México, le escribo a mi ex para decirle que lo extraño. ¡No!
2: No seas migajero, güey.
1: No.
2: Buscando cualquier pretexto, ¿ah?
1: Como el audio es ¡pam!
2: No. Cualquier pretexto para sacar ahí sus...
1: Mándenle saludos a Pixan. Esos son pretextos, como bien dices.
2: Sí, hermano. Exactamente.
1: Sí, eso ya es excusa para escribirle a tu ex. Oye, güey.
3: Oh,
1: a ver, ahora, escríbele.
2: Es de los güeyes que le escribe. Le escribió así. Hola, vi que tembló en Venezuela. Ajá, ¿estás bien?
1: Estás bien, sí.
2: Oye, pues yo vivo aquí en Cuernavaca.
1: Ajá.
2: No, yo quería preguntarte si estabas bien.
1: Sí. ¿Estás triste porque perdió la cele?
2: Ajá, justo, güey.
1: O sea, ya cualquier... A ver... Yo te diría, no le escribas. Yo,
2: sí, en la
1: conciencia, yo diría, no le escribas. Pero escríbele.
2: Es que haz lo que quieras, güey. Pues eres un migajerazo. Haz lo que quieras. Ya,
1: güey.
2: Ya haz lo que quieras.
1: Es chica.
2: Bueno,
1: deja
2: lo que
1: de
2: insultarlo. O sea, ya, mi vida hermosa. Haz lo que quieras. Migajera.
1: Haz lo que quieras.
2: ¿Eso te hace feliz?
1: No, a lo mejor eso le ayuda a darse cuenta.
2: No, pero ¿qué tal si el otro le responde, qué onda perdida?
1: Ah. No importa, se va a dar cuenta tarde o temprano, hermano. Tarde o temprano se va a dar cuenta.
2: Vamos a poner un marcial en mi café para quitarme este sabor de amargo.
1: Dale.

0: Hoy gana México, saludos, 95.7 Exa FM, ánimo, buen día. Ay,
1: te voy a grabar un día, güey, para que veas cómo te ves.
2: Hola, Mazano, hasta mañana.
3: ¡Oli!
2: Un perro salchicha.
3: Un perro salchicha.
1: A ver, ¿qué opinas de esto? Está interesante esta visión. Me interesa esta visión. Te voy a decir una cosa, porque creo que sí estoy muy de acuerdo en lo que estoy diciendo. Sí, sí. Ahí te va. Marcianos, yo digo que si Argentina pierde contra Cabo Verde, ajá, México llega mínimo a la final.
3: Si Argentina pierde contra Cabo Verde ¿y cómo se llama? ¿Y el Congo le gana a Inglaterra? Ahí sí les voy a decir, y sí, sí.
1: ¿Verdad que sí, güey?
3: Ahí sí, güey.
1: ¿Verdad que sí?
3: Sin duda.
1: Yo también estoy
3: de acuerdo. Me van a hacer decir, y sí, sí, ¿sí? Sin burlarme, güey.
1: Estoy de acuerdo. Sí, sí, sí.
3: Cabo Verde gana a Argentina y Congo le gana a Inglaterra. Van a escuchar de la voz de este servidor.
1: Te voy a decir una cosa, es que lo del Congo no está tan alejado, güey. Lo del Congo no, o sea...
3: Está jugando muy mal Inglaterra.
1: Sí. ¿Congo le puede ganar a Inglaterra? Sí.
3: Yo también lo creo.
1: Veo muy difícil que Cabo Verde le gane a Argentina.
3: ¿Cuándo pensabas que Paraguay le iba a ganar a Alemania, güey?
1: Correcto.
3: Nunca en la vida.
1: Correcto, correcto, correcto. Híjole, qué nervios, ¿eh?
3: Ponían a Países Bajos campeón del mundo.
4: Sí. Mamá anda bien enferma para que se ponga pilas.
1: Ponte pilas, señora, por favor.
3: Ahí tengo unas pilas.
1: Ahí están las pilas. ¿Qué le mandaste? Pilas
3: 9 volts.
1: 9 volts, perfecto.
3: 9 volts.
5: Mis queridos marcianos, buenos días. Margarita López. Un partido difícil entre México y Ecuador, pero y sí. Nada es imposible, pero hay que esperar. Buen día, mis queridísimos marcianos, todos los días los escucho. Saludos, bendiciones.
3: Por supuesto que no va a ser un flan, pero no va a ser un partido difícil. El jugador número 12.
1: A ver, ayer lo...
3: afición va a ser una locura.
1: Ayer yo lo platicaba, con una persona.
3: Hay boletos, ¿eh?
1: Por sumamente cierto. Futbolero.
3: Ah.
1: ¿Futbolero? O
3: sea, el George.
1: No, pero... lo platicaba. Ajá. Y es que ayer estamos en la quiniela. En la quiniela. Yo la di por perdida, ¿eh? Ya nomás estoy ahí por morbo y no me importa.
3: Ahora estás picándolo, güey.
1: No pasa nada. Ya se perdieron 500 baros, pues ya, ¿qué más
3: da? Los hubieras tirado en mi carro.
1: ¿Qué más da?
3: Pues sí.
1: Ya.
3: ¿No?
1: Pero que las risas no faltan.
3: Eso sí. Tampoco, ¿no?, cuando te subes al mi carro.
1: Exacto, güey. Entonces, bueno, platicábamos ayer justo. Ajá. Estábamos apenas. ¿Qué partido había pasado? ¿El de Brasil-Japón?
3: Brasil-Japón.
1: Acaba de pasar. El único partido de ayer. Entonces dijimos, es que no hay realmente un campeón claro.
3: Sí, no.
1: No hay un campeón claro.
3: No, que digas, ay, güey, es de cuidado.
1: No hay un campeón claro, eso es la realidad. Y justamente decíamos, pues esta parte, ¿no? De oye, Países Bajos, tú lo acabas de decir, güey, Países Bajos. ¿Se lo daban a Países Bajos el campeonato? No, güey, sí, yo te digo, desde un principio no.
3: La verdad es que sí, ¿eh? No hay nada claro, nada claro.
1: Y yo tenía dos gallos, o sea, hoy todavía tengo dos gallos que pueden, o sea, que están prendidos y que en una de esas puede que sí, y que se repita la final. Yo lo dije también hace...
3: Francia-Argentina.
1: Francia-Argentina.
3: Pues mira, para espectáculo futbolístico sería un partidazo.
1: Sería una joya.
3: Que ahora sí te puedo afirmar que gana Francia. Ahora sí.
1: Yo también creo que sí. Yo también creo que sí.
3: Ahora sí.
1: Si es así, sería la revancha y gana Francia. Y sería delicioso.
3: Yo también lo creo.
1: Pues de allí fuera, ¿quién, güey? O sea, a ver, y ayer la plática, porque llegamos al tema de la selección, ¿no? Uh-huh. ¿Qué tiene Ecuador? Y perdón, pero yo porque... me van a tachar de lo que quieran, no me importa. ¿Qué tiene, por ejemplo, un equipo tipo Ecuador? Estos, güey.
3: Pues
1: estos.
3: Sí.
1: Que yo, perdón, desde hace mucho tiempo dejé de ver en la selección mexicana.
3: Sí, señor. Sí. No te voy a negar.
1: No, niéguenmelo.
3: No.
1: Táchenme de lo que quieran. ¿Qué va a pasar si la selección mexicana... Uh-huh. Lo siente aquí, güey, en el corazón y juega con estos?
3: Pues sí.
1: Claro que sí, güey, a
3: no,
1: donde
3: sin duda.
1: Quiera. Porque yo los veo no juegan con eso, güey, perdón.
3: No, la verdad es que no. No. Hace mucha falta la selección. Eso.
1: Y creo que hoy está padre
3: los cacahuates,
1: el mundial, ¿verdad que sí? El mundial lo va a ganar un equipo con eso, güey.
3: ¿Sí?
1: No un equipo con nombre, con...
3: No.
1: Yo tengo cuatro. ¿Cuántos tienes tú, güey? Yo tengo cinco, güey. ¿Cuántos tienes tú? No, pues yo tengo tres, güey. No, lo va a ganar aquel que saque la casta.
3: Sin duda.
1: Me va a encantar que sea alguien que no haya ganado la copa.
3: ¿Que se estrenara un campeón? Estaría padrísimo. Cabo Verde, ¿no?
1: Imagínate
3: Bocina
1: eso, güey.
3: Levantando la...
1: Imagínate eso, güey. No, no. Marruecos, güey.
3: No, güey, sí. No.
1: Ay, qué emoción. Marcianos, qué buen playlist están poniendo. No, hombre, pues a la orden, cuando quieran.
3: A la orden, papito chulo.
1: A la orden, aquí estamos todo el tiempo, es gratis. Nos toca el día de cocinar en el colegio, Marcianitos. Buenos días. ¿Qué van a cocinar? Mira, carnal. Tiene hasta sombrero y todo. Esta, ¿cómo se llama?
3: Padrísimo.
1: Iba a decir la rafia.
3: La rafia.
1: Ay, ay, ay.
2: Hola, marcianos. ¡Holi! Buenos días, soy Matilde. Y les voy a pedir nuevamente unos cocazos para toda mi familia.
1: ¡Órale!
2: Uno para mi hermana, otro cocazos, para mi hermana, uno para mi primo y otro para mi prima.
3: Ahí van los cocazos.
2: Y quiero que le manden a mi abuela una Alejandra.
1: ¡Órale, cocazo!
2: Para mi mamá,
1: ¡órale,
2: un zapato!
1: ¡Cocazo! ¡Órale,
2: les
1: cocazo!
2: Mando besos,
1: ¡órale, cocazo! ¡Un besote, preciosa! ¡Órale, cocazo! Ahí están los cocazos.
6: ¡Órale, cocazo!
1: Para toda la familia.
7: Buenos días, marcianos de la mañana. Que tengan un excelente día. Y si pueden mandarle un 6-7 para Ari, por favor, que ya va a la escuela.
8: ¡Profesor, Kiko 3!
9: 20 más 20, más 20, más 7.
3: Ahí es mucho.

0: canción de el miau miau.
1: ¿Miau, miau? ¿Miau?
0: ¿Sí? Porque ya voy a la escuela. Y tengo, tengo un squishy que es de Lilipop. Los veo, los amo mucho.
1: Ay, amamos, preciosura.
2: ¿Dónde está el miau, miau, miau? Aquí está.
1: Saludos desde mi bello Jojutla. Reynoso, ¿crees que me puedas mandar una motivación japonesa?
2: ¿Para qué?
1: Quiero conquistar a mi chica imposible, a la que me encanta y no sabe ni que existe.
2: Dame nombre.
1: Mejor dale consejos. O sea, si quieres la reflexión está bien, pero no.
2: Pues es que yo soy pésimo, ¿cómo se llama?
1: ¿Ligador?
2: Ligador. Yo soy pésimo, es de mis peores talentos.
1: Pues de entrada, pues que sepa de tu existencia, ¿no?
2: O sea, claro,
1: yo soy de la idea de quítate la inseguridad, acércate, platica de manera respetuosa, con cierta, o sea, no te acerques demasiado, ¿no? Ajá. O sea, avisa, oye, te voy a intentar ligar ya.
2: Así, ¿no hay que avisar?
1: Ajá, pues sí, es que ya no
2: te. Hola, buenas tardes, soy Carlos, te voy a intentar ligar. Sí. No, a partir de este momento comienza mi ritual.
1: ¿Quién decía el y tiras un hielo, pum?
2: Para romper el hielo.
1: Ajá.
2: ¿Y es que hiciste qué?
1: ¿Hiciste?
2: Estoy rompiendo el hielo.
1: Estoy rompiendo el hielo. Y ya con eso caen redonditas, hermano.
2: Ahí hay una cuenta de TikTok de un güey que lo hace muy bien. Lo hace, le salen cada cosa.
1: Así, natural y bien todo.
2: Que digo, ay, este güey sí le sabe, güey. Yo también ayuda, ¿no? La carilla, güey.
1: Ah.
2: Obviamente ayuda también.
1: Pero acuérdate, verbo.
2: Verbo mata carita. O con la cara la traes de agencia, pues también te ayuda mucho.
1: Pues sí, eso sí, también. La verdad, lo que
2: este güey se avienta unas y se acerca con unas chavas guapísimas,
1: güey. ¿Y qué pasó?
2: El vato también está rostrón.
1: Ok.
2: Pero se avienta unas frasecillas que yo digo, ¡hola, oh, a perro, güey! O sea, cosas, por ejemplo, no sé, tipo, dice, oye, ¿puedes pasar tu número? Pero ¿no te importa que tenga novia? Y ellos, y las morras, no, estás loco, güey. Claro. O sea, abre su cámara y dice, sí, te la enseño. Abre su cámara
1: y es
2: se
1: ella.
2: Acerca con ella, güey. Y se toma una foto. Entonces, las morras se vuelven locas. Ay, yo soy su novio.
1: Ay, ¿en serio?
2: Te juro, güey.
1: ¿En serio?
2: Te lo juro, güey. Ojo, a ver, ojo. El güey está carita.
1: Claro, claro.
2: O sea, yo creo que llega cualquier otro.
1: Sí, no, gandul. No te denuncian por tomarle foto. Claro, sin duda.
2: Me queda claro.
1: No, me queda claro. Ok. Bueno, entonces, esa fue la reflexión japonesa en español.
2: Es correcto.
1: Ya, no se diga más.
2: Pésimos, pues consejos de ligue. Yo soy pésimo ligando.
1: Pues es que, pues no. Se da natural, yo soy el que se da natural. Se da natural.
2: Yo jamás me he acercado así a la niña que me gusta de qué.
1: No,
2: qué rollo.
1: Yo sí.
2: Yo rara vez. No,
1: pero
2: no
1: se da natural, natural.
2: Sí.
1: Pocas veces, pero sí me he acercado.
2: ¿Sí?
1: Sí.
2: Yo no tengo un recuerdo.
1: Y sí funciona.
2: Tuviste éxito.
1: Sí funciona.
2: Es que a veces están ahí esperando nada más.
1: Pues no necesariamente, pero a lo mejor algo sucede que dicen, ah, mira, pues este güey por lo menos tuvo la...
2: Tuvo, exacto.
1: ¿No? El valor de...
2: Nadie se había acercado con esos...
1: ¿No?
2: Que le faltan a Ecuador hoy para ganar.
1: Exactamente.
2: Muy bien.
1: Bueno, ya para los boletos de Caifanes, ¿cuál es la dinámica? Pues espérate tantito, o sea, mano.
2: Este ya es el tío que dice, pongan a Caifanes.
1: Exacto, ¿no?
2: Pongan a Caifanes.
1: Sí, tenemos Exapaz para Caifanes y además Exapaz con Meet and Greet. Soy Diana, mamá de Leonel y tía de Emilio. ¿Les podrían mandar un 6-7, por favor? Muchas gracias, el lindo día. Soy Jimena Jiménez, ya me voy a la escuela. Buena vibra para México. Hoy ganamos 2-1. ¿Pueden poner un capibara, por favor? Sí, se puede poner un capibara.
2: Capibara.

0: Podrían enviar saludos a mis hermosas nietas, Natalia, Regina, y a sus papis. Que tengan excelente día y vamos, México. Soy Abue Tete. Saludos, Abue Tete.
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2: Hoy juega.
3: Hey. Aquí saludando a toda la banda, que tengan excelente día, cuídense mucho. Oigan, ¿ya están molestando a Gasú otra vez?
0: No.
3: Oh, qué gente tan harinosa. Pero se me ocurre lo siguiente, oye Reynoso, ¿no hay una motivación coreana japonesa para que Gasú se ponga la playera?
0: La trae puesta,
4: que
0: de hecho.
4: Que se ponga modo antiarenoso.
3: ¿Escuchaste?
0: ¿Modo qué? Antiarenosos.
3: Tengan excelente día, cuídense mucho. Bye.
2: De hecho, el día de hoy el único que no trae la playera soy yo.
0: Correcto.
2: Pero la trae perfectamente puesta Gasú y el Eddie.
0: Correcto. Aquí podemos ver justo el cuadro donde le dan su buena cachetada. Ándele.
2: ¿Por andar viendo ahí a la señorita?
0: Por andar viendo a la señorita de al lado.
2: Pues que la señorita de al lado también, pues, híjole.
0: ¿Pa' qué? ¿Ah?
5: Hola, marcianos de la mañana, ¿cómo están? Soy Zare, me mandan un viva México, porque hoy gana México. Bye, ponte a ese. Hola, marcianos de la mañana, soy Darío. Me mandan un chipichapá, porque yo voy a tener un gatito, y también porque esta semana y la siguiente ya voy a salir de vacaciones. Bye.
0: Adiós.
2: Adiós.
0: Marcianos, pueden mandarle saludos a Angelito y le pueden poner un marciano en mi café. Ya sonó.
2: Ya sonó.
0: Muy buenos días, Gasú Reynoso. Quiero mandar unas marcianitas para Ana Vidal, que hoy es su cumpleaños. Mandarle un fuerte abrazo y una guapa poderosa. Saludos aparte de Kika y su amigo. Órale.
2: Ana Vidal.
0: Ana Vidal. Vamos con Ana Vidal.
2: Ana Vidal.
0: Ahí está.
2: Muy bien.
0: Perfecto. Siento que digo Ana Vidal.
2: Ana Vidal. Ana Vidal.
6: Hola, marcianos de la mañana. ¿Cómo están? Yo soy Mira. Los extrañé mucho. Ay. ¿Me pueden mandar?
2: Te
6: los amo.
2: Te vamos, amor.
6: Preciosa. Hola, marcianos de la mañana, ¿cómo están? Yo soy Freda. Oigan, ayer le partimos su pastelito a mi perrito Brownie. ¿Me pueden mandar ¿cómo se llama? Una cumbia de los helados, gracias, bye.
0: ¿De qué era el pastelito?
2: Pues tendría que ser como de algo que le gusta a los perritos, ¿no?

0: Buenos días, marcianos. Hoy, si gana México, le pido matrimonio a la mamá de Manuel Salas.
1: Ahora.
0: Saludos para esa reina y una Alejandra, por favor.
2: Es puro sueño,
0: mi Entendado, sabes que te quiero mucho.
1: Ya a ver, güey. La mamá de Manuel ni siquiera te va a pelar, güey. Por favor.
3: Sí, no le gustan los pobres diablos.
1: Sí, no, ni al caso.
3: No,
1: wey.
3: No, carajo.
1: Por favor, hermano.
3: Y aparte, ¿sabes qué?
1: No, no tienes nada que ofrecer, güey, nada.
4: No importa.
1: Dice mi esposo que no hay que comparar gente preparada de verdad. Marcianos, Carlos Reynoso y Gazú con gente que se junta cada 4 años en una convocatoria. ¿De qué estamos hablando?
3: Yo también no entendí nada.
1: ¿De qué estamos hablando? ¿De qué estamos hablando?
3: ¿Nosotros nos juntamos hablando? ¿En una convocatoria?
1: ¿De qué estamos hablando?
3: Ay, tampoco entendí. Ay, no me digas eso, Gazú. Otra vez chupaste el micrófono.
1: Un ya labio, basta, no más un labio. El...
3: Qué horror, güey. Guácala de perro, güey.
1: Ay. Mira.
3: Es que si algo nos puede dar asco como locutores es acercarnos tanto al micrófono y que nuestros labios toquen con el micrófono.
1: Es la cosa más asquerosa
3: porque
1: del
3: porque evidentemente
1: planeta,
3: ese micrófono está lleno de muchas partículas y gotículas salivales.
1: Sí.
3: De todos los colegas que hacen programas aquí.
1: Dice, del señor que dijo que ustedes empezaron el programa sin saber si sería un éxito.
3: Ah, ok.
1: Claro. Tienes es que, toda la razón.
3: Yo les dije, o sea, cuando MBS Radio nos buscó a los dos y nos dijo, Carlos Reynoso y Gazú, tienen que ser un programa de radio, era éxito asegurado.
1: Era asegurado, sí.
3: Ya eran dos personas probadas
1: sí,
3: en el medio.
1: Sí.
3: Exitosas, cada una por sí sola.
1: Che viejo payas. ¿Le pueden mandar un órale cocazo a mi hijo Abner, que tenía flojera y no quería ir a la escuela, por favor? ¿Cómo? ¿Y si fue Abner? ¿O no? ¿Terminó yendo?
3: Que ni vaya, la
1: ¿lo pasaron a traer?
5: Un manzana en mi café, me guiñó. No sé por qué. Se trata una vez en su jardín.
6: Y yo pensando en el fin. Carlos dice: es normal.
5: Que su grita
6: intergaláctico total.
5: Marcianos en la mañana van. Manos arriba todos.
6: Hermanos.
5: Y mundo fiesta espacial. Marcianos en la mañana. Qué original.
3: ¡Eres una hermosa! ¡Preciosa! Pues oye, sí. Mira, ya está la fiesta rato asegurada, carnal.
1: ¿Qué pasó, carnal?
3: Aquí me está mandando mi querido Daín que si gana México, van a tocar gratis en el Zócalo de Cuernavaca.
1: ¡Hora!
3: El Conejo y su clica norteña.
1: ¡Hora!
3: Un abrazo, mis carnales del Conejo y su clica norteña. Van a tocar hoy gratis.
1: Ok.
3: Si gana México, claro está. Pero es obvio okay. Que va a ganar.
1: Buenos días, póngale un semenea a la selección mexicana porque son unos troncos, no juegan a nada. A ver si con eso por lo menos mueven la...

0: ¿Podrías confirmar que Gazú trae su playera de México?
1: Claro, yo confirmo. Gazú y Eddie traen
0: su playera de México. Lleva una hora diciendo que sí, por Dios. Escuchen. Una hora lleva Reynoso diciendo sí la trae.
1: Oye, Gazú, dime cómo le hago para decir que yo no traigo la playera de México, para ver si me traen una.
0: Llevas una hora diciendo que no la traes.
1: Exactamente.
0: Es que, Dios mío.
1: No la traigo.
0: Ay, ay, ay, ay, ay.
2: Hola, más, mañana soy yo. ¿Me puedes mandarle un, por favor,
0: a...? Pero dicen el paciente.
2: A un colico, yo quiero que juega México.
0: ¡Hoy gana México!
1: Hace 8 años que empezamos este programa, eras más tolerante, Gazú.
0: ¡No! No, ni al caso.
1: No, sí. Te has convertido en un monstruo, ¿eh?
0: Yo te voy a decir que no, ¿eh?
1: ¿No? ¿De verdad?
0: No, no, no. No, no, no, no soy ni la sombra de lo que...

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1: ¿Qué Sofía su limosna?
2: ¿O quiere que alguno de nosotros vaya y le haga un masajito, señora Silvia? ¿También puede ser? No pasa nada, todo sea por el rating.
1: Todo sea por el rating.
2: Todo sea por el rating.
1: Hasta puede ir Gazú si quieres.
3: Gazú reynoso. Y si sí, se invitan las caguamas, ¿va que va? ¿Y por qué no? No podemos ir de parranda, todos juntos.
2: Ya quítenle, por favor, el celular a este señor. Ya aquí alguien agarre el celular y túmbelo ahí en el centro o algo.
1: Definitivamente, no sé. El internet no tiene que ser para todos.
2: No. ¿Cuánto solo te queda, carnal? Para ver cuánto te tenemos que aguantar.
1: De todas las personas, tú no registres tu línea, güey, para que mañana amanezcas sin línea.
4: O sea, no digan al compañero que no le habla a su ex porque su ex va a ver el partido con otro.
1: Cálmate tú. Ya estás asegurando cosas.
2: ¿Eso te pasó a ti o qué pasó,
1: carnal? Sí, ya, hablando de sus
5: experiencias. Buenos días. Desafortunadamente, hoy pierde México. Mañana compro mi playera bien barata de México, ahora sí. Porque ahorita les están dando al precio que quieren. Pero mañana, que estemos eliminados, baratísimas. Mañana uniformo a toda mi familia con playera de la selección.
1: ¿Y para qué la vas a querer, pues? Ya están eliminados.
2: Y nomás.
1: Ah, sácate a bañar
2: ahí,
1: tú.
2: Nomás para estar ahí.
1: Has de ser ecuatoriano.
6: Le podrían mandar infiltrado una Alejandra a mi mamá y para mí un 6-7. Gracias, los quiero.
7: Que te ama.
1: Hay boletos para hoy todavía, ¿eh?
2: ¿Todavía?
1: Me está llamando la atención volverme loco. ¿Tú lo harías, Eddie?
7: Y siempre te amaré.
2: El Eddie. No lo pensó ni tantito.
1: No lo pensó, lo asentó con la cabeza y dijo.
2: Sí.
1: Vamos, alguien coopéreme para mi boleto, ¿no?
2: Espero un encuentro muy cerrado, dice por acá alguien. Ecuador llega con una de las plantillas más físicas del torneo y viene de eliminar a Alemania. Sí, pero no se confundan. Dice, mientras que México terminó la fase de grupos con paso perfecto, 3 victorias y sin recibir gol, además de jugar como local en el Estadio Azteca. Creo que las claves serán que Raúl Jiménez aproveche las oportunidades que tenga, que Edson Álvarez controle el medio campo, neutralizar a Moisés Caicedo, quien probablemente será el jugador más determinante de Ecuador. O sea,
1: ¿quién
2: jugar
1: escribió?
2: Bien.
1: ¿Javier Aguirre?
2: No sé, pero jugar bien, ¿no?
1: O sea, en pocas palabras, partido.
2: Que México juegue y con esto estamos al otro lado, ¿no? Ok.
1: Oiga, la gente siempre dice que nos quiere mucho, ¿no? Que nos ama y que nos quiere mucho.
2: Sí.
1: Mañana es mi cumpleaños de eso.
2: Ajá.
1: ¿Y si se arma la vaquita para que me vaya yo al estadio? A ver si siento que me quieren mucho. Después de mi regalo de cumpleaños adelantado. Me puedo lanzar al estadio.
2: Sí, pero decía, hay que guardar la vaquita para el Recolexa de este año, güey.
1: Eso puede esperar. Mi cumpleaños es primero que el Recolexa.
2: Falta mucho, dice.
1: Falta mucho para el Recolexa.
2: Se les va a olvidar.
1: Mañana es mi cumpleaños, se puede hacer la vaquita.
2: Pues habla con ellos, güey.
1: ¿No?
2: Habla con ellos.
1: Ponme música para hablar con ellos, por favor. Si puedes, tan amable.
2: ¿En japonés o normal?
1: No, que los haga reflexionar, lo que tú quieras.
2: Japonés es lo que tenemos aquí a la mano.
1: Público, siendo las 8:01, ingresé a la página de la FIFA a ver si había boletos para hoy. Y sí había. Uno de los sueños más grandes de este locutor, que los ha acompañado durante 9 años... es ver a la Selección Nacional de México en un mundial. Y hoy se me puede cumplir el sueño. Hoy, 30 de junio, es la antesala de mi cumpleaños. El día de mañana estaré siendo más viejo de lo que ya soy. Hoy puede ser un gran regalo de cumpleaños adelantado, público. Podemos hacer la vaquita y demostrar qué tanto me quieren, qué tanto disfrutan de este programa y qué tanto quisieran mi felicidad. Y mi felicidad depende si mis pompis están sentadas hoy en el Estadio Ciudad de México. ¿Armamos la vaquita?
2: Oye,
1: ¿usted qué opina?
2: Ya cada vez está peor este asunto, güey.
1: ¿Por qué?
2: La radio cada vez está peor, güey. Antes por lo menos el locutor nomás disfrazaba y pedía un sándwich.
1: No, ahorita no.
2: O sea, ya nomás hacía.
8: No, ya sé, hambre. Como que se me antoja unas taquitas de.
2: Y entonces ahí llegaba.
1: Llegaba algún rasgo. No, ahorita ya es descarado.
2: Sí, es lo que escucho, es lo que veo, es lo que veo.
1: Ya tiene que ser descarado.
2: Sí, es lo que veo.
1: Porque a veces la gente oye, pero no escucha. Entonces esto siempre
2: es.
1: Este mensaje sí es directo.
2: Ok.
1: Es un regalo de cumpleaños adelantado, público. Armen la vaquita para que su servidor se vaya hoy al estadio a ver México-Ecuador.
2: Armen la vaquita.
1: Muchas gracias.
2: Ok.
4: Buenos días, Marciano. Estoy de acuerdo con Gazú. La selección no sirve para nada. Para nada. Para dar vergüenza. Pónganme un caudillo y chequen, por favor, para mí. Nomás para escucharla. Gracias.
2: Saludos desde el tráfico de la autopista. Tengo en manos libres, por supuesto. ¡Ayajá!
1: ¡Ayajá, juras!
2: Ya se ve pesado el paso express, ¿eh? Tengan cuidado. Si van a pasar por ahí, mejor no pase. Huya.
6: Mañana me pueden mandar un 6-7. Gracias.
2: ¡Saludos!
6: Dios, me ama.
1: Nos ama, nos ama. Un abrazo.
9: Hola, Marcianos, buenos días. Solo una pregunta.
1: Sí.
9: A mi niño se le cayó su diente uno de los

0: enfrente, pues para decirle a su jefa, a su jefe, en cuanto anda ahorita un vientito de esos, para que no me lo vayan a
1: hacer. Estás enfrente, gracias.
0: Gracias, buen inicio de semana, aunque es martes, pero buen inicio de semana.
2: 439.90, hermano.
1: Exactamente.
2: O sea, sí está ahí el...
1: 439.90.
2: Sí, de ahí para arriba, ¿eh? O sea, ese es el tabulador de costo mínimo.
1: Ahorita no están manejando los cuentos.
2: Sí, precio público, ya de ahí va para arriba, güey.
1: Sí.
2: Es, okay, para que lo tengas considerado y hables con el ratón.
1: Es correcto, señor. Es correcto.
2: Ya acabé, güey. ¡Marcianita!
1: ¡Vámonos!
2: ¡Cristian!
1: ¡Ana Vidal! ¡Un abrazo!
2: Para Job Martínez. ¡Feliz cumpleaños!
1: Ahí están los
2: cumpleaños preciosos.
1: Tres cumpleaños hermosos, cerrando el mes de la mejor manera con sus cumpleaños. Muñecos preciosos. Adorados.
2: Si no es mucha molestia, puedes darme masaje tú, Gaso. Ya pegó con la señora Silvia. Lo que te dije.
1: Te estoy diciendo.
2: Lo que te dije, ahí estaba.
1: Se tira para que la recojan. ¿Eh? Así es.
2: Sí. Es. Literal, de las escaleras, señora Silvia, a la próxima nomás un escaloncito.
1: Es cuestión
2: de
1: que le mandes un mensaje a Gaso.
2: No es necesaria, sí, no.
1: No es necesaria tanta parafernalia de tirarse.

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0: 8 de la mañana con 19 minutos en Exa FM 95.7. Oiga, su, ¿hicieron caso omiso, verdad, a mi petición?
1: Marciano,
0: ¿no va a quedar sin ir al estadio?
1: Yo solita le compro el boleto a Reynoso.
0: Ah, a ver.
1: Pero que todo el partido sus pompitas estén sobre mí. Ah. Y mando un sticker así. Mm.
0: Sobre su cara quiere.
1: No, no dijo eso, ah, más sobre mí.
0: Ah, bueno.
1: No, bueno, donde quieran, okay. Acomódense como
0: es cuestión
1: pueda.
0: De arreglarnos.
1: Donde esté cómodo.
0: Pero va a ir, ¿a poco va a ir conmigo al estadio?
1: Pues no sé, pues yo creo que sí.
0: Ok.
1: Dice, Marciano, sí hay mucho tráfico, pero porque hay una persona en la orilla de la pista. Ok, bueno, que hay un accidente por ahí, no se meta por carriles centrales, paso express. Yo también cumplo años, cumplo 37 añitos, María Esther. Saludos, María Esther. En cuanto esté el boleto del partido para armar la vaquita.
0: En 30 varos. En 30 mil varos.
1: Suma.
0: Si juntamos unos 10,
2: dice mi abuelita de casi 90 años que te da $1,000 porque esas narquitas estén en el Estadio Azteca, pero que si te puedes dejar que te las agarre. Y mi mamá que si por 500 te dejas.
1: También se ríe.
0: Tampoco soy un, una...
1: ¿Quieres algo, güey? Pues también hay que ganárselo, güey.
0: No me lo gano todos los días, pararme a las 6 de la, a las 5 de la mañana para venir a hacer un programa de radio 4 horas de entretenimiento.
1: Sí, pero un boleto de 30 varos, no. Te ganas unos...
0: No necesariamente tienen que
1: unos chamois.
0: No necesariamente tienen que pagarlo todo,
1: güey. Te ganas chamois, pero...
0: Que juntemos unos 10 varos, me voy. Yo pongo los otros 20.
1: Ah, órale.
3: Buenos días, Marciano, de la mañana, soy Narey. Oigan, pues les quiero comentar que el día de hoy voy a ir a Hidalgo, a un lugar llamado Xochafi. Me voy a ir de excursión con mis compañeros de sexto porque ya voy a salir de la primaria. Entonces quiero que me deseen buena suerte y muchas felicidades a Reynoso. Que cumpla muchos años más. ¿Y cuántos años cumples? No es para hacerte más viejo, es para hacerte más joven.
1: Ándele.
0: Voy a cumplir 34 años.
1: ¿Cómo funciona
0: años?
1: Eso?
0: Hoy es mi último día de 33 años.
1: ¿Cómo funciona eso? No es para hacerte más viejo, es para hacerte más joven. ¿Cómo
0: más
1: funciona?
0: Sabio, más sabio.
1: Alguien dígame cómo funciona, porque no, a mí no me ha funcionado, ¿eh?
0: Más sabio.
1: A ver.
3: Va, Carlos, yo te pongo 1,000. ¿Quién más le entra?
0: Euros, dólares. ¿Pero dólares?
1: Cuando Reynoso dijo el precio del boleto, y él con sus 20 varos dice, pues es que sí. Oye, Reynoso, está en 30 bolas, pásame el contacto para comprar dos y llevar a mi esposa, soy el Mufis.
0: No, Mufis, no te voy a decir dónde, si no vas a ganar a mí, güey.
1: Es que también es cierto eso.
0: Pues sí.
1: También es cierto.
0: Sabemos que tus boletos donde puedas, hijo.
1: No.
0: Pues sí. ¿Me quieren ganar mi boleto?
1: Güey. No. ¿A ti te quieres ganar a...?
0: ¿Me quieren ganar mi boleto de 30 mil pesos, gaso?
1: También es cierto eso, sí.
0: Pues no. Y subió, güey, por hacerme güey, estaba en 27.
1: Apártalo, apártalo, con 100 pesitos lo apartas.
0: No, no se puede apartar.
1: A ver, me encontré...
0: Chale, Gazo, no se logró.
1: Me encontré con un video, pero antes de este video quiero poner otro que me mandó el chef.
0: Ok.
1: Porque el chef lo mandó por Instagram y me encantó. Es exactamente por el cual el mundial es el mundial.
0: A ver.
1: Porque, a ver, puede uno decir lo que sea, ¿no? Esta plática, este debate de si juega bien o no juega bien, de que si se la pone o no se la pone, es parte del sabor.
0: Sí, señor.
1: Es parte del sabor. Juntarse, lo hemos dicho mil veces, juntarse con la familia, disfrutar el momento, hacer la cópera precisamente para, ¿no? A ver qué ponemos, qué hacemos. No, no sé, bueno, a mí me encanta este ambiente del fútbol. ¿Y qué pasa cuando tu selección pierde? Porque pasó.
0: Sí, sí, sí.
1: Perdió Japón. Eso fue ayer. Y ves a un japonés afuera del estadio con una emoción desbordada, hermano, llorando.
0: Triste, güey.
1: Muy triste, llorando. Y yo digo, no es para tanto, pero cada quien lo toma
0: cada
1: como
0: quien,
1: puede.
0: Claro.
1: Y está bien, no pasa nada. Ya habrá alguna razón.
0: Claro.
1: Dices que yo, por ejemplo, alguna historia con la selección japonesa, no tengo idea, pero el japonés está muy mal. Cuando aficionados mexicanos con playera de Brasil,
0: okay,
1: vieron esta escena del japonés llorando.
0: Ajá.
1: Se acercaron los muchachos,
0: okay,
1: a abrazarlo, güey,
0: oh,
1: a consolarlo. Estos son los valores del deporte. No la ridiculez, estarte peleando con un locutor como si, ya sabes.
0: Claro.
1: No, esos no son valores, esas son porquerías y a mí no me interesa ni siquiera...
0: Sí, señor.
1: No, abordar desde ese lado es una porquería.
0: Completamente de acuerdo.
1: Pero cuando lo abordas así, güey, nah, mi hermano, esto es el fútbol, esto es el deporte.
0: Es hermoso.
1: Voy a poner la imagen, voy a poner el video... A ver si llega a escucharse chido y todo.
0: El fútbol no solamente son 11 contra 11.
1: Vea, hermano.
4: En menos de 2 minutos, gracias a los mexicanos. Japonés pasó de esto a esto
1: llorando.
4: En menos de 2 minutos, gracias a los mexicanos.
0: Ah.
1: Abrazándolo, güey. Mira, güey. Son mexicanos apoyando a Brasil, pero entendiéndolo todo, hermano.
0: Pueden decir lo que quieran, pero no existe nadie como los mexicanos.
1: No existe nadie. Aplaudiéndolo al japonés. Ay, güey.
0: Somos lo máximo. Ay, güey.
1: Gracias.
0: Ah. Ay, güey, güey.
1: Esto es el deporte.
0: Esto quiero vivir al rato, público. No me nieguen esto la oportunidad.
1: Esto es. No las porquerías. Estarte peleando con la gente por una idiotez.
0: Completamente de acuerdo.
1: Esto es, güey.
0: Ay, ah, qué chido, güey.
5: Quiere volar.
0: Quiere volar.
1: Y no sabe, no entiende. Ahí va, ahí va. ¡Vámonos! Va para arriba. Eso, chico, agua, mano.
0: Yo también quiero volar, público.
1: Bueno, esto es todo, güey.
0: Japón, eso es todo.
1: Ya.
0: Eso es todo. Y la gente me está coartando la oportunidad de asistir.
1: Este, güey, sigues insistiendo.
0: Pero, güey.
1: Oye, pero no terminó ahí. No, ajá, perdón, es que no terminó ahí. Es que va junto con Pegado.
0: A ver.
1: Va junto con Pegado. Salió el embajador de Japón en México. Hablando después en un video en redes sociales, hablando después de que su selección, ajá, queda eliminada del Mundial, o sea, ayer.
6: Buenas tardes, amigos mexicanos. Desafortunadamente, la selección japonesa pues no ha podido ganar el partido del día de hoy, pero nosotros estamos bien agradecidos por el apoyo que nos han brindado, no solamente en Monterrey, en otros partidos estos días. Y a partir de ahora, nosotros, del pueblo japonés, y yo mismo, como embajador de Japón en México, apoyaremos a la selección mexicana. Mucha suerte y llegue lo más posible.
1: Ay, güey, ah.
0: El embajador de Japón en México está atrapado en el barco de la selección
1: apoya
0: nacional.
1: Apoya a la selección nacional.
0: Muy bien, gracias, Japón. Muchas gracias.
1: ¿Ven?
0: Qué bonito.
1: ¿Ya ven?
0: Qué bonito es el fútbol. Precioso.
1: El deporte, cualquier deporte tiene que hacer esto, si no lo hace, no, de nada sirve, no cumple con nada. Aquí estamos cumpliendo, creo que sí, estas escenas sí, hay otras que no, pero esta sí.
0: Gazú, tú estás poniendo dos escenas muy bonitas, ¿no? De japoneses, yo te voy a poner una escena de un güey que todo el mundo conocemos, que no creo que les caiga muy bien. La voz de Dani Martin,
1: sí,
0: vocalista de Canto de Loco.
1: De acuerdo.
0: Y ya no está en el Canto de Loco, ya está en
1: Solitario.
0: Todos ubicamos a

0: Pongo este contexto para que ustedes entiendan de quién estoy hablando.
1: Sí.
0: Bueno. Fue el concierto de Dani Martin.
1: Ajá.
0: De repente una niña la suben en brazos.
1: Ajá.
0: Y pone una cartulina que dice: quiero subirme al escenario.
1: Ok.
0: Escenas que vemos en todos los conciertos, ¿no?
1: De acuerdo, sí. Unos pegan, otros no.
0: Otros pegan, otros no. Dani Martin la vio.
1: Sí.
0: ¿Y qué crees que pasó?
1: ¿Qué pasó?
0: ¿Tú qué crees?
1: La subió al escenario.
0: Eso se podría pensar, ¿no?
1: Sí.
0: Vamos a escuchar lo que hizo este tipejo.
2: Luego subes al escenario, luego, ¿vale? Bueno, me subes al escenario, ¿no? Pero si luego, ¿vale? ¿Tú quieres ya? Pero es que las cosas no pueden ser cuando tú digas. ¿Sabes? Estás muy mal educada. Claro, es que te crees que te subes en brazos de alguien y pones eso y ya haces lo que quieras, ¿o qué? ¿Qué te crees que soy yo, un pelele? Cuando yo diga, subirás, ¿de acuerdo? Muy bien. Un aplauso.
0: Sobradísimo, ¿no?
1: Ok, la regaña. ¿Y después la sube?
0: No sé.
1: Hijo de su madre.
0: Sobradísimo, güey.
1: Yo espero que sí.
0: Güey, te haces güey.
1: Claro.
0: Te haces güey y cuando tú puedas y quieras subirla, en ese momento ya le das bola a la niña, ¿no?
1: Mm.
0: Es necesario decirle, bueno, pero tú quién te crees, ¿no?
1: Sí, por mucha broma.
0: Estás muy mal educada.
1: Por mucha broma que quieras, no.
0: Muy sobrado.
1: Y ya lo subes después. Y ya.
0: Muy sobrado.
1: Sí, también de acuerdo.
0: ¿Ese es su ídolo?
1: Ay,
0: bueno.
1: Hay un comentario, no dice si la subió. No, no sabemos nada.
0: No sabemos nada.
1: ¿Qué
0: no sabemos
1: pasó si... después?
0: Eso,
1: yo
0: no sabemos
1: yo
0: nada.
1: Querría pensar que...
0: Yo quiero pensar que sí. Yo quiero pensar que sí, que realmente fue una bromita.
1: Una
0: ja,
1: bromita,
0: ja,
1: ja, ja, ja, exacto.
0: Y la subió después. Pero es necesario decirle... Pero quieres ya. No es cuando
1: mal
0: tú quieras.
1: Educada.
0: Maleducada. ¿Tú qué sabes? Yo soy un pelele. Que nada más dices a qué hora y ya. Gaste, güey, y ya. Cuando puedas y estén tus tiempos en el concierto, la subes.
1: Sobrado.
0: ¿No?
1: Sobrado.
0: Muy sobrado.
1: Sí, de acuerdo. De acuerdo. Ay.
0: Bueno.
1: Lo hubiera sido al revés para terminar con el trago chido, güey.
0: ¿Ya ves?
1: Chale. ¡No importa! No importa. A ver, ya de este lado.
0: Pues
1: ya...
0: Siempre puede haber finales felices de eso.
1: Haremos la cópera que Reynoso quiere ver ganar a México.
0: Bueno, se arma.
1: ¿Con eso se arma?
0: Sí, sí, sí.
1: ¿A dónde le transfiero a Reynoso? Saldo actual, 7.19.
0: No, no seas miserable, Alfredo.
1: Oye, pero de los 7 pesos, ¿cuánto le toca a Reynoso? ¿No? 5.
0: No, no, no.
1: Pasa el número de cuenta para juntarlo del boleto. Si no se completa, ya queda para la party.
0: Espérate, güey. ¿Plano?
1: Fíjate, güey.
0: Bueno, se nos va a pasar, ¿eh?
1: ¿Qué más viene por acá? Ya, es todo. Esto es que la economía no da para eso, güey.
0: La economía no da para,
1: no da para eso.
0: Para llevar a su locutor favorito al estadio.
1: No.
0: No da. Güey.
1: No, no.
0: Pues qué lástima, ¿no? Decidí mal mi profesión.
1: Pues no sé, ¿por qué?
0: No sé.
1: ¿A quién han llevado así al estadio?
0: Pues a muchos de los medios los llevan a los estadios. A muchos.
1: ¿Te falta?
0: ¿Qué me falta? No, dime qué me falta. Tú dime qué me falta y veo si lo puedo hacer.
1: ¿Te falta haber conseguido el boleto número 000001?
0: No, porque será para una mujer. Yo no soy mujer. Y ni sé hacer dominadas.
1: Mujer indígena.
0: Mujer indígena.
1: Exactamente. ¿La ves?
0: No era para mí.
1: ¿Qué faltó?
0: Y ese partido ya pasó. Yo quiero ir al de hoy.
1: Bueno, pero debe haber... Pues, ¿dónde está el boleto de Claudia? Debe haber un boleto para Claudia. ¿Por qué no le escribes, güey?
0: No, me creo que...
1: Escríbele.
0: No.
1: Ponle así. Yo soy morenista de cepa.
0: Ajá.
1: ¿Qué obo? ¿Me llevas al estadio?
0: No creo que me contestes.
1: ¿No?
0: No creo. Mejor por mis recursos propios y los de mis radioescuchas.
1: Hijo de su
0: prefiero.
1: Madre. Vámonos mejor con Miguel Mateos.
0: Es tan fácil romper un corazón.
1: Es cierto.
0: Como me lo van a romper
1: es
0: si
1: cierto,
0: no voy a
1: es cierto, es cierto. Sí, ve lo más.

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0: Tlacomulco, esquina calle 16 de septiembre, en Acapancingo. ¿Hay merengues?
1: ¡Qué maravilla! Hay exapaz para John Pin y también Marcia Combo con pancito patrocinado por panificadora Rey David y cafecito de Café Colibrí con su única sucursal en Zócalo de Cuernavaca.
0: ¡Ah, exquisito! Examol Volador esta mañana en promoción. ¿Dónde andas?
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0: Es que ¿dónde andas que no te veo? Se dice.
1: ¿Dónde andas?
0: ¿Dónde andas que no te veo?
1: ¡Qué Pachuca por Toluca!
0: Exactamente.
1: Oye, tenemos la cápsula del día.
0: ¿Ah, sí?
1: Hay cápsula del día, exactamente cápsula del día del 30 de junio. Pero también tenemos algunos días que celebran, ¿no?
0: Día Internacional de los Asteroides.
1: ¡Órale!
0: ¿Habrás un asteroide hoy?
1: No se puede.
0: ¿No?
1: No, bueno, así simbólicamente.
0: Mucha radiación, ¿no?
1: No,
0: no, esos son los esteroides, Eddie.
1: Ajá, exactamente.
0: No, eso.
1: Ya andaba aquí arponeando, ¿ah?
0: Sí, ya andaba ahí.
1: No, no.
0: Así de, ¿y esa liga de dónde salió?
1: Ajá, sí. Se andaba buscando la avena, ahorita le dije. Espérate, güey, no.
0: Así, pero la avena no está ahí, Eddie, ¿qué pasó?
1: También es día de las redes sociales. Fíjense,
0: hoy merengues,
1: nada más.
0: Hoy merengues.
1: Qué maravilla, día de las redes sociales.
0: ¿Qué opinamos de las redes sociales? Hay que, creo
1: un
0: que.
1: Un asco. Ay, no.
0: Este tema es que puede ser un asco o no.
1: Nos acercan.
0: Hay un arma de doble filo.
1: La típica, ¿no? Nos acercan los que están lejos, pero nos alejan los que están cerca.
0: Creo que vale la pena dedicarle una muy buena sección a este día, ¿no?, de las redes sociales.
1: Las redes sociales. Las benditas y malditas redes sociales al mismo tiempo.
0: Sí, las datemas, ¿lo hacemos? Sí.
1: Me gusta.
0: Y el Día Internacional del Parlamentarismo.
1: Ok.
0: No es lamentarse, ¿eh? ¡Ay, no, mi exnovio!
1: No, ir al parlamento, ir al parlamento.
0: Ah, de parlamento.
1: Exactamente.
0: No parlamentarse.
1: Parlamentarse. Hoy no va a ser un día parlamentarse, hoy es un día de fiesta. Eso.
0: Tiene que ser.
1: Hoy va a ser un día de fiesta.
0: ¿Qué te dije yo hace rato, güey, de la afición? ¿Qué te dije, güey?
1: Que se merece absolutamente...
0: La afición mexicana todo. Se merece todo.
1: La verdad, sí.
0: No se merece a esos 11 que parece que juegan con una... Parece que... ¿Cómo decir? Parece que tragan ligas.
1: Yo de verdad espero que a los 26 pelados que hayan convocado, que convocaron a México, les enseñen toda la fiesta, toda la alegría que causan,
0: lo que
1: resultados y lo que ocasionan.
0: De acuerdo.
1: Al pueblo mexicano. Ojalá se los enseñen para que al rato salgan y se rompan la madre.
0: Que se desgarren el alma en la cancha, que jueguen como nunca, pero fuerte. Con ganas, con garra, con alma, con corazón.
1: Sí, señor. Vamos con la cápsula del día y regresamos.

TikToks y enterándonos de la vida de medio mundo. La neta, las redes son una joya para estar comunicados, pero aquí entre nos, en Cuernavaca las usamos más para enterarnos del chisme local o para ver si el paso express está libre antes de salir de casa. Así que hoy se vale mandar ese meme al grupo de la oficina o publicar la foto del desayuno. Total, hoy es nuestro día oficial en el internet. Y pasando del internet a las albercas, hoy toca ponerse de pie para felicitar a un verdadero monstruo del deporte, Michael Phelps, el tiburón de Baltimore. Él está celebrando 41 años de edad. Estamos hablando del atleta olímpico más condecorado de todos los tiempos. Tiene 28 medallas. Es un fuera de serie. Yo creo que con este calor que está haciendo en Morelos, todos quisiéramos tener los superpoderes de Phelps para vivir adentro de una alberca todo el día y no salir de ahí hasta que baje el sol. ¡Feliz cumpleaños a una leyenda viviente! Y ya para cerrar, un día como hoy, pero de 1993, la fiebre por los dinosaurios llegó a las salas de cine de medio mundo con Jurassic Park. Así que ya se la saben, mi gente. Hoy es martes de sobrevivir al calor como dinosaurios, nadar en el café como Michael Phelps y compartir buena vibra en las redes sociales. Terminen rico su junio, pónganse bloqueador y recuerden que mañana ya arrancamos la segunda mitad del año. Yo los dejo con la mejor música de la radio. ¡Súbele al

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0: Muy bien, pues estamos en promo esta mañana en Acapancingo, chavos. ¿Qué hubo? ¿Nos vamos a ver allá o qué?
1: Ya estuviéramos. Okay. Claro, Gazú, ya estuviéramos ahí.
0: Siempre está acá.
1: Estaba espantoso. Avenida Tlacomulco, esquina calle 16 de septiembre, en la colonia Acapancingo. Ahí hay zapatos para jumping.
0: Unas brincaditas, ¿cómo te caerían ahorita, hermano?
1: Me encantaría un brincotear.
0: ¿Verdad que sí?
1: Sin duda alguna.
0: Y además me hace combo con pan patrocinado por Panificadora Rey David y café de Café Colibrí Cuernavaca. Y
1: nos vemos.
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0: Mi niño dice por acá.
1: Los acaban de alburear y no se dieron cuenta,
0: carnalito, hasta contestamos. El que no se dio cuenta eres tú.
1: Ay, mi amor.
0: Que gire la piedra.
1: Ay, mi amor.
0: Que gire la piedra, carnal.
1: ¿Quién venía a enseñar a hacer radio
0: sí,
1: MBS?
0: Sí, o sea, ¿qué pasó, mi hermano? Que dé tarjetazo y se quede a dobletear turno con los dos con todo. ¿Qué hago? ¿Qué
1: podría
0: dices?
1: Hacerlo, sí, decirle que les subo más el rating.
0: ¿Qué dices, güey?
1: Podría hacerlo.
0: Yo coopero mi quincena, pero que me lleve con él.
1: Nah, pues.
0: Un trabajo se va a juntar para uno.
1: Sí, apenas.
0: No.
3: Gazú, Gazú. Oye, chiquito, un privadito. Y dependiendo de cómo hagas el espectáculo, va a ser la cifra que le mandé a Reynoso, tú dirás.
1: No vas, güey, rífate por el equipo, güey. Báilale a la muchacha, güey, por mi boleto, güey. Gazú, por Dios, güey. Demuestra que me quieres, güey.
0: Pero ponme una rola, güey. ¿Cuál es buena para...?
1: Algo así que esté cachondo, güey. A ver. Báilale, güey. Hazlo por el equipo, güey.
0: Ya, mira.
1: A ver.
0: ¿Y no? A ver. ¿Cómo está la bala de la güey?
1: No sé, a ver.

0: A ver, te voy a poner algo. Algo cachondo, güey, porque consigues mi boleto.
1: A ver.

0: temor. En este momento, me estoy imaginando que Gazú se va desprendiendo de su ropa. En este momento, Gazú te está besando en el cuello. Sí, es baile con contacto, Gazú.
1: Ah, caray.
0: Es para que me compre boletos más caros.
1: Entonces, muy buena ropa, ¿qué?
0: Claro, no, pues. Ya no me va a comprar sección 600.
1: ¿Vas al lado de Infantino? ¿Dónde vas, güey? Chale. Que para ver al pelón de Infantino, dice. Me gustó, ¿eh?
0: Muy bien.
1: Ok. Todo sea por la amistad y por tu cumpleaños.
0: ¿Y luego? ¿Dónde están? ¿Dónde están mis boletos?
1: Todo sea por la amistad y el cumpleaños del rey.
0: Mira, hasta Gayola, Gazú, podría ir a Gayola.
1: Suena bien. Bueno, yo ya hice lo propio, ya hice lo propio, dicen, me dejé grabar, cosa que nunca se permite.
0: Nunca se permite.
1: Te dicen desde que entras.
0: Sí, hijo.
1: No puede usted grabar.
0: Sí, correcto.
1: ¿Y qué hacemos? Estamos grabando.
0: Están grabando, todos nos graban.
1: Dice que moriría el camarada, y sí, sí. Saludos, marcianos, pidan su chofer de plataforma favorito el día de hoy. ¿Qué ofreces o qué, carnal? ¿Te acuerdas cuando antes te daban hasta agüita? Te abrían la puerta, güey.
0: Ah, te son bien chambones.
1: Olía rico.
0: No, iban hasta bien vestidos, güey. Ahorita ya andan en su short de reptar, güey.
1: ¿Verdad, güey?
0: Sí, ya.
1: Lo que te digo, ya van en traje de baño, güey. No manches.
2: Ya, Reynoso. Déjale llorar, Gonzalo. Ya, Gonzalo. Están viendo a tus hijos. Oye, Reynoso, ya. La neta, ¿lo vas a comprar los boletos? O si no, ya pásame contacto para irme con mi esposa, güey. Espera, yo banda. Ya, no. Gonzalo, dile. Que en vez que no vaya Reynoso y se pierden esos boletos, pues mejor que vaya el Mufis con su esposa, ¿cómo ven? Para ello, banda, Reynoso, me pase contacto y yo compro mis dos.
0: Mejor llámame a mí en lugar de tu esposa, ni le gusta el fútbol. Te vas a pasar mejor conmigo.
3: Hola, Marciano. Hola, Marciano Reynoso. Ojalá que cumplas más años más de vida.
0: Gracias.
3: Muchas felicidades, Marciano. Te quiero mucho.
0: Te quiero mucho, mi amor. Gracias.
3: De parte de Jerónimo, ¿me puedes mandar un Tic7?
4: Sí, te mando un abrazo.
3: Bye. Te quiero.
0: Bye, mi amor, te quiero mucho, gracias.
1: Marciano, ¿le puede mandar un saludo a la rumba para que no ande de loquilla y de corno? De parte del gordito
0: corno,
1: bello.
0: ¿De corno?
1: Y la chanchan. Y dice que para la cópera del boleto, que si primero un café.
0: No, sin café, no me pueden, no estén cuestionando mis métodos. Solamente háganlo de manera desinteresada. Ahí te van 1,000 pesos, Carlos. Ahí te van 2,000, ahí te van 5,000. Desinteresadamente.
1: Desinteresadamente. Hoy solo quería comentar que más allá de los 90 minutos en la cancha, quiero agradecer a la selección por lo que nos han regalado en estas últimas semanas. Vivimos tiempos complejos en el país y encontrar un respiro, un momento de pausa frente a la realidad, no tiene precio. El fútbol se convirtió una vez más en ese refugio necesario. Nos permitieron por un instante dejar de lado las preocupaciones, a menos que te asalten allá, ¿no?
0: Claro, claro. No, pero adentro de la sala no te asaltan.
1: Las noticias pesadas, a menos que pase una tragedia en el mundo, ¿no? Y el ruido cotidiano para enfocarnos únicamente en la pelota y en la emoción de gritar un gol.
0: Es
1: que eso lo habla uno desde acá.
0: Es correcto.
1: Porque nuestros problemas realmente son muy superficiales.
0: Sí, muy superficiales.
1: Si tuviéramos un problema muy grave, de salud o algo, no estaríamos igual.
0: No, señor.
1: Gracias por devolvernos la ilusión. Es muy largo ya. Sí, amamos a la selección.
0: Está expresando, güey.
1: Es que, hermano.
0: Ah, no.
1: Hermano.
0: Bueno. Oh, bueno, sí.
1: Perdón.
0: No, sí.
1: ¿Estoy loco?
0: No. Escribe una editorial para que saque un libro de tus. Qué bárbaro, güey.
1: Reynoso, ponle Lost on You para su baile sexy.
0: ¿De plano?
1: Tú ya estás, pero antojando, ¿eh? O sea.
0: Lost on You.
1: Armamos una tanda en calor de 1,000 varos.
0: Una vez, público, caramba.
1: ¿Cómo ves, hermano?
0: Eso es que siento que cada vez suben más los precios. Hace otros bien 27,000, ahorita van en 34,000 pesos.
1: Hijo, man.
0: ¿Ya doy tarjetazo?
1: Ahora sí que mira, cada quien es arquitecto de su propio destino.
0: Mira, la otra vez leí una frase que decía, estoy gastando dinero. ¿Cómo decía? ¿Cómo decía la frase?
1: Gastando dinero
0: que algún día voy a olvidar en algo que jamás voy a olvidar.
1: Sí, y tú puedes poner la frase que tú quieras.
0: Sí, para romantizar que estoy gastando una estupidez.
1: Precioso, los momentos son únicos, solo se vive una vez.
0: Ajá.
1: ¿Qué es esto cada 4 años?
0: Ajá.
1: O sea, puedes poner lo que quieras. Y está bien. Cada quien. Ah, hermano.
0: O Inga Sumé para su trabajo, ¿no?
1: Por ejemplo.
0: ¿Cómo ves?
1: El universo proveerá.
0: Ya después Dios proveerá.
1: Uh-huh.
0: Y si le debo al banco, no va a pasar nada tampoco.
1: Pues qué. Ya le debemos.
0: Ya le debemos.
1: ¿Qué más da? Problema. Un pesito más, ¿qué más da?
0: Ya. ¿Cómo ves esta sección de esto? Esta sería mi vista.
1: Esa, está bien.
0: ¿Ya de una vez?
1: Ya, está bien. Ya no hay rejas.
0: Ya no hay rejas, ya no te tapa nada. Ya no te tapa nada, aunque estés en gallola, güey.
1: Oye, tengo los datos clave porque ayer me hice la pregunta. De verdad la hice, porque yo estaba, mientras estaba chambeando, yo tenía el partido de Brasil-Japón, lo tenía...
0: ¿Qué te cuestionaste, Gasú?
1: Y me preguntaba yo, oye, ¿qué tanto afecta la productividad laboral?
0: Ajá.
1: Un mundial.
0: Uy, muchísimo. Yo me imagino que muchísimo.
1: ¿Qué piensan ustedes?
0: Yo creo que mucho.
1: A ver, yo lo que hice fue, yo no dejé de trabajar.
0: Ajá.
1: Yo no dejé de trabajar, yo tenía el partido aquí al lado.
0: Sí, señor.
1: Y, por ejemplo, si llego a trabajar a casa, yo sigo chambeando, pero con el partido... también allá al lado.
0: Sí, señor.
1: O sea, yo no me lo pierdo. Vaya, estoy acá y no estoy concentrado en la pantalla otra, pero estoy adentro. ¿No? Estoy dentro. Pues existe algo llamado ausentismo virtual.
0: ¿Ausentismo virtual?
1: Sí, señor. Estos son los indicadores del impacto laboral, chavos. No toda la pérdida de productividad significa que la gente no vaya a trabajar. La mayor parte ocurre porque están físicamente en su puesto de trabajo,
0: ajá,
1: pero digitalmente en la cancha.
0: Ok. Ayer me pasó con un guardia de seguridad de una empresa a la que fui a trabajar.
1: No, ¿qué pasó?
0: O sea,
1: ¿no
0: yo estaba peló? toque y toque y nadie me abría, güey. Era como a las 1000, me abre el vato y ya voy a firmar donde tengo que registrar mi entrada. Y estaba viendo el partido. Le digo, ¿cómo van? Juego, siguen empatados el de Alemania.
1: Sí.
0: Dije, ah, está bueno el juego, ¿ah? Sí, no, está bueno. Sí, lo traen su celular ahí, güey. El guardia de seguridad.
1: Pero imagínate eso, güey. O sea, pues es que nomás tienes que hacer una cosa,
0: una cosa, güey, una.
1: Y no la haces por estar en el mundial.
0: Pues anda comiéndote los mocos, hijo.
1: Durante los días de partido clave, en nuestro caso, los partidos de México, que son los partidos clave, y hay otros, claramente, ¿no? O sea, los partidos que de Brasil, que de Argentina, que de Portugal, que. O sea, hay partidos clave. El tráfico de internet en las redes corporativas destinado a plataformas de streaming, por eso muchos bloquean esas plataformas de streaming, y sitios de deporte se dispara hasta un 60%.
0: Órale, güey.
1: Se calcula que un empleado promedio gasta entre 10 y 15 minutos por hora revisando marcadores, sin estarlo viendo, ¿eh?
0: Sí.
1: Marcadores, viendo resúmenes o comentando las jugadas en chats internos de trabajo o con cuates.
0: Güey, estás describiéndome, güey.
1: Por dos.
0: O sea, por ejemplo, en pleno llamado, güey, estoy en mis llamados de doblaje y estoy en los grupos, güey. Mándenme video, güey, de los goles, güey, por favor. Entonces, de repente, pues, me mandan ensayo, güey, ¿no? Yo con el teléfono viendo y ensayando y viendo la pantalla. De repente viendo el gol, güey. Ya me perdí, no marqué bien una pausa. ¿Qué haciendo, güey?
1: Te dije, güey. Está tal cual, tal cual.
0: Es más, ahorita estoy buscando boletos, güey.
1: Sí, no, bueno, sí, ya vas desde las 6.
0: Ajá. Estoy buscando boletos.
1: Ausentismo virtual.
0: Ausentismo virtual.
1: ¿La ves, güey? Ahora bien, el impacto es drástico cuando juega la selección local.
0: Sin duda, güey.
1: O en partidos de eliminación directa en horarios matutinos o, dependiendo del trabajo, también vespertinos, obviamente. Las solicitudes de días de vacaciones de última hora...
0: Vengo a solicitar mis vacaciones. ¿De qué? Del 11 de junio al 19 de julio.
1: Los retardos en la hora de entrada,
0: ajá,
1: y el ausentismo injustificado aumentan entre un 15 y un 22% durante las semanas más intensas del torneo. O sea, las que ya empezaron.
0: Las que empezaron ayer.
1: Exactamente.
0: Ajá.
1: Hablando del costo financiero de la distracción, ¿no? Hay muchos distractores, güey.
0: Sí, no,
1: pero
0: muchos.
1: El mundial, claro, es un enorme, es un tremendo gigantesco distractor. A ver, hay firmas de análisis laboral que estiman que las empresas en los países anfitriones, hola, y de alta cultura futbolera, hola, pierden miles de millones de dólares en horas hombre no aprovechadas.
0: Wow.
1: Por ejemplo, en torneos pasados lo midieron. La distracción laboral le costó a la economía de Estados Unidos más de 4,000 millones de dólares solamente por concepto de salarios pagados a trabajadores distraídos.
0: ¡Guau! Wow. ¡Órale, güey! Es muchísima lana.
1: ¿Qué tal eso, güey?
0: No, hombre, qué datazos.
1: Ahora, uno diría, prohíbanlo.
0: No, es peor. Prefieren tener al empleado haciendo medio su chamba con el celular ahí. Que mejor no vaya. ¿Me lo prohíbes? No voy.
1: No voy.
0: Claro.
1: Que ¿qué pasa si está la prohibición total, no? Bloquear pantallas, prohibir ver el juego, prohibir cualquier cosa.
0: Se ven estupidez.
1: ¿Qué impacta en el empleado? Estrés.
0: Claro.
1: Resentimiento, desmotivación. Ajá. Y esta sensación de, che empresa, ches jefes horribles.
0: Ches jefes, güey.
1: La gente se esconde. Porque al final, tú puedes prohibir lo que quieras.
0: Sí.
1: Pero si el empleado quiere verlo, se va al baño.
0: Claro.
1: Abre el celular.
0: Como quieras.
1: O se enferma, entre comillas, guiño niño, para no ir.
0: Sin duda.
1: Fin. Ahora, integración flexible. Poner pantallas en el comedor, dar camisetas, integrarse, poner el partido, convivir en la oficina, o sea, toda esta parte, ¿no? ¿Qué genera en el empleado? Pues este sentimiento de pertenencia, lealtad, relajación. De alguna manera, güey, está bien, vamos a verlo. Convivan entre ustedes, aunque se caigan gordos, pero van, ¿no? Se reduce así el ausentismo un 30% y la productividad se recupera después del partido. O sea, llegas e incluso está más motivado. Nomás por ese ratito, esas dos horas que estuviste viendo el partido, regresas.
0: No, y si ganó tu equipo, claro, ¿no?
1: Ah, vamos, ahora sí.
0: Ande, pues vamos a chambearle.
1: ¿Qué tal eso? Estudios de la Universidad de Warwick demuestran que un empleado feliz y relajado es hasta un 12% más productivo.
0: Claro.
1: Escuchen eso.
0: Hasta podría aumentar, yo creo, la estadística.
1: Permitir que el equipo vea el partido de su selección funciona además como una inyección de dopamina, vamos a llamarle dopamina institucional, que mejora el clima laboral el resto de la jornada.
0: Sí, sin duda.
1: Sin duda, ¿no?
0: Sin duda.
1: Se los dejo. Ya acabé.
0: Híjole. Ponnos el partido, Gazú. De una vez.
1: No, pues
0: ya ves, ustedes. ¿Ya ves por qué vinimos a trabajar hoy si hoy juega México?
1: Si quieren también les aplaudo, les bailo.
0: Yo sé que juega México hasta las 7, pero ¿por qué vinimos a trabajar hoy?
1: Por ejemplo.
0: Si juega México.
1: Eso está mal.
0: Yo mañana voy a llegar desmotivado. Aunque sea mi cumpleaños, voy a llegar desmotivado.
1: Desmotivado.
0: Ojalá mañana llegue cansado de que fui al estadio.
1: ¿La ves, güey?
0: Ya cúmplanmelo.
1: Aquí una cooperachita. Güey, yo ya me hiciste bailar, güey. Y bueno, por lo menos me agradeció. Me dice, gracias, Gazú. Súper tu baile, me pusiste la piel chinita. Y Reynoso, ya no lo pienses, vida. Solo ayuna, disfruta y vive.
0: No sé, yo tengo que pensar, porque pues ahorita yo conseguí uno de 28 mil pesos.
1: Carlitos, que Dios te siga bendiciendo. Si yo tuviera dinero, te compraba tu boleto. Pero no tengo. Te mando un fuerte abrazo, saludos.
0: Gracias, mi güey.
1: Ya, Reynoso, tú pago con la tarjeta. Bien dicen que si Dios permite que haga el cobro es porque permite que la pagues.
0: También la culpa es del banco. ¿Para qué me da crédito?
1: ¿Para qué te da crédito?
0: Eso también.
1: Wey.
0: La pinche culpa es del banco, la verdad.
1: ¿Lo que es?
0: Lo que es. Oye, pero es que el crédito no es tu dinero, es una extensión. No es una extensión de tu dinero, güey. Entonces, ¿para qué me estás dando crédito?
1: Sin duda.
0: Ya que valga madre, ¿eh?
1: Pues,
0: ¿me lo regalo de cumpleaños? ¿Qué dice el público? ¿Qué dice el público? No, si han 50 mensajes diciéndome que me vuelva loco, me vuelvo loco.
1: El Eddie.
0: 50 mensajes de una vez. Me vuelvo loco, ¿eh?
1: Eres un diablo, Eddie, es lo que eres.
0: Ya estoy ansioso.
1: No.
0: Estoy ansioso. Esta sería mi vista, ¿cómo ves? Esta de aquí. Esta rojos.
1: Se ve
0: ya
1: bien.
0: Ya los hasta arriba.
1: Se ve bien.
0: Se ve bien, ¿no?
1: Se ve bien.
0: Híjole. Me está dando FOMO.
1: Tú trabájalo como quieras, güey. Resuelve como quieras.
0: ¿No hay algún bono en la empresa por mi cumpleaños que me puedan adelantar hoy? Que me digan, oye, fíjate que tenemos pensado darte el 1 de julio 20 mil pesos de bono cumpleañero. ¿No hay?
1: No, carnal. Primero tenemos que acomodar esto de la productividad por el mundial, güey, y ya después vemos.
0: Primero tenemos que ver a quién no está siendo productivo, ¿no?
1: Ya, no, ayer bien calladito todo un pasillo, güey, calladito, y de repente mete gol Brasil, ya ves que fue el de último minuto, y todo. ¡Ah! Y así, ¿qué pasó? ¿No que estaban chambeando?
0: ¿Qué pasó? ¿Y la chamba, mis
1: ¿Cómo?
0: Niños?
1: Estaban chambeando, ¿no?
0: Qué maravilla. Así también pasa en las cocinas, güey. La otra vez fui a comer a un lugarcillo.
1: Ajá.
0: Y de repente de la cocina gritaron gol, güey. Dije, chinga, pues que me están preparando
1: ¿Cómo?
0: Alimentos.
1: ¿Cómo? ¿Y mi platillo?
0: Exacto.
1: ¿No?
0: ¿Dónde están mis enchiladas suizas, bro?
1: Claro.
0: ¿No? Ya cayó saliva del gol.
1: No, ya está contaminadísimo. Tú date, Carlos, es un gustito.
0: Híjole.
1: Ya, Reynoso, hazlo por los que no podemos ir.
0: Híjole, público.
1: Date, ¿cómo?
0: Sí, no, me están cucando.
1: Date, Reynoso, vete al estadio.
0: Me están cucando.
5: Pues ya, buenos días, hermanos. Marciano, buenos días. Charlie, ¿qué le haces? Ya hasta los has de haber comprado, Charlie.
0: No, te juro que no.
5: Ya hasta los has de haber pagado.
0: Te juro que no.
5: Mira, a mí me gustaría ayudarte, cooperarte con algo, pero mi religión no me lo permite.
1: ¡Hora! Quiero pensar qué religión es, pero no lo puedo
0: casi
1: decir.
0: Casi escupo el electrolit, güey. Casi te baño, güey.
1: Vuélvete loco, Reynoso. Marcianos, deberías de dártelo de regalo, mi estimado Carlos. Para eso le damos a la chamba todos los días. Ya vendrán más créditos, aprovéchalo con el banco. Yo lo haría.
0: Ya vendrán más créditos.
1: Dice, vuélvete loco, jajajajaja. Ja, ja, ja, ja.
0: Híjole, público, no.
1: Reynoso,
0: no,
1: compra su boleto 10 a.m., 11 a.m. llega su hoja de despido. Tú dale, hermoso.
0: ¿Por qué me van a despedir si yo salgo aquí a las 10?
1: ¿Por qué?
0: No interrumpe con mi...
1: O sea, suena bien, pero ¿por qué?
0: A lo mejor mañana llego a las 7 de la mañana, 7 y media, voy a pedir un premio especial.
1: Sí, ya te Reynoso, no creo que vayas a Marruecos a apoyar a la selección en el próximo mundial. ¿Por qué no?
0: Porque no, a lo mejor me va mejor de lo que me va ahorita.
1: ¿Por qué no? Ve, ahí sí no piensan en grande.
0: Ahí sí no.
1: Ahí sí no, nomás con la selección y con el partido de Ecuador. Ahí sí, uy, pensemos en grande.
0: Nada, vas a gastar una caseta, Reynoso, ¿no? Pero una pinche avión a Marruecos.
6: Buenos días, marcianos. Dale, Reynoso, dale, mi rey. Aprovecha. Tienes oportunidad, da ese botonazo y ese tarjetazo. Disfrútalo, vívelo.
0: Híjole, me están.
1: Son expertos en economía, ¿eh?
0: No, qué bárbaro.
1: En finanzas personales se llama. Date CHSM.
0: C. Dale, Ingesuma. Órale.
7: Reynoso, si tú tienes la posibilidad, si tienes el sustento económico, no sé, puedes para dar tarjetas y después irlo pagando, date la oportunidad de ir, de experiencia que no se te va a presentar. Tú vives en la vida, entonces, date el gustito, regálate de cumpleaños, consiéntete. Tú sabes lo que te mereces. Entonces, no lo pienses, pero no lo pienses.
0: Yo me merezco todo.
1: A ver. Qué rápido te voltearon las cosas, güey.
0: ¿Por qué, güey?
1: O sea, ahora es, sí, págalo. Cuando tú dijiste, ayúdenme a pagar.
0: Sí, exacto.
1: Qué,
0: ¿ves?
1: Qué habilidosos,
0: pero fíjate, cuando dije...
1: A mí no me gana eso, güey.
0: Fíjate,
1: no.
0: Cuando dije, necesito 50 personas que me digan que sí, que me apoyen, ni una de esas me está diciendo, ahí se van 500 pesos.
7: La vida es una, Reynoso, la vida es una. Date.
0: Si todos los radioescuchas, todos los que tenemos aquí, me dieran 10 pesos, con eso se compra.
1: No hay viajes en Didi, mi buen. Si no hay, estaban mis 50 varos. Saludos. Posdata, dedos de fuego son los que agarran los viajes migajeros. Entonces, ¿qué? ¿Sí o no la coopera? Pues es que, pues...
0: Pues yo digo que sí, pero pues no
1: date,
0: me...
1: Reynoso, vida solo hay una. Reynoso, YOLO. ¡Ah, qué viejo, güey! ¡YOLO!
0: You only live once. Solo
1: YOLO,
0: se vive una
1: wey.
0: Vez.
1: ¿Cuántos años tienes? ¿49?
0: Va a tener nuestra edad, güey.
1: Reynoso de mi corazón, puedes con eso y más. Tú alócate, porque... ¿Y si sí? Vida solo una. Date, Reynoso, la vida es un riesgo.
0: Híjole.
1: No más, expertos en finanzas personales.
7: Pero yo ya, deja de hacértela de pedo. Y la neta es que tienes los recursos, vete, güey, ya. Ya me desesperaste también.
1: Para empezar, no estés de majadero, estamos al aire, güey. O sea, tampoco agarres confianza, güey.
7: Reynosito, mi estimado bro. Mándame tu cuenta, mi Reynosito.
0: Están pidiendo la cuenta, Gasu, mándaselas. A ver si es cierto.
1: No te voy a mandar nada. Jalo con mis 50 mensuales para el pago del crédito.
0: Órale, va.
1: Ley.
8: Dale, mi Chayán, porque para dentro de 4 años yo creo que va a estar más complicado ya teniendo unos 3, 4 años.
0: Va a estar más complicado, sí. Sí.
1: Reynoso, yo como licenciado en administración te aconsejo, date como magnate. ¿Qué tal eso, güey?
0: Muy bien, me encanta.
1: Yo te mando mis 10 pesitos. Yo tengo boletos para el partido, si me sobrara uno te lo vendía.
0: Ve, me lo está así presumiendo, güey.
1: Charlie, ve por todos los de Cuerna y subes muchas fotos. Manda tu número de cuenta para mandarte aunque sea para tu cerveza, guapo.
0: Voy a dar mi número de cuenta a ver de paso, para ver cuánto nos sorprendemos.
1: Deja de estar utilizando la radio para beneficio personal, Reynoso. Mándaselo a ellos. Que te lo pidan a ti.
0: Que me escriban por WhatsApp. Bueno, por este, ¿cómo se llama? Por mis redes.
1: Yo pongo 5,000.
0: ¿Ah, sí? Pero dice, mándame foto de la tarjeta por ambos lados.
1: Pero dice que te va a mandar 5,000. Si él dice, yo le creo.
0: Ah, qué va. ¿Me quieren ver que soy un pelele o qué?
1: Usamos la radio para nuestro beneficio.
0: Sí, claro.
1: Reynoso, lánzate y pon el alto, el alto, dice, el alto, el nombre de Marcianos y Exa. Y obvio el apoyo de Gasú. ¿De qué? Yo apoyo.
0: Claro que podemos usar la radio para nuestro beneficio, Gasú.
1: Claro. A ver, play.
9: Muy buenos días. Excelente y bendecido día para ustedes, Marcianos. Saludos. Mañana es mi cumpleaños también, ¿eh? 1 de julio.
0: No, pero no,
9: saludos,
0: no me vengas aquí a eclipsarme.
9: Su amigo Rico.
1: ¿Qué?
0: Dice, mándame tu cuenta para una chela, así te aliviano, dice el Oscar. Vamos a ver si es cierto. A los que me escriban, se lo voy a mandar, a ver si es cierto. A ver si es cierto.
1: No, qué barbaridad. Te digo que antes pedían por lo menos sandwichito, güey.
0: No, hay que ser...
1: Qué bárbaro.
0: Los cutorcetas de quinta pedían sándwiches y jugos de naranja, güey. Aquí pedimos boletos para el mundial.
10: Buenos días, ¿no? Marcianos. Feliz cumpleaños, Reynoso. Que la vida te siga bendiciendo en abundancia. plenitud y sobre todo mucha salud. La verdad, son a todo dar y espero que Dios te cuide muchos, muchos años y que estos 365 días sean increíblemente mágicos en tu vida y llenos de felicidad. Abrazo, Reynoso, te queremos. Bye.
0: Gracias, mi amor.
1: ¿Te viste?
0: Ya está, se siente, mañana mi cumpleaños, se siente.
1: Mejor saca tu cuenta en la página azul para que no estés batallando.
0: En la página azul, de plan.
1: O sea, pero fíjate que todo el mundo lo considera, o sea, abre tu página azul, no sé qué, güey, como si fueras a pegar, ¿no?
0: Como si fuera a pegar.
1: Ajá.
0: O siempre va a haber alguna desesperada.
1: No,
0: que
1: no, yo sé, yo sé, yo sé, como todo en la vida.
0: Sí.
1: Como todo en la vida, lo que hagas, ¿no?
0: Lo que
1: puede pegar o no puede pegar. Ajá. Pero siempre lo dicen como si ya aseguraran que pega.
0: Ajá, güey. Exacto, como si fuera una... Sí, no, a lo mejor nada más te quemas por 500 pesos mensuales.
1: Tienen esa idea,
0: güey,
1: ¿no? ¿Sí? O sea, como si no tuvieras que chambearla, güey.
0: Ajá.
1: O sea, ¿ustedes creen que las millonarias nomás están ahí...
0: enseñando las pechugas, ¿no, público? Tiene un trabajo detrás de...
1: No más porque uno quiere ver patas y ya. Ajá, o sea, ¿por no, qué, güey? No, no. No es así, no funciona así la
0: es
1: vida,
0: mucha
1: wey.
0: Chamba.
1: Tienen que estar trabajando. Oye, por ejemplo, enseño las patas, pues te haces el pedicure,
0: claro,
1: mínimo,
0: claro,
1: ¿no?
0: Exactamente.
1: Por lo menos quítate el pellejo ese exacto. Feo que tienes.
0: Sí,
1: ¿no, güey?
0: Sí, sí, sí, sí, sí.
1: O oh, estoy loco.
0: No, quítate la uña enterrada.
1: Y todo el mundo te dice, no, güey, abre tu página azul, güey, no es fácil.
0: Eso no asegura nada, público. No asegura nada.
1: O sea...
0: Pues no se me valora, Gazú, no se me valora, no se me consiente.
1: Ahorita seguimos. ¿Qué opinan de la productividad laboral en el Mundial?
0: Tiene toda la razón.
1: ¿Se identifica?
0: Sí, no, muchísimo, la verdad es que yo sí.
1: Yo también.
0: O sea, yo desde mi trinchera sí. Digo, no nos toca ningún partido en el horario de programa, ni uno solo.
1: Afortunadamente.
0: Afortunadamente, pero pregúntale a los dos con todo, a ver qué te dicen.
1: ¿En cuál fue que aquí pusimos la pantalla? Estábamos aquí viendo México-Bélgica.
0: Ay, no sé. ¿Mundial pasado?
1: El anterior, el de no fue Qatar, fue...
0: ¿Rusia?
1: Rusia.
0: Rusia. Sí, la verdad es
1: aquí
0: que...
1: Aquí estábamos, ¿ya se te olvidó, güey?
0: No me acuerdo.
1: Sí, pusimos la pantalla de ese lado y aquí estábamos sentados viendo México-Bélgica.
0: Y es que sí, la verdad, sí, sí, sí. Sí uno se amensa, la verdad.
1: ¿De qué?
0: De estar con el teléfono viendo el resultado.
1: Sí, sí, sí, sí.
0: Estar diciendo a los grupos, oye, esto,
1: de acuerdo,
0: ¿cómo van?
1: De acuerdo.
0: Estar siguiendo la conversación de los grupos. A mí me pasa eso. Abro los grupos de mis amigos y estoy leyendo la conversación. No, ¿viste ese tirazo? Y yo me empieza a dar neta ansiedad.
1: Ansiedadcita.
0: Hoy, por ejemplo, no voy a poder ver el primer partido.
1: Chico.
0: No lo puedo ver por trabajo. Completito no lo puedo ver. Entonces me va a dar ansiedad.
1: ¿Te va a dar ansiedad? Sí, sí, sí. Un chicle.
0: ¿Un chiclito?
1: Sí, así le hace Ancelotti. Chiclitos, pero
0: chiclito.
1: Tienes que masticar como Ancelotti, ¿vale?
0: Como llama. Peruana.
1: No funciona.
0: Ay, mi público. Pues bueno.
1: Vámonos con lo más reciente de Katy Perry y ya venimos.
0: Pontexa.

0: Pues ya tenemos plan para hoy, ¿no? 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
2: Ponte bien, Marciano. Marcianos en la mañana. Regresamos.
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0: ¿Qué es esto? ¿Un merengón?
1: Ya ves que cada vez se inventan nuevos géneros.
0: ¿Qué es esto? ¿Como un merengue?
1: Es pop, merengue, reggaetón.
0: Como un... Sí, como merentón.
1: Merentón. O merentón, reggae.
0: Reguengue.
1: Está sabroso. Muy sabroso.
0: Redes sociales. Hoy es el Día Mundial de las Redes Sociales.
1: Es correcto, señor. Hoy es el Día Mundial de las Redes Sociales.
0: ¿Qué tranza con ellos?
1: ¿Te gustan las redes sociales?
0: Me gustan las redes sociales, pero sí creo que... se usan de muy mala forma.
1: Sí, sí.
0: De manera general, sin...
1: Es correcto, sí.
0: Sin nada de nada, la verdad es que se usan de muy mala forma.
1: Sí, ¿no? La verdad es que sí.
0: Hoy las redes sociales son la plataforma perfecta, dependiendo cuál, pero creo que la gran mayoría son perfectos para esto, lo que decíamos ayer, ¿no? Para un montón de cobardes que se la pasan criticando, juzgando, violentando a más personas, ¿no? Uh-huh. Y ahí están los cobardes escribiendo ahí en redes sociales.
1: La verdad,
0: un montón, muchísimos, wey, millones de cobardes.
1: Hay, ¿sí?, muchos impactos positivos, negativos de, sí, las redes sociales. Y el día de hoy hablaremos de eso, público.
0: Eso.
1: Muy bien.
0: A ver, hablando de conexión y alcance.
1: Ajá.
0: ¿No? En cuanto a la cara positiva, vamos a ponerle, superamos los 5.100 millones de usuarios activos en el
1: mundo. ¡Wow!
0: Es decir, el 62% de la población global está en redes sociales. En alguna de ellas,
1: ¿qué,
0: o en varias?
1: ¡Qué locura, güey!
0: Permite acortar distancias geográficas al instante.
1: ¡Qué locura, güey!
0: Tú, en un dos, pero en... ni en un segundo ya estás en contacto con alguien del otro lado del planeta.
1: Sí, sí, sí, sí.
0: Fin. Sabes lo que pasa del otro lado del planeta de manera instantánea.
1: ¡Wow! ¡Qué locura!
0: Ahora bien, hay un tema llamado aislamiento.
1: Sí, señor.
0: El uso de más de 3 horas diarias incrementa de forma directa el sentimiento de soledad en un 34% en jóvenes.
1: ¡Órale, güey! ¿34% de los jóvenes sienten soledad por estar más de 3 horas pegados a la pantalla?
0: ¿Cómo vas tú de tiempos?
1: A ver, ¿dónde están?
0: En tiempo en pantalla, señor.
1: A ver,
0: tiempo en pantalla.
1: ¿Tiempo en pantalla?
0: Sí.
1: Tiempo en pantalla, aquí estoy, Gazú. ¿A dónde me voy? ¿Actividad en apps y sitios?
0: Arriba estaba. ¡A la madre!
1: ¡A la madre!
0: ¡Santa madre, señor!
1: ¿7 horas, 9 minutos?
0: ¡Santa madre!
1: Pero es que, bueno, aquí veo... Espera, a ver. ¿Qué voy a justificar? En las 4 horas de este programa, tengo el celular en la mano para estar viendo notas, buscando cosas y demás. Son 4 horas de estas 7.
0: Entre ellos, boletos.
1: Ajá. Ahorita en el Mundial esto aumentó. Yo dice 25% desde la semana pasada. ¿Ya ves? ¿Ya ves, Gazú? Que no se me juzgue.
0: No, carnal, bueno.
1: A ver, la tuya.
0: Es lo que estoy tratando de buscar, pero aquí no les he chido a este, güey.
1: Pero fíjate, en redes sociales no estoy tan alto, güey.
0: ¿Cuánto tienes en...?
1: O sea, tengo la misma cantidad de tiempo pasando viendo mis notas.
0: Ajá.
1: A Instagram, güey, por ejemplo. ¿Me viste?
0: ¿Una hora qué, dice?
1: 1:53 contra 1:23. Mira, fíjate, ahí te va. Ahí les va, público. En redes sociales me la paso 13:54.
0: ¿13 horas?
1: 13 horas.
0: Pero ese es semanal.
1: Ajá, semanal. En productividad y finanzas, 2:40 y en ocio, 1:20.
0: Ok.
1: ¿Cómo ven?
0: ¿Cómo? Es que no sé cómo...
1: Eso fue en la semana. Taca, taca, taca, taca, taca, taca. Mira, por ejemplo, en el día hoy, 30 de junio... Llevo 1:11 en redes sociales contra 19 en finanzas.
0: A ver, ¿cómo estuvo?
1: Hoy nada más llevo 1:11 en redes sociales. De las 4 que llevamos. Está bien, ¿no?
0: Es un montón, güey.
1: ¿Sí?
0: ¿No se te hace mucho?
1: Pero ahí busco también información en Twitter y eso.
0: Pues sí, eso sí. A ver, aquí me saca solamente lo de hoy. ¿Dónde veo lo de...? Aquí está. Del 21 de junio, del 21 al 27. O sea, que fue la semana pasada, ¿no? ¡Ah, la máquina! Instagram, güey. ¡Ah, su máquina!
1: No, Gazú, es que tú sí te la vives ahí ya pegado.
0: 6:39. Bueno, en total, ¿social? Ah, no, son 3 semanas previas. Sí, ¿no? 21:22.
1: 21 horas.
0: O sea, un día, güey.
1: Híjole, güey, ya perdiste un día en la pegadota a la pantalla, güey.
0: Está bien.
1: Está bien, ¿no?
0: Y que estuviera tan interesante aquí.
1: Y que mi vida actualmente fuera tan interesante. La verdad. Prefiero irme a ver las vidas de los demás.
0: Ni que brillara tanto aquí.
1: Sí, la verdad.
0: A ver, economía y negocios. Hablando de beneficios.
1: Sí, señor.
0: El 91% de las pequeñas y medianas empresas dependen de las redes para subsistir, democratizando la publicidad frente a los gigantes corporativos.
1: Ok. Wow.
0: Sí, claro, porque antes, o sea, la publicidad que vendía real...
1: Era la tele.
0: Era tele, era radio, y ajá, fin, se acabó, medios impresos cuando era 1993. Uh-huh. No, entonces, a ver un espectacular, págalo.
1: Sí, no es una lana. Mejor págalo. Esos 15 mil pesos mensuales que te cuesta a lo mejor espectacular, lo metes a
0: pauta. No, metes la mitad. Entonces, democratiza un poco la publicidad en ese aspecto, ¿no? Ahora, que lo sepan hacer y que realmente funcione es otra cosa.
1: Sí, porque tenemos el lado contrario, que es el scroll infinito.
0: No, hombre.
1: Por más que tú pautes tu marca o tu producto. Tú
0: puedes meterle $1,000,000 a tu pauta y no te va a funcionar.
1: Si estás scrollando, nadie lo va a ver.
0: Correcto. Mercado de adicción.
1: A ver.
0: El diseño de scroll infinito que dice Reynoso busca activar golpes de dopamina. Por eso usted y nosotros nos la pasamos scrolleando.
1: Es correcto.
0: Pasamos un promedio de 2 horas y 23 minutos al día pegados a ellas.
1: Híjole, más muchísimo.
0: Es muchísimo.
1: Muchísimo.
0: Es demasiado, güey. A ver, ahora, el flujo de información. En cuanto a beneficios, tenemos la democratización de la información. Permite la denuncia ciudadana inmediata, cosa que es muy cierto, uh-huh, muy real. Y la visibilización de movimientos sociales en tiempo real.
1: Okay.
0: Todo lo que pasa en algún lado del mundo, lo dijimos hace rato, uh-huh, tú te enteras inmediatamente.
1: Sin duda.
0: Y además puedes formar parte de ello.
1: Es correcto.
0: Ahora, la infodemia. Este es un tema tristísimo y también ya lo comentamos. Las noticias falsas,
1: híjole,
0: se difunden 6 veces más rápido en las redes sociales que las verdades fidedignas.
1: Está horrible, güey.
0: ¿Es más rápido una fake news que una real news?
1: Es que realmente las fake news son de mayor impacto. Por eso también se reproducen mucho más rápido.
0: Y el otro caso que platicábamos, ¿cuándo fue el viernes? O apenas hace unos días lo platicábamos, hermano, aquí al aire.
1: Ajá.
0: Decíamos el riesgo de una persona, y perdón, ahora sí, a quien le pegue, ¿eh? Perdónenme, si raspo su mueble, pues vaya y piénselo y reflexione en la esquina o algo. Esas personas sin criterio, que todo lo que ven en redes sociales lo creen. Que tú vas a TikTok y te sale un supuesto o una supuesta psicóloga y te dice que lo que tú tienes es esto, o lo que deberías hacer es esto, porque te vas a hacer daño en esto. A ver, espérame, güey, o sea, tengan criterio para entender qué es lo que está diciendo y para ir más allá, no se queden con lo que sale un tipo o una tipa en redes, güey.
1: Sí, sin duda, sin duda.
0: Porque hoy ya, de verdad, güey, toman decisiones con lo que ven en redes.
1: Todo. Todo.
0: Dios mío.
1: Yo sé que hay muchas cosas que ayudan en redes, muchas.
0: Claro.
1: Pero vaya, otras tantas que hay una cantidad de desinformación brutal en las redes sociales y ahí estás compartiendo, usando y haciendo uso de todo lo que ves ahí, de los productos que te venden, y es preocupantísimo, ¿eh?
0: De acuerdo con la Asociación Americana de Psicología, el algoritmo de gratificación instantánea, que son los famosos likes, comentarios, está afectando directamente el desarrollo neurológico de los adolescentes. Apenas no hace mucho, hace un mes, 2 meses, salió este estudio que decía de la poca capacidad de aprendizaje que tienen hoy los jóvenes. Uh-huh. No están aprendiendo, güey.
1: No.
0: No están teniendo habilidades. O sea, las habilidades que para manejar redes, órale, padrísimo, porque uno se va con esa idea, ¿no? No, que la sepan usar. Sí, que la sepan usar. ¿Y lo demás?
1: Claro.
0: Qué bueno.
1: Oye, pero es que el niño no se sabe hacer ni un huevo estrellado. Pero le sabe a las redes.
0: Le sabe a las redes. Las tasas de ansiedad y depresión ligadas a la comparación social y a la dismorfia corporal, o sea, no gustarte cómo te ves por culpa de los filtros, han subido un 40% en 10 años.
1: ¡Órale!
0: Coincidiendo además con el auge de plataformas de video corto como TikTok o los Reels. Sale el Instituto Tecnológico de Massachusetts, el MIT, que revela que nuestra capacidad de atención se ha reducido, y esto es real, a solo 8.25 segundos.
1: ¡Wow!
0: ¿Y qué nos pasó ayer con los horóscopos, güey? ¿Qué nos pasó ayer con, sí, los horóscopos? Capricornio, cáncer.
1: ¡Me pega Capricornio!
0: Es porque, de verdad, pero esa es ya una habilidad de inteligencia humana, y perdón, o sea, no quiero afectar a nadie, pero no lo digo por usted, lo digo como en general.
1: Ajá.
0: Que ya no ponemos atención, no hay atención, güey.
1: Güey, eso es culpa de Ted Lasso, güey. Porque ves que Ted Lasso decía que vi a Goldfish. Sé como un pez dorado. El pez dorado tiene la capacidad retentiva de 9 segundos. Usted ya no tiene interés ni 8.5 segundos. Así se ha convertido eso.
0: Imagínese nomás.
1: Somos como peces dorados. Si algo no nos atrapa, y espérense, se están viendo muy optimistas con 8.5 segundos. Si algo no te atrapa en los primeros 2, 3 segundos, escroleas.
0: Sí.
1: Escroleas.
0: Sí, tal cual. Fíjate, nos cuesta más trabajo leer un libro, concentrarnos en la oficina o escuchar una canción completa sin desbloquear el teléfono.
1: Ok.
0: Inténtenlo. Vean el partido de hoy sin sacar el teléfono. Háganlo.
1: No, no.
0: Exacto, güey.
1: Sí, este cañón.
0: Exacto, güey.
1: Porque aparte que lo estás viendo, porque es curioso que lo estás viendo en la tele con tus amigos.
0: Ajá.
1: Pero hay un grupo de amigos con el que no estás, donde también están compartiendo y comentando. Pues en lugar de compartirlo, a mí me pasó, no lo voy a negar, me pasó sobre todo en el tercer partido.
0: Ajá, ajá.
1: Contra República Checa.
0: Sí.
1: Ahí sí me pasó. Es como, güey, estoy con mis amigos, estoy cotorreando, pero saco el celular para comentar en los grupos donde estoy, güey.
0: Sí. Sí.
1: No puede ser posible eso.
0: Pues así está siendo posible, hermano. Esto lo pasamos a manera de reflexión, carnal, porque... Sí, está gacho, güey. O sea, y lo importante es que mucha gente, de verdad, no se da cuenta. No es consciente de cómo cambia la conducta de una persona, de tu persona.
1: Sí, señor.
0: Con el exterior. ¿Cómo te ves o te percibes a ti mismo? ¿O por qué razón te pasas tanto tiempo en redes sociales?
1: Claro.
0: ¿Qué es lo que necesitas? En lugar de echarte un clavado y de verdad conocerte, atenderte, cuidarte, procurarte. No, redes.
1: Ahí estoy más a gusto, ahí estoy mejor. ¿Sí?
0: Chale.
1: Chale.
0: Yo ya cabe.
1: Un juguito de chale.
0: Sí, completamente, güey. Ya que si nos damos, vámonos con Cristian Castro.
1: Nunca voy a olvidarte. Pero chale. Estés donde estés.
0: Chale.
1: HDTPM. Buenos días.
0: Márcame, no hay bronca.
1: Sí te contesto.
0: Sí te contesto.

Pórtate bien, marciano. Marcianos en la mañana. Regresamos. 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

0: ya, gracias por su atención, por ya. Su presencia, por el privilegio de permitirnos acompañarlo esta mañana.
1: Es correcto, muchas gracias a toda la banda, gracias a mi querido Marquito, que por ahí me dio un regalito, te agradezco mucho, mi querido Marco. Les mando un fuerte abrazo con mucho cariño a toda la banda, gracias, gracias totales.
0: No, pues está bien, qué bueno. ¿No? A todo mundo.
1: Muchas gracias.
0: A Lady, a la Frichona, y mañana volvemos en punto de las 6 de la mañana, si todo sale bien y si México gana, pues aquí puntuales, si no, pues ya no sabemos qué.
1: Exactamente.
0: Al revés, ¿no? Si México gana, no sabemos a qué hora.
1: No sabemos a qué hora podemos empezar este programa. Si México pierde, pues también no sabemos si vamos a venir.
0: No sabemos nada.
1: Si vamos a traer ánimos.
0: Enhorabuena.
1: Es correcto.
0: Pásenla muy bien.
1: Cuídense mucho, que estén bien. Adiós. Bye.

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1: Ay, a las 10 de la mañana con 9 minutos. Buenos días a todos. ¿Cómo están?
2: ¿Qué pasó?
1: Bienvenidos sean, señor. No, pues es que ya estoy bien nervioso hoy.
2: Tranquilo,
1: mi estabilidad emocional.
2: Tranquilo.
1: No, nada de tranquilo. No. Oh. No, mi estabilidad, mi estabilidad emocional depende de 11 personas hoy, Brenda.
2: Sí, yo lo sé, es el que no solo tú, todos estamos igual, pero aún así, buenos días, oigan, bienvenidos, pásele a su taquería de confianza, dos con todo, dos con Tokio, dos con Doña hasta la 1 de la tarde, en los controles y la producción de este espacio ya se encuentra, no se espanten. Soy mitad hombre, mitad nahuatl.
1: Y cazador de ecuatorianas.
2: ¡Órale! No, ahorita estamos peleados con los ecuatorianos, dice. Acuérdate. Acuérdate.
1: Enamorarlas. Enamorarlas para primero. ¡Pum!
2: ¡Órale!
1: Ya después, pues les metemos unos goles.
2: Otras, el vino ya va. Goles, basta, ya. Hablamos contigo el fin de semana puros seriamente.
1: Goles. No, sí, no me convino, valió. De hecho, sí.
2: Y aún así, ajá, te valió. Ahora buscas ecuatorianas.
1: Vámonos, ese.
2: Madre de Dios. Bueno. ¿Quieres seguir los pasos de él?
1: Bueno, Brena.
2: ¿Qué pasa?
1: Además, hay que enfocar toda nuestra energía en tres países. Bueno, en tres, sí, dos. Dos países. Te hablo de hoy, Costa de Marfil a las 11.
2: Correcto.
1: Todos con Costa de Marfil.
2: Tranquilo. Hoy todos con Costa.
1: Y mañana todos con República del Congo.
2: Ajá.
1: ¿Por qué? Independientemente de lo de México de hoy, de Ecuador. Porque nos vamos a cruzar contra. Se escucha raro, ¿ah? ¿Eh? Contra Inglaterra. O Congo. Entonces, por eso Congo debe ganarle a Inglaterra para que tengamos en unos octavos de final Congo contra México.
2: Iba a decir que lo veo complicado, pero con lo
1: yo
2: que
1: no
2: pasó
1: lo veo
2: ayer.
1: Complicado tampoco.
2: Con lo que pasó ayer, ya no sé ni qué va a pasar al rato, mi Celsi.
1: No
2: es más,
1: ni
2: con mi vida, sí. Ya no sé.
1: Ya hay muchas posibilidades.
2: Exacto, hay tantas posibilidades que uno dice, ¿qué hago?
1: Por eso.
2: ¿Por qué camino nos vamos?
1: Y ahorita que juega Costa de Marfil, Noruega a las 11, todos con Costa de Marfil, porque con ellos nos podríamos cruzar en los cuartos de final.
2: Oye, más adelante, de hecho, les vamos a estar platicando todo lo que se vivió ayer y qué selecciones que son consideradas incluso, pues sí, potencias mundiales ya fueron eliminadas de esta Copa del Mundo.
1: Sí,
2: todos los detalles más adelante en la producción digital.
1: Ay,
2: está
1: Dios.
2: La Topo F. ¿Algo que le quieras decir?
1: Fer, ¿ya tienes dónde ir a ver el partido?
2: ¿Dice que no?
1: No, entonces yo sí tengo. Podemos ir.
2: ¡Eso! ¡Bien, Sergio Vieta!
1: Moving to the sun. A ponernos bien cómodos, con todo.
2: Ya comenzó.

0: Acabamos de escuchar a través de la frecuencia naranja a Maná con Vivir Sin Aire en Exa FM 95.7. Papi, esa maniobra, ¿eh?
1: Esa no... ¡Sí! ¡Papi! ¡Esa no, maniobra no, si no te la sabías!
0: Papi, vea que así le hace el papi, el Tommy.
2: Pero no es con ese tono, ¿sí? Solo
0: sí,
2: es con...
0: ¿Va? ¿Vea que sí?
2: ¡Papi!
0: ¡No! Ya le hace...
2: ¿Qué onda con la voz que me salió?
1: ¡Papi! ¡Te quiero, papi!
2: ¡Papi!
0: No, le hace...
2: Ya bien fragmentados.
1: ¡Papi!
2: No, parece que está haciendo el baño, ¿sí? Sí,
0: se pareciese.
2: Oigan, el buzón de sugerencias, damas y caballeros, el día de hoy. ¿Nos vamos con esto? ¿Sí o no? Juegue, listos, preparados, allá vamos.
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2: Ay, es un poco arriesgado, mis selfies, el buzón de sugerencias, pero es un riesgo. Que estoy dispuesto a correr.
0: Es un sacrificio que estoy dispuesto a aceptar.
2: No vas a correr, ¿no? Ya, estás cambiando toda la frase.
0: No, pues el Lord Farquaad.
2: Que estoy dispuesto a correr.
0: Aceptar.
2: Ay, ahora. Bueno, ya. Yo lo vi, es que lo vi en este...
0: Lo he hecho en español.
2: Castellano, sí, claro. Pero bueno, a lo que vamos es el selfies. Sé que muchas personas dirán, no, Brendy, no te adelantes, pero...
0: No empieces.
2: Queremos...
0: Ah, ¿qué vas a hacer?
2: Queremos saber si usted está de acuerdo o no. Y lo más importante, ¿cuál sería su ishishi? Mi selfies. ¿Cuál sería tu ishishi?
0: ¿Cuál sería mi ishishi?
2: Sí, o sea, sabemos que todo tiene el origen de estos partidos, de que México clasifique. Hoy todo mundo está ishishi.
0: Pues hoy, yo no estaría hoy ishishi.
2: Pero no con la selección. O sea, agarré de inspiración eso. Pero ¿cuál sería tu ishishi?
0: O sea, en general, en la vida.
2: Ajá,
0: ¿mi ishishi en la vida?
2: Y Sergio, ¿cómo?
0: ¿Cómo, Brenda?
2: Examen sorpresa. Ay, Sergio, ¿cómo? A ver, ¿me la puedes repetir?
0: O sea, en este caso...
2: Ejemplo, ishishi este año, selfies, tiene una relación. Ishishi es el buena, selfies. Ishishi es la buena en este caso. Bueno, no sé si sea bueno o buena, no sé. No
0: y, ah, o sea, y si sí se logra algo.
2: Y si sí se logra algo.
0: O sea, ¿cuál es tu propósito?
2: Ah, exacto, voy a poner muchos ejemplos. ¿No? Y si sí te gradúas este año, y si sí te titulas,
0: y si sí te compras un carro,
2: y si sí tienes ya tu
0: casa
2: propia,
0: a la que te gusta.
2: Exacto.
0: Y si sí le hablo a tal y nos cuenta la historia por nota de voz, así que así vamos a partir y vamos a utilizar y si sí para distintas cosas, bendita.
2: Y si sí mis selfies.
0: Y si sí.
2: Venga, dame uno. Puede ser muy banal, no hables de tu vida personal si quieres. Ahí dice Sergio, bueno. Sí les voy a hablar de mi vida personal.
0: En sí, pues sí era, de la vida personal.
2: No, bueno, de lo que quieras compartir. ¿Algo que quieras agregar?
0: Y si sí me pongo bien, mamey. Hola, Fer.
2: ¿Y si sí te hace Fer caso este año? Bueno, lo que resta del año.
0: Digo, yo creo que sí, ya más, ya la otra vez salimos. Vamos por una tapioca.
2: No, pero esa vez iba yo.
0: Bueno.
2: Y Fer te ignoró.
0: Bueno.
2: Iba platicando conmigo.
0: Bueno, pero...
2: Y después de ahí dijo que ya se iba porque se sentía un poco incómoda porque estabas tú ahí.
0: Bueno, pero al
2: pero
0: final...
2: Pero
0: y si sí salió...
2: Y si solo eso? Finge para que tú la sigas pretendiendo por y eso. Si sí se arma.
0: Y si sí se arma.
2: Eddie, ¿tienes uno? Y si sí. Bueno, el Eddie ya cumplió muchos y si sí.
0: Sí, amigo.
2: Eddie ya cumplió la tuya de ponerse mamá,
0: Y si sí el CrossFit.
2: Y si sí, el CrossFit ya también lo hizo. Y si sí, ¿qué? Mi estimado Eddie.
0: Dice, pues, ¿qué de qué?
2: Y si sí, ahora sí, se vuelve... Más bien, ¿y si sí reconoce uno de sus hijos perdidos? ¡Oh!
0: ¡Oh,
2: ya,
0: papi!
2: ¿Y si sí? ¿Y si el Eddie sí ya paga la pensión? ¡Oh!
0: ¿Y si sí ya paga la pensión? ¿Sí? ¿Y si sí? Pues sí.
2: No sabemos.
0: No se sabe. Es un propósito.
2: Comparta su y si sí a través del WhatsApp 777-300-0957. Y también, ¿por qué no? Ya de una vez el marcador. ¿Cómo piensa
0: pues
2: que va
0: sí,
2: a quedar México hoy?
0: Al rato va a estar apretadón. Ay. El marcador, el marcador.
2: No, pues.
0: Entre México y Ecuador.
2: Oh,
0: y si nada más que dejen dormir, pues, porque están de fiesta cada rato.

0: En lo que ordenas, nosotros regresamos. 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
3: ¿Comienza a tomar su orden? Estamos de vuelta en 2 con todo. Las 10 con 32.

0: las 10:35 de la mañana. Oye, te es 30 de junio, aparte del quincena y es último día del mes.
1: ¡Ay, madre mía!
0: ¡Ya se nos fue julio! ¡Arriba Costa de Marfil!
1: ¿Qué
0: ¡arriba!
1: Te pasa?
0: ¿Por qué estamos apoyando a Costa de Marfil para que le gane a Noruega y en los cuartos de final nos enfrentemos a Costa de Marfil, señores?
1: ¡Órale!
0: ¿Va?
1: Ok. A ver, por acá dice... A mí no me preguntaron, pero... Y ya empezamos mal, selfies. Y mi ishishi es ganarme la lotería.
0: ¡Hala!
1: Y si sí me gana la lotería. Uy, no, selfies, es el sueño, ¿no? Ganarse la lotería yo creo que es el sueño de todos.
0: ¿Alguien alguna vez ha ganado la lotería?
1: Ahora, ojo, para empezar, dirían la señora, si te quieres ganar la lotería hay que empezar a jugarla. ¿Tú has jugado alguna vez?
0: Mi papá es el que suele comprar muchos boletos.
1: ¿Ah, sí?
0: No muchos, pero es el que como que sí le llama la atención.
1: O sea, regularmente se los compra.
0: Sí, se compra boletitos de lotería, hace lo del... Ay, aquí sí lo digo.
1: Gana.
0: Si lo digo, es como una marca, ¿va? Como
1: sí,
0: tal. Sí,
1: sí,
0: ¿verdad?
1: Sí.
0: Pero es el que llenas como las casillitas que haces tu combinación. Que es como uno de un corazón.
1: Ya sé cuál es.
0: Es que me agrada ese sujeto. Bueno, en lugar de me agrada hay que te busca el sinónimo para que diga me late ese sujeto.
1: Sujeto, ok.
0: ¿No?
1: Sí, sí, sí.
0: Y el otro sería, ¡ay, aguas! No te vayas a quemar, estás soltando puros chispazos, ¿no? Oye, tú eres un pro en el meter el gol.
1: Oye, y en verdad no le estoy entendiendo nada, ¿no? Y yo, claro. Qué
0: oye, pero hay una revancha, porque
1: dices.
0: Aparte ese le podían meter revancha, entonces pues también podían dar la casillita. Digo, eso sí, está bueno. Creo que mi papá una vez se llevó algo parte de, o sea, porque todos los ganadores lo dividían en el premio mayor o el premio tal entre tantos lo que se llevaron. Entonces ganó una vez
1: Sergio,
0: como 2,000, 3,000 pesos.
1: 3 millones, nada más una vez se ganó así.
0: 3,000.
1: Así no bien, Sergio, bien tranquilo.
0: 3 millones, algo tranquilo.
1: Ah, se repartió entre
0: todos. Se gastó ese mismo día el dinero, ¿no?
1: ¿A poco sí? O sea, sí ha ganado algo.
0: Sí, ha ganado algo, pero pues bueno.
1: Qué chido.
0: Cabe aclarar que cuando tú, dependiendo la cantidad de boletitos que compres, es lo que te va a tocar. Si te toca un cachito y te compraste más uno o dos, te va a tocar lo de esos dos equivalentes. Si te compraste toda la tira de esos números, te va a tocar de a más.
1: ¡Oh!
0: Para que tomen sus precauciones.
1: Fíjate que en su momento quien compraba también fue mi mamá, pero siento que de un tiempo para acá ya no ha comprado. O bueno, ya no le he preguntado si sigue comprando la lotería como tal. La lotería, ¿eh? ¿O sí se le dice así? No, ya estoy confundida, ¿sí?
0: La Lotería Nacional, ¿no?
1: Ah, bueno, sí, correcto.
0: Ajá.
1: Pero bueno, aquí dice, y si me gano la lotería, México quedará 2-2, escuchen bien, 2 con todo, en los 90 minutos, así se termina.
0: Ay, en unos tiempos extra.
1: Y en tiempos extra ganará 4-2.
0: ¡Hala!
1: Y al parecer, mira, también ya lo metió como en una quiniela que les puede dar dinero. Así que, y si se hace rico con eso,
0: manden su de la vida a través del 777-300-0957. ¿Qué propósito tiene para usted decir y si, independientemente de lo que pase con la selección?
1: Menos con todo, les comparto mi marcador, 2-0 gana México. Excelente día, ¿cómo andamos? Ya listos para el rato, si gana México se van a lanzar al Zócalo, si se animan por allá los veo.
0: Estoy aquí.
1: Yo ya estoy aquí, chavos, echándome una chela.
0: Aquí empecé mi desayuno, que fue una cerveza clara.
1: Dice, ya les aparté con banquitos, ¿no? ¡Órale!
0: Y unos cacahuates enchilados, ¿no? Para mi desayuno de hoy.
1: Y en el buzón de sugerencias.
0: Y
1: si sí, y si mi mentor logra dar otra nacionalidad y mejora a la selección mexicana. Y sí, sí.
0: Vamos para allá.
1: Aunque ya escuché que anda detrás de Fer. ¡Ay, que no le acepta la salida!
0: No, ya hace un rato.
1: Ya te descubrieron, Sergiota, que no eres tan efectivo como tus consejos.
0: Ya sé, está cañón.
1: Y si sí, Sergiota consigue una extranjera. Dios mío, la que se va a armar.
0: A través del WhatsApp, sigan mandando sus participaciones del Buzón Suárez. Quiero escucharlos por nota de voz, digan, y si sí me gano algo, o y si sí consigo esto, o y si sí pasa esto conmigo.
1: Ese está bien chido, y con eso regresamos con más participaciones a través del WhatsApp. Dice, 2 con todo. Y si sí, pierdo el miedo a dejar mi trabajo y me dedico a mi taquería y le pego machín y saco adelante mi negocio. Y si sí, carajo.
0: Pues yo creo que sí.
1: Venga.
0: Venga.
1: Pero en este caso sería echarle porras a ella con su taquería.
0: Taquería.
1: Taquería.
0: De lejitos, como

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1: Bueno, Belita, eso.
2: Que te quiero. Conocedor.
1: Ya estamos a nada de empezar.
0: Ese
2: sale
0: de todas las
2: Noruega. Noruega.
0: No, brindito. Caifanes. Caifanes. Caifanes. Es que Costa de Marfil, ¿no? Diego Herrera. Este es un circo así.
2: Sí, está sacando.
0: Va a jugar Caifanes contra Noruega, ¿no?
2: Órale.
0: Ahora.
2: Selfies, es que a mí me cae muy bien Haaland y me parece un gran jugador y me parece que. Venga,
0: pero es que es por el bien de los mexicanos. Es por el bien de los mexicanos.
2: A otra instancia de mundial.
0: ¿Estás diciendo que prefieres a Haaland que a los mexicanos?
2: No, nunca dije eso. No te confundas y no pongas palabras en mi boca.
0: Yo al principio dije, ¿a quién vamos a estar apoyando, Venda? Nos vamos a facilitar el camino si gana.
2: ¿Por qué quieren todo fácil? La vida no es fácil, Sergio Vieta. Despierten, carajo.
0: Pero no hay otra opción.
2: Estuvo bien, hijos de su.
0: No hay otra opción.
2: Ya basta de querer todo fácil a la boca y a la mano. Se acabó.
0: Mira,
2: si tenemos con qué ganar, vamos a ganar, hijos de.
0: Venga. Si así, se lo pusieron en el mundial pasado a Argentina.
2: Ay, porque no Messi es un hijo.
0: No, no,
2: la
0: Messi
2: verdad,
0: no.
2: Lo que
0: Messi,
2: sea, él, y le regalan
0: él
2: todo.
0: Él me cae bien.
2: Hasta la leche, todo le dan.
0: Ay, Dios mío, Brendita, ese es algo más fuerte. ¿Y la leche, dijiste?
2: Bueno, me refiero a que todo, o sea, todo. No. Todo lo que tiene. No sé por qué.
0: Ay, mamá, no sé, yo también.
2: No creo que él me lo que se ve ni nada. No. Sí, porque Sergio hizo una cara de.
0: Buenas tardes, hombre.
2: Cállese.
0: Escuchando con todo que me iban a regalar la leche.
2: Bueno, ¿quieres ser igual que Argentina entonces? ¿Es lo que estás diciendo? ¿Sergio Vieta está diciendo que quiere ser una Argentina 2.0 y que le regalen todo? ¿Es lo que dices?
0: Sí. Es para que vea así. Que estaría bueno, ¿no? ¿No? Mira por acá, hola. Yo quiero boletos para Caifanes. Órale.
2: Pongan Caifanes.
0: Pongan Caifanes.
2: Se va acercando en el meme de pongan Caifanes. Estamos emocionados. Atentos, simplemente tenemos que decir un pequeño spoiler. 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No solamente dos con todos, ni Marcianos, ni Destrexa con Paul, ni el profe Ian. Con todos, porque cada quien va a tener una dinámica diferente en el programa, Selfies. Uh-huh. 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
0: Así es, y bueno, por acá nos dicen, hola dos con todo, y si sí, me hace caso la maestra de mi hija, ya me acepto la salida, yo espero que faltó el acento en la O para que diga, ya me aceptó la salida.
2: ¿Cómo?
0: Mi compadre, es que creo que nos había platicado algo de la...
2: Mira, ¿qué?
0: Sí, nos había platicado algo de que iba a invitar a salir a una maestra de su hija.
2: Ya
0: tiene un rato, ¿te acuerdas?
2: Es verdad.
0: Y ya la invitó, y que le dijo... Que
2: chi. ¿Y si sí? ¿Y si sí se hace con la maestra? ¿Y si sí? ¿Se casan? ¿Y si sí? Ella es la nueva mamá de la diadina.
0: Ya le voy a poner 10 a su hija, ¿no? Vámonos, todo bien.
2: No, pero ¿y si sí rehace su vida? ¿Y si sí encuentra el amor? ¡Ay, qué bonito! Ese me gustó. Ese ¿y si sí? Me gustó. ¿Qué nos dicen a través del WhatsApp 777-300-0957? Vamos a ver.
3: Hola, los con todo, buenos días.
0: ¿Qué más?
3: Bendita, Search.
2: Estimado.
3: Y si sí, ¿qué les parece mi y si sí?
2: A ver.
3: Y si me pongo mamado, ¡ay! Para que me pele la gym rat de mi gym.
2: ¡Oh!
3: ¡Uy!
2: ¡Ay! Me gustó ese final. ¿Y si sí? ¿Y si sí se pone mamey mis Elvis para que le hagan caso? ¿Y si sí están juntos? ¿Y si sí se compran su proteína? ¿Y si sí hacen ejercicios y alternan en las máquinas? ¿Y si sí se casan? ¿Y si sí tienen bebés mameys? ¡Ay, qué!
0: Unos bebecitos ya de mameycitos, ¿no?
2: ¡Sí, sí! ¡Eso es!
0: Van a tener unos conejitos mini, ¿no?
4: Y si no, pongan música moderna.
2: Vaya, vaya.
4: Ya pongan Caifanes.
2: ¿Qué te dije? Que se iba a hacer Cano. Saludos a mi compadre.
1: ¿Y si me lanzo al concierto?
2: ¿Y si sí? ¿Y si sí nos vuelve a tocar en una fiesta el compadre? ¡Oh! ¿Y si sí? ¿Y si sí? Aquí yo voy a llorar,
0: ven,
2: ¿no?
0: Está tranquila, ven.
2: Y si sí, regreso a las reuniones y a las fiestas.
0: Ven.
2: Y si sí.
0: Papi, mira, estaba para Lady. Y si sí ganan mis Pumas ese torneo. Papi, ya anunciaron a Córdoba, ¿ya lo viste?
2: Y si sí, mi Eddie.
0: ¿Quién diría?
2: Y si sí, Eddie conoce el tipo de él. CU, Pumas. Y si sí, te toman una foto.
0: Dice que ya no te invitan.
2: Y si sí. ¡Oh!
0: Dice que Eddie ya no me invita.
2: Y si Eddie sí ya invita a las fiestas, ponen por acá. Y si sí. Y si sí nos invita. Yo no puedo continuar.
0: ¿Por qué? Mira, por favor, sé fuerte.
2: ¿Qué?
0: Sé fuerte. Mejor vamos con Elton John,
2: Britney Spears. Aquí, ¿no?
0: Vamos a digerir todo lo que acabamos de ahorita leer y escuchar.
2: Noruega.
0: Caifanes. No, Costa de Marfil, hermano.

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0: Y Shishi. Y Shishi, entramos puntuales todos los días al programa. ¡Oh! Y Shishi. Y si ya no nos alargamos en intervenciones y las vemos pasar meme. Corajes a Lady.
1: Como el meme. ¿No? Esto es el de Plankton haciéndole. ¿No? ¿Tú sí, papi?
0: Ay, llora.
1: ¿No? ¿Tú sí, Fer? Ay, es que Fer sí sabe, es que Fer y yo sí sabes.
0: Están conectados.
1: ¿Qué sabes, Fer?
0: Son almas gemelas. Viejas almas encontradas el Plankton, en el mundo actual.
1: El Plankton que está con una cara así, ¿no?
0: Pero, o sea, lo he visto, pero nunca he visto que hagan ese ruido.
1: Sí, te juro, ahorita no te lo enseño. Bueno, no importa, ese es el caso. El caso es que Ishishi.
0: Ishishi, mis selfies.
1: ¿Cómo vamos, Brenda, con Costa de Marfil, hombre?
0: Minuto 12 con 48 segundos, 0 por 0, nada para nadie, mis selfies. Así debe ser la vida.
1: Costa de Marfil a tope.
0: Pero.
1: Todos somos marfileños porque tienen.
0: Ahora marfileños.
1: Porque tienen naranja de esa.
0: Todos marfiles, dice el selfie.
1: Marfiles, estatuas, pues hemos jugado desde siempre hemos jugado estatuas de marfil.
0: Que hoy ¿por qué no apoyarlos hoy?
1: ¿Por qué no apoyarlos
0: ¿Tienes
1: hoy?
0: Tienes toda la razón, Sergio.
1: Estoy diciendo.
0: De repente
1: ellos inventaron
0: el
1: estatus de marfil, ellos lo inventaron.
0: Exacto, hay que regresarles algo de lo mucho que nos dieron el impacto.
1: De las horas de versión.
2: Los con todo, excelente martes, hoy gana la Cele.
0: Es correcto.
2: Brendis, y si sí, sí, nos cooperamos para mañana, porque yo también tengo que hacer un gastito de regalo de cumpleaños.
1: Órale.
0: Ah, ok, entiendo.
2: Y tú, yo sé que estás pendiente, entonces.
0: Correcto.
2: Y si nos cooperamos.
0: Y sí, la neta, sí. Y sí, sí, me ayudaría mucho, ¿eh?
1: Chichi.
0: Ahora sí que, manda inbox, hermosa, y nos ponemos de acuerdo, porque sí, estoy bien gastada, y sí, sí, necesitamos un regalote, pues ya no las podemos armar ahí entre todos. ¿Cómo ño?
3: Y si sí crees que a Argentina le regalan todo y hace trampa, te subo videos de lo que ha robado Cristiano Ronaldo en el Real Madrid
0: no
3: con Florentino.
0: No.
3: ¿Qué te parece?
1: Carnal.
0: No.
1: Llegaste
0: no,
1: a equilibrar
0: no.
1: esta balanza.
0: No se metan con Cristiano Ronaldo.
1: No lo dije yo, tiene que ser el público bello.
0: Por eso.
1: Tiene que salir avante.
0: Por eso, lo que
1: quiera
0: que afuera nos vamos y nos partimos ya de una vez. Ya estuvo bueno.
1: Venga.
0: A ver si sí. Y si te rompo
1: los dientes, dice. Venga, no seas agresiva con el público.
0: No, es cotorreo. Quiero que sepan que es cotorreo, ¿eh? Porque luego me ven en persona y piensen que soy bien.
1: Sí, que es bien agresiva. La otra ya pasó.
0: Sí, y yo digo, no, es cotorreo. ¿Cómo creen que me voy a estar ahí? A menos que ya se metan con Cristian. Ahí sí, ya no es mayor. ¿Qué otra cosa no dice a través del WhatsApp?
4: Y si sí, mejor se ponen una canción de Carlos Rivera, Fascinación. O Sin Bandera, Kilómetros.
1: Carnal, andas bien romántico.
4: Bye.
1: Andas bien romántico, carnal. Andas bien romántico.
0: Ya, de una vez.
1: Con nombre y todo, va con dedicatoria, ¿no?
0: Y si sí, te animas a decir para quién es la canción. ¡Oh! Y si sí, te animas a

0: hablarle otra vez. Ajá. Porque se me hace que andas ahí medio regañado y quieres dedicarle una
1: Mándale
0: canción.
1: Mándale mensaje, amigo.
0: Yeah. Y Shishi, ya dejamos el orgullo
1: no
0: a un lado.
1: No pierdes nada.
0: Dígalo a través de el WhatsApp.
1: Y al rato, oye, ganó México, ¿estás bien? Así no, para hablarle, ¿no? Hay que buscar un pretexto, ¿no?
0: Ajá.
1: Felicidades que ganó México.
0: Oye, ¿estás bien? Vi que había festejos ahí por tu casa. ¡Ay, qué! Sácate, mañana.
1: Oye, te... ¿No? Te fuiste a un bar y estás bien. O sea,
0: oye, bien? ¿Estás bien? Porque vi que te volaron ahí en el Zócalo.
1: Ajá, te hicieron volar.
0: ¿Todo bien? ¿Necesitas algo?
1: ¿Necesitas que te vuelen otra vez?
0: Por favor. Sé que estás a punto de dejar de ser mi maestro. ¡Oh! Puro ¿Por? CR7. No, no hablen de él porque me transformo. Y si sí nos pero aventamos
1: no
0: un tiro.
1: El comentario no lo hice.
0: Bueno, por eso. Por eso,
1: mi servicio. Equilibrar la balanza.
0: Por eso. Por eso.
1: Por eso.
0: Ahí están las cosas claras. Ya sí, hubo quien me tirara a esquina. Así
1: a
0: que.
1: A ver, ¿cuánto ya se armó?
0: Ese carnal debe ser bloqueado, mi Brent. Ya lo sé, ya lo bloqueé. Es más, voy a bloquearlo.
1: Hoy estamos hablando de y si sí, ¿en qué sentido? En el sentido de la vida, hermanos míos. En el sentido de que, ¿qué propósitos sean ustedes? Pues sí, propuesto, ¿no? En esta vida para que pues puedan lograrlo.
0: Ah, pues, ¿sabes
1: por eso
0: quién?
1: Estamos metiéndole sí, sí.
0: El de Chavos y Chavas que he visto a través de redes sociales es de las morrillas que ponen el screenshot de sus novios de que, oye, arréglate, nos vamos a ir a tal lugar y ponen el audio. Y sí, sí, México, y sí, sí, porque piensan que les va a dar anillo. Y sí, sí, este año es el bueno. Usted compártanos su y sí, sí a través del 777-300-0957.
1: No a fuerzas, tiene que ser de fútbol, no a fuerzas de la selección, sino que también puede ser de cualquier cosa de tu
0: ahí
1: vida,
0: de Tokio.
1: Que quieras hoy lograr o mañana o durante el año. ¿Va?
0: Mientras escuchamos Patadas de Ahogado.
1: De Latin Mafia.
0: Y un B.
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6: Once veinticinco.

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0: de la mañana. Y oigan, pues bueno, siguen 0-0 Costa de Marfil, Noruega.
1: El hombre que yo amo, no sé por qué se me viene esa canción. Quizás porque el bicho está en mi mente y le quiero dedicar esa canción.
0: ¿Y contra quién van ellos?
1: Permíteme, nada más déjame escuchar un audio.
0: Ah, va, chido.
2: Mis queridos amigos de Dos con Todo.
0: ¿Qué onda, amigo?
2: Sí, sí, un día Brenda Castro me acepta un cafecito.
1: ¡Ah! Y sí, revelas tu identidad. ¡Oh!
0: A ver, ¿quién es?
1: Y sí, me marcas, mis selfies. Y sí, me escribe por privado.
0: ¡Oh! O sea, le estás animando a que te escriba por privado, ¿no?
1: Ah, es broma. Ya saben que es cotorreo.
0: Él no.
1: ¡Oh! Y él dice, no, ya. Que es cotorreo. Ya dijiste, Brendita, ya no te puedes echar para atrás.
0: Diga, hola, amiga Exa, nos dice el George.
1: Hola, amigo Exa, ¿cómo andamos?
0: Hola, amigo Redescucha.
1: Chalas, es que nos dieron una mala noticia por acá. Portugal contra Croacia, mi estimado.
0: Ah, está bueno.
1: Es correcto. Ese es el partido pendiente como tal.
0: Mándanos a través del WhatsApp 777-300-957 lo que respecta a el ICC, ¿no? De su vida. O sea, ¿qué ICC? ¿Qué cosas tienes o quieres proponerte este 2026? Porque qué bueno que llegó este ICC, Brenda, porque es mitad de año ya. Oficialmente vamos a la segunda mitad de este 2026 y ustedes seguro algo tienen que se van a proponer. Entonces, para echar manifiesto y para echar buenas vibras, digan ICC y lo que quieran decir.
1: Correcto, de eso se trata.
3: Sí, sí, sí, ya me iba a equivocar de contacto.
4: Estamos hablando de y sí, sí, el que se
3: enamoró. Bueno, lo verdad que era mi compañero.
4: En el sentido de que...
3: No, no estoy enamorado, estoy trabajando. ¿Sí? Estoy enamorado de trabajar.
1: Ah, la vieja confiable, esa vieja confiable. Mi verdadero y sí, sí. Ahí mandan ahí la playera del bicho, del mismísimo bicho. Te digo, caray, te digo. Alguien por acá dice, y chichi me la sopero. ¡Órale! ¡Ajá! ¡Bien!
0: Ahora bien, sí que ahí bien, se aplica bien. El y chichi.
1: Oye, no, Silvi. Y sí, anímense otra vez.
0: Anímense a operarse.
1: 777-300 no a participar.
0: Lo
1: bueno,
0: que quieran operar, pues.
1: Lo que se quieran hacer y participar a través del 777-300-957. Nada más no se le ve por dónde, ¿eh? A Costa de Marfil en este partido.
0: No,
1: minuto
0: espéralo,
1: 34 espérate. Con 8 segundos y nada para nadie.
0: Y bueno, nosotros seguimos aquí dándole todos los detalles. En lo... ¡Uy! Vamos con un rolón.
1: Y sí, amiga ex, se ponen por aquí alguien.
0: Y sí, regresa Lu.
1: Y si sí nos vuelven a ser felices.
0: Para cantar. Oh. En este caso llega Paty Cantú, con suerte.
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3: Seguimos con más

0: Ya son las 11:47. Al momento, Costa de Marfil va perdiendo 1-0. Ya metió Noruega. Ay, hijo.
1: No quiero decir, te lo dije, no, pero supe. Te lo dije.
0: No supe cómo estuvo el gol, no lo vi.
1: Ahora, ojo, porque apenas es la primera mitad. De hecho, ya estamos a nada de que termine. Agregaron nada más 4. Esto no quiere decir que ya así se va a quedar el marcador. Hemos visto remontadas, selfies a lo largo de todo este mundial. Claro, así que pues vamos a ver qué le espera a Costa de Marfil.
0: Sergio, aguante Talleres.
1: Ya se está haciendo la nacionalidad y demás.
0: Aguante Costa de Marfil.
1: Entonces, pues bueno, ¿qué te digo?
0: Es para beneficio de todos nosotros, ¿verdad? Es por eso lo que le estoy yendo a Costa de Marfil. Pero bueno, al final, a ver qué ocurre. Nosotros vamos a seguir también leyéndolos y escuchándolos a través del WhatsApp, porque el día de hoy tenemos buzón de sugerencias, tenemos también cuentas claras el correcto día de hoy, para que, pues bueno, estén al pendiente de Exa FM 95.7 para que tengan las dudas en lo que nosotros al regresar tenemos eso.
1: ¿Vale? Sí, correcto. Entonces ya lo sabes, sigue participando además a través del WhatsApp 777-300-0957. Hoy en el buzón de sugerencias. Y sí, sí.
0: Y sí, sí. ¿Qué podrá ser?
1: Sí, sí, sí.
0: Y sí, sí.
1: Y sí, sí. Y sí, sí, sí. Como en Porky, ¿no? Y sí, sí.
0: Y sí, sí, sí. Sí, sí.
1: Buenos días, chicos. Y sí, sí, me caso este 2027. ¡Ah! Me gustaría invitarlos a mi boda.
0: ¡Ah!
1: Muchas gracias. Saluditos. Y sí, sí, nos invitan.
0: Y sí, sí, vamos.
1: Y sí, sí, no nos agarran de padre.

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1: ¡Vámonos con las cuentas claras! Aclarar las cuentas, aclaren mis cuentas, por favor.
2: Y más las del SAT, por favor. Cristian Abraham, nuestro contador de confianza, como cada martes. ¿Cómo estás, mi Cris? Bienvenido.
3: Hola, todo muy bien. Aquí disfrutando del mundial, a ver, sí, a ver cómo nos va.
1: En estos momentos Costa de Marfil le van ganando 1-0. Sí. Noruega, amigo. Y pues le decía hace rato, fuera del aire, que nos cruzamos con ellos, amigo, de alguna forma. Sí, porque ellos van contra Brasil y Brasil a fuerza nos va a tener que tocar en la semi.
3: Uy.
1: Bueno, o alguno que
2: a menos aquí, que algo cambie. Todo puede cambiar. Minuto apenas 45 con 58 segundos. Vamos a ver cómo transcurre el partido. Pero lo más importante, ¿de qué vamos a hablar el día de hoy, Cristian?
3: Claro que sí, vamos a retomar unos temitas por ahí. Ahorita para aprovechar que es fin de mes, para darle las recomendaciones para este día. Entonces, eso vamos a hablar.
2: Que de repente se nos llega a complicar un poquito. Bueno, para algunos, para otros está increíble que sea fin de mes. ¿Qué es lo que necesitamos saber y estar enterados si es que va a haber algún cambio o tendríamos que hacer otras declaraciones?
3: Claro, sí. Principalmente, algo muy importante,
2: estuvimos hablando justamente.
3: Sí, las utilidades, porque ya hasta la fecha se fue, ya hasta se pasó,
1: ¿no?
3: Sí, exactamente, tenemos hasta mañana para recibir las utilidades.
1: ¡Ah, todavía!
3: El 30 de junio.
2: Se va,
1: Todavía hay esperanza,
3: muchos las pagaron el 15 de junio, pero pues bueno, todavía estamos en oportunidad de ir a hablar con el área de recursos humanos, área administrativa o contable, para ver qué está pasando con esas utilidades, y así pues saber si todavía vamos a recibir esa lanita ahorita en la quincena.
1: Aquí estábamos hablando de un tema de sí, pero ahora, ¿y si no nos toca la quincena?
3: Bueno,
2: ¿y si no nos cae?
3: Sí, lo más recomendable es hablar con la parte correspondiente de la empresa, para ver si tuvo utilidades en el año fiscal 2025, y sobre eso ya checar. Hay muchas veces que lo veníamos platicando la vez anterior, hay muchas cosas que se dicen en el TikTok, en las redes sociales, en internet, de que no vayan a conciliación y arbitraje y ahí metan su denuncia y todo esto. Pues yo no le recomiendo tanto, porque si es un proceso legal un poquito tardado y además pues te metes en problemas o te ficha la propia empresa y ya después te la hace cansada, es mejor acudir con la área correspondiente en la empresa, preguntarles y salir de dudas y si nos van a hacer esa devolución o no.
2: O si no, como lo platicábamos la otra vez, ¿no? Que la misma empresa explique el por qué este año no hay utilidades como tal, porque muchos, igual como tú mencionabas, Cristian, en redes sociales, pues como que dieron a entender con esta mala información que sí o sí todos tienen que recibir utilidades, cuando hay ocasiones en las que ni siquiera la empresa pues evidentemente las genera y por eso no las puede repartir. Incluso por ahí se volvió viral a través de redes sociales una empresa que tiene un influencer, Luisito Comunica, junto con otros empresarios, donde platicaba eso, que las utilidades eran menores, eran muy pequeñas y que decidieron repartirlas, pero como la cantidad ya era muy poca, hubo obviamente ahí, según una demanda colectiva y no sé qué, que no iba a proceder por lo mismo.
3: Sí, hay veces que en el año pues no nos fue tan bien o no tuvimos los mismos ingresos de hace 2 años, un ejemplo, y pues bueno, no vamos a recibir siempre la misma cantidad. Hay veces que pues el patrón dice, pues sabes qué, les voy a echar ahí una ayudita, pero eso no es siempre. También hay que ser conscientes en esa parte, y pues también el patrón tiene la obligación de enterarle a los trabajadores en su declaración anual si tuvo saldo a favor o si tuvo saldo en contra. Entonces ahí es muy importante eso y siempre la comunicación.
2: Perfecto.
1: Muy bien, nos llegan dudas, creo.
3: Claro.
1: Creo, ¿quieres que escuchemos a través del WhatsApp?
3: Sí.
1: La ponemos, digo, a lo mejor puede ser participación del tema.
2: Pero como acaban de llegar ahorita, a lo mejor es algo relacionado al tema, sí, claro.
4: Hola, buenas tardes. Estaba escuchando ese tema de lo de demandar a la empresa, conciliación de arbitraje. Bueno, para nosotros, pues, es algo que sí conviene. Nosotros manejamos un corporativo jurídico llamado Los Solucionistas, hasta aparece en Facebook. Obviamente cuando nos llegan demandas, la persona quiere demandar a la empresa y todo eso, primero se va a conciliación de arbitraje. Ya que se fue a conciliación de arbitraje y no quiere llegar a un acuerdo, pues sí, ya se hace la demanda. sí tarda un año y medio, pero pues obviamente la persona tiene las de ganar. Si es despido injustificado y sí o sí, tiene las de ganar y pues le pagan también los salarios que le deben.
2: Correcto. Aquí hay que aclarar que estamos hablando de un tema completamente diferente, ¿no? Correct. Esta persona habla de cuando hay un despido injustificado, cuando quizás por algún motivo en la empresa te obligan

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1: Todavía tenemos a partir del primero, el 2 y el 3, oportunidad de facturar con fecha de junio, muy importante, retomar esos datos y la oficina virtual, la oficina móvil del SAT que está ahorita pegando con todo. Creo que hoy, 30, todavía tenemos la oportunidad de acudir a Tetecala para algún trámite como constancia de situación fiscal o algún tema de cambio de domicilio. Todavía podemos acudir a esa oficina móvil del SAT en Tetecala.
2: Muy bien. Vale, y también pendiente, bueno, regresando un poquito a la factura, hay unas facturas que dicen facturar el día mismo de la compra, ¿no? Para que pongan mucha atención en los tickets cuando se los entreguen y no confiarse por el mes, ¿no?
1: Es correcto, hay muchas comercios que dicen, ¿no? Pues sabes que a partir del primero del mes, si hiciste la compra en el mes pasado, ya no te puedo facturar. También checar ese tema, que básicamente son los restaurantes y algunas gasolineras que tienen el tema de que ya a partir del próximo mes lo queremos hacer, ya no nos deja facturar. Entonces hay que estar al pendiente de eso.
3: Correcto. Amigo, vamos a seguir platicando de estos temas la próxima semana, como todos los martes. Para las personas que están sintonizando la frecuencia naranja y necesitan una asesoría personalizada, quizás sobre estos temas u otros que tienen inquieto y que no terminamos de repente de entender a la hora ya de esta vida adulta y más de las cuentas claras, ¿dónde te pueden encontrar? ¿Cómo se pueden comunicar contigo?
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2: Ahí está el buen Cristian, Cuentas Claras, aquí en Dos con Todo, a través del 95.7. Y hoy marcador, amigo, de México.
1: Esperemos un 2-1, favor México.
3: 2-1 México. Eso me gustó, me gustó.
2: Órale, pues.
3: Ay, sí, qué nervios. Y sí, ya declaro bien.
2: Y sí, me quedan las utilidades.
3: Y sí, voy a tener saldo a favor ahora sí.
2: Ay, y sí, van a regresar ese saldo a favor que seguro me marcó.
3: Exactamente.
2: Porque es la otra que te lo den.
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1: Vámonos con los Campechaneos, anuncios de información que se generó de ayer para hoy en tendencia y hay mucho deporte, claro. Pero vamos a arrancar primero con lo primero, Brenda.
2: Con lo que ya es costumbre y tradición, lo que nos deja, lo que nos paga. El clima. La temperatura actual es de 22 grados centígrados, la máxima es de 22, la mínima es de 15 y adivinen que estará parcialmente nublado a partir de las 4 de la tarde y con probabilidad del 25% de que llueva. En Jutepec, la temperatura es de 25 grados centígrados, la máxima es de 26, la mínima será de 18, también con 15% de pila después de las 4 de la tarde. En Xochitepec, la temperatura es de 28 grados centígrados, la máxima es de 29, la mínima de 19, estará parcialmente nublado y por acá sí hay probabilidad menos, vaya que en Jutepec es del 10% y esto es a las 4 y 5 de la tarde. Zacatepec, la temperatura actual es de 29 grados centígrados, la máxima es de 31, la mínima de 19, parcialmente nublado. Sí hay probabilidad de lluvia aquí en Zacatepec, menor, pero de 2 a 5 de la tarde aumenta al 25%. Temixco, la temperatura es de 27 grados centígrados actualmente, la máxima será de 28, la mínima de 18. También hay pronóstico de lluvia a partir de las 3 de la tarde, es del 15% nada más, pero a comparación de Zacatepec, arrancaría a las 3 de la tarde y dejaría de llover hasta las 6 p.m. En Cuautla, para que vean que no me olvido de ellos, la temperatura actual es de 27 grados centígrados, a la máxima de 28, la mínima de 17, mayormente soleado. Cuautla es punto y aparte, probabilidad de lluvia menos del 5% y sería después de las 5 de la tarde. Ese es el clima, la recomendación del día de hoy. Se va a descontrolar al rato. Ahora sí que tómese ¡Aguama! Lo que se tenga que tomar. Mira, eso ya está tomada. Tome lo que tenga que tomar.
3: Toma lo que sea necesario, brinde, pero por México quien yo tenga tomo que los brindar.
2: Pero por México lo que sea. Salud.
1: Oigan, bueno, ¿por dónde empezar? Pues bueno, por este partido primero. Costa de Marfil, Noruega. Van 1-0 a favor Noruega, 71 minutos. Costa de Marfil estuvo a punto de empatar. Noruega estuvo a punto de meter el 2-0.
2: Sí, caray, la que se acaban perdonado. De perder, ¿eh?
1: Y bueno, en un rato más, para ser exactos, a las 3 de la tarde, Francia contra Suecia.
2: La France.
1: Al cual, de estos dos, pues sale el ganador.
2: La France.
1: Bueno, va a jugar de este que gane de Francia a Suecia, se enfrenta a Paraguay, que ayer Paraguay
2: eliminó a Alemania, damas y caballeros.
1: Qué bendito Dios.
2: Se les iba a cebar.
1: Yo al principio dije, caray, es Paraguay cobrando penales o las Chivas, ¿no? Yo me acordé mucho cuando cobran con esa tranquilidad las Chivas. Ya después la cajeteó uno del Paraguay, pero bueno, así quedó 1-1, ganando Paraguay en penales 4-3. Brasil eliminó a Japón 2-1, iba ganando Japón, ahí eso lo dijimos.
2: Ay, sí, también, pobres nipones.
1: Y Países Bajos contra Marruecos, un gran partido también, donde pensábamos que Países Bajos iba a ganar, pero llega Marruecos, no nos dejó, y se fueron hasta penales también.
2: El karma los alcanzó, no voy a decir nada más. Sí. Ni modo, ¿sí o no? No las tenían que cobrar.
1: Pues sí, a alguien se las tenemos que...
2: Ya, ni modo, así es la vida. Bien, por Marruecos, bastante bien.
1: Bien. Y también a las 7 México contra Ecuador, que este tema pues ya se abre, ya lo hemos tocado de todas formas y ya habíamos dicho marcadores a las 7 de la noche, pero... lo más reciente es que acaba de sacar un comunicado.
2: Correcto.
1: La Federación Ecuatoriana de Fútbol con respecto a los
2: actos... Contexto, mis amigos. Sí, porque van a decir que show se les hizo una serenata, una pequeña visita. Ahora sí que
1: era una médico propuesta. De cabecera. Al principio empezó con una propuesta en redes.
2: Sí, empezaron a hacer la convocatoria para que muchos aficionados fueran literalmente afuera del hotel de concentración de la selección de Ecuador para darles una pequeña, iba a decir refrescadita, pero no va.
1: Bueno, yo creo que también a la par me iban también algunas.
2: Saludar nada más, darles la bienvenida. Y todo se descontroló, miles de aficionados con carros, con sus claxon, con banda. Motos, con banda. Bueno, llegaron a hacerles un despapalle, ¿para qué? Para que no pudieran dormir bien. Y hoy contra México no hay un buen desempeño. Ahora todo era risas, jiji, jajaja, hasta el comunicado.
1: Hasta el comunicado que sacó la selección. ¡Gol de Costa de Marfil! Te estoy diciendo que juegan bien. Yo les dije, juegan muy bien.
2: O sea, es que ya no sé quién quiere que me toque. 73 con 41 segundos. Le acaban de empatar a Noruega. Un golazo,
1: se quitó como a tres noruegos este muchacho.
2: Hijo mano. Ahí está. Uno por uno.
1: Uno por uno al marcador. Pero bueno, el caso es que Ecuador. Hubo alguna influencer ecuatoriana que sacó como el video desde adentro del hotel, del mismo que estaban los integrantes de Ecuador.
2: Sí, los jugadores.
1: Y pues no se escuchaba mucho. Digo, estaba bien sellado el hotel. Bueno. Ahora saca un comunicado oficial hace unos 40 minutos la Federación Ecuatoriana de Fútbol diciendo lo siguiente. Sobre algunas acciones extrafutbolísticas acontecidas en la previa al partido de 16avos de final, la Federación Ecuatoriana de Fútbol informa que ha enviado un reclamo a la organización, pues este proceder dista mucho de los principios de juego limpio, equidad y unidad que un mundial de fútbol debería representar. Por ello, la Federación Ecuatoriana de Fútbol hace un llamado respetuoso a las autoridades competentes a prestar mayor atención a estos acontecimientos y a adoptar las medidas necesarias para salvaguardar la integridad de nuestros jugadores, cuerpo técnico e hinchas. Confiamos en que estos hechos antideportivos no empañen la fiesta futbolística que une a dos países hermanos y que prevalezcan en todo momento el respeto, la sana competencia y el fair play que dan sentido a una Copa del Mundo. Ecuador siempre responderá en la cancha a estas acciones antideportivas.
2: ¿Qué va a pasar? Aún no se sabe, ya sacó en el comunicado, FIFA no ha dicho nada oficial, en el reglamento, FIFA.
1: Yo leí un no sean grosero, así. Los voy a acusar, ya.
2: Sí, o sea, no hay algo ahí que tú digas, híjole, sí, mira, pasamos o nos sobrepasamos de tal regla o algo así, pues no, tampoco estoy tan a favor, pero bueno, siento que todo se sobreexageró de una manera cañona.
1: Se fue a más, no lo hicimos con mala intención.
2: Ahora,
1: mexicanos.
2: Ojo. Quien se lleva se aguanta, mis elfis, que no se les olvide lo que han hecho independientemente del mundial, toda la banda de Ecuador. Una, dos, ahora ya con esta, pues, digamos, rivalidad dentro de lo que cabe, y en este mundial han dicho cosas despectivas de los mexicanos. Así que yo nada más dije, a ver, se llevan, se aguantan, pues ahí está, ya nada más eso. Vamos a ver si pasa o no pasa otra cosa.
1: A ver qué ocurre en las próximas horas en el partido de la serie.
2: Con esto cerramos los Campeche News con más información y noticias nacionales e internacionales. Ya está bien informado y regresaremos con más participaciones a través del WhatsApp.
1: En lo que nosotros vamos con Morat, cuando nadie ve, a través de la frecuencia naranja.

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0: ¡Madre mía! No cayó ser. El segundo de Noruega y obviamente tenía que ser de Haaland. Un gol bastante muy X, la neta, a mi parecer. ¡Oh! Pensé que era el segundo.
1: De Costa de Marfil,
0: pero no. Hasta el momento 2-1, ganando Noruega y clasificando a la siguiente fase. Agregaron 7 minutos, porque sí, ya estamos en el 90.
1: Parece la América, le ganan con todo. ¡Órale! La Costa de Marfil, entonces. Pues bueno, tiene todas las de empatar. Yo creo que Costa, mira.
0: ¡Oh! Oye, pero es un caballito, aguas ahí.
1: Caballito en el para área. El jugador,
0: bueno. Bueno, tenemos que decir chao, bye, adiós, gracias en los controles y la producción.

0: radiofónico.
1: Hoy, cazador de ecuatorianas.
0: No, ya dijimos que no, que esto ya es personal. Todas las extranjeras menos ecuatorianas. Ay, ya, oye, nosotros ya después bien funados diciendo, no, es que discriminan a los ecuatorianos. Es broma, ¿eh? No se la vayan a creer. Oigan, pues nada, gracias también a la Double F, también a cargo de la producción digital, que por cierto, chequen el contenido que se va a lanzar en Sala Naranja. Contexto, o bueno, palabras sin contexto. Bebés.
1: Cabezones.
0: Cabezones, Brenda, selfies, Pauline, pelón o pelona. Es lo único que le vamos a decir. Atento. Sí, sí, sin sentido, para que digan de qué carajos estuvieron hablando. Cheque la Sala Naranja específicamente en YouTube, en nuestro canal Exa Cuernavaca.
1: ¡Fuga, vámonos!
0: ¿Hoy se estrena? ¿Hoy a las 7?
1: A las 7 de la noche, mira, se estrena.
0: Es más, no ve el partido. Ve la Sala Naranja. Mejor
1: proyecte Sala Naranja y le va a beneficiar.
0: No, está
1: más.
0: Bien, la Sala Naranja se va a quedar después. Ahí es el estreno a las 7, se avienta el partido y ya nada más para cotorrear y la familia y los amigos ya pone la Sala Naranja, ¿no? Uh-huh. Es más, lo vamos a hacer al rato. Vamos a poner ahí la Sala Naranja. ¿Sí? ¿O dijimos algo prohibido? No, ¿verdad? Mejor no la ponemos.
1: No sé si dijimos algo prohibido.
0: Creo que sí dijimos algo prohibido. No sé.
1: ¿Por qué sin censura?
0: Es que sí, luego nos pasamos por ahí. Pero bueno, X, chéquelo a través de las redes sociales de La Frecuencia Naranja. Atentos también a las redes sociales con todas las promociones y exapas que tenemos en XFM, arrancando por Caifanes.
1: Por Caifanes y Menin Tutus. También para que ustedes pues puedan llevarse estos exapas, que es un clásico, la verdad. Es, de hecho, en el Centro Cultural Topanzolcos, el 3 de julio a las 8 de la noche. Los boletos en boleta.com, ¿va?
0: Ok.
1: Es un espectáculo de ballet masculino más divertido y exitoso del mundo que llega con una versión renovada, Brenda.
0: ¡Hala! Entonces, bueno, atentos a todas estas recompensas que tenemos para ustedes. Y dicho esto, los dejamos con Pauline, alias El Pólvora.
1: En la Srexa con Paul. Buen martes. ¿Qué? Soy Ana Lacele. ¡Vámonos!
0: Rolón de pie todos. Un himno.
1: ¡No!
0: ¿Y
1: Shishi?
0: ¿Y Shishi?
1: ¡Sí, regresa!
0: Cuídense mucho y en todas partes.
1: Pontexa.
0: ¡Órale! Pontexa.
1: ¿Qué tal eso? Estoy afinando.
0: Y viva México.
1: Y me duele más.

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1: No, hombre, así uno mismo se critica, ¿no? Bueno, pues seguramente también Chris Martin, al componer durante años con más bases, más argumentos, más estudios. Bueno, esa canción The World Is Not Enough, bueno, con el periódico The Guardian, el Guardián allá en Inglaterra, pues estaban en una subasta con un cassette, que obviamente este tema de Chris Martin, que ahora se considera como una calidad de la gente, dice, no, pues ya, se perdió, ¿no? Obviamente también los fans van a poder ver en este asunto un poquito de los materiales que él tenía o cuáles eran las grabaciones que hacía Chris Martin en su primera etapa con Coldplay. Obviamente, pues esta canción se compuso en 1999. James Bond, recordemos que también sacó con esa saga, la The World Is Not Enough, que luego así sacó la rola The Garbage, que la verdad me gustaba mucho esa agrupación. Y según los que la han escuchado, es tema que obviamente Chris Martin grabó nada más con una guitarra, puro vocal, guitarra, así como lanzarlo a los productores a ver si le latía o no. Obviamente este tema jamás fue publicado. Es más, ni se le presentó, dicen por ahí, a la producción. Ay, ya saben, ¿no? Que luego hay gente que dice, no, nunca me llegó esto. Lo hacen perdedizo. Bueno, obviamente los fans siguen contando las historias, diciendo que Coldplay comienza a hacerse popular año 2000 con la canción Yellow, cuando lanzan este disco que era Parachutes, ¿no? Paracaídas, y de verdad, obviamente, pues le encargaban películas al señor, digo, canciones de películas a Chris Martin, porque no solamente muchos de los cantantes que hoy escuchamos, pues ya tienen un bagaje en la parte, obviamente, musical y composición, arreglistas, y luego ellos se animan allá a tener como ese protagonismo en escenarios o frente a reflectores, y es ahí cuando dicen, ¿a poco tú cantas? Uy, pues ellos son el cerebrito de las canciones. De muchos artistas o muchas agrupaciones que tú y yo conocemos, pues no son ellos real quien escribe las canciones, la lírica. Obviamente también lo que dicen los fans es que desconocen si realmente la producción de esa película de James Bond pues recibió la canción, el casetito de Chris Martin. Obviamente dice que esta cinta viene nada más, tal cual una carátula blanca. Dice Parlophone 99, o el año en el que fue hecho, y la canción dice tema 1, The World Is Not Enough. Obviamente, pues muchos fans mueren por tener esa grabación, ¿no? Está padre. Yo recuerdo haber tenido mis primeros pininos grabando, y amigos también que se dedican a este medio. Cuando eran pequeños, se ponían y grababan y presentaban algo en la radio. Era muy divertido. Entonces, seguramente será una bocanada de nostalgia para el señor Chris Martin y compañía. Espero que le vaya muy bien a esos muchachos. Me caen muy bien. Vaya concierto, ¿eh? 1:16, muchachos. Vamos a regresar con el primer reto de Strexa. Recuerda que venimos cargados en buena vibra y sobre todo grandes promociones y exapaces. Una de ellas, ¿se lo saben? Tan, tan, tan, tan. Una de ellas que ya me preguntó mi buen amigo Michelle, me dijo, oye Paul, ando con el buen Toño y con Chuchito y queremos ser parte de la promoción, queremos ir a ver un clásico de clásicos que es Men in Tutus, ¿no? O sea, en tutú. Ya regresó a Cuernavaca, este espectáculo que es un espectáculo de ballet, ballet comedia. Y es para toda la familia, seguramente si le echas ganas, querido Michelle, y también el buen Chuchito y también Toñito, se pueden ir, es más, hasta con su tutú también a ver esa obra de teatro musical que está bastante bueno. Comedia ballet, que creo es mega, hiper recomendable para toda la vida. 1:16, soy Paul, buena tarde, regresamos con el primer reto de Strexa.

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0: Somos Ed Sheeran a través de Exa 95.7. ¿Listos para el primer reto de Strixa?
1: Yo sé que sí.
0: Vale, la dinámica es la siguiente. Mi querido Dipea, es que es el productor que hoy viene del mod galán mexicano feliz. Que no manda serenatas al equipo rival, al contrario, sino respeta, cuida y enorgullece las raíces de Atlacomulco, porque vives allá, amigo, ¿no? Por ahí. Somos casi vecinos para allá. Lugar bonito, lugar de donde los hombres realmente valoran la vida y el respeto a las demás, ¿verdad, amigo? Yo de verdad me gustaría cambiarme donde vives tú.
1: Para que me respete nadie, sino para que me...
0: No, y empezó, ay, mi amigo va a hacer la ruleta, suelta las categorías y veamos cuál te toca. Yo te voy a hacer tres preguntas, pues. Cada pregunta viene con opción múltiple. Tú tienes que escuchar, yo no repito, decir, la respuesta es la A, pero la A, dame la respuesta completa. Ok, nada que me digas,
2: oye, pues, es que nada más, este me sé, es la A, la 2 es la B y la 3 es la A.
0: No, dame las respuestas sustancialmente bien, dame la carnita de esto, dame la respuesta completa. Pobre mi amigo Ivieta, lo están maltratando del otro lado de la cabina, ojalá ya esto se ponga un stop, porque siento feo, amigo, siento feo, pobrecito. No sé si se lo merezca, pero pobre. Bueno, rezado lo mío. Tienes que enviar en nota de voz al WhatsApp de cabina al 777-300-0957 las respuestas correctas. Y aunado a ese comentario, vayan a ver, al rato se estrena el episodio de La Naranja. Yo voy a publicar en mis redes una de las fotos. Sí, ya vi. Nuestro amigo Sergio Vieta luego tiene... ¡Oh! Ya sé. Aplica la del chivermano, oye. Aplica el chivermano, se suelta solito el golpe él para decir, ¡oh, me pegaron! Pero bueno, lo importante es todo esto. Véanlo en las redes sociales de Exa Cuernavaca, en YouTube exactamente, o los contenidos cortos en TikTok o en Instagram. Nos divertimos mucho, pero por aquí hicieron la productora magia. No voy a decir contexto. Yo voy a subir a mi rato mis redes sociales también. ¿De qué trata este contexto de lo que estoy hablando a la Sala Naranja? Búscame como Paul GS. Recuerda, mi nombre es Crepol. Bueno, escribe Paul. Paul, P-A-U-L. GS, así me encuentro, ¿no? Porque luego me dicen, ¿cómo era? ¿Era Paul? No, Paul GS. Y véalo, el contenido que voy subiendo, y la neta, qué divertida me voy con estos muchachos. Esto es magia de la productora Fernanda Fitz, de mi amigo Eddie Burst también, y mis amigos Sergio Vieta y Brenda Castro. Cómo nos divertimos en este podcast de Sala Naranja, de verdad, es muy bueno. Ahora sí, a locota truja, chencha, vamos con el primer giro, mi querido Eddie Burst. Suéltalo, compadre, vamos a ver qué categoría les cae. Alguien les toca una fácil, oye, porque luego les tocan unas bien difíciles, ¿eh? Ay, ay, ay, ay, ay. Está bien fácil esta. Pon atención, esto es ciencia. Y la pregunta es, ¿cuál es el estado de agua a 100 grados centígrados al nivel del mar? A, sólido. B, líquido. O C, gaseoso. Vamos con la segunda. A ver si toco una más difícil, oye. A ver si toco una más difícil. Ay, ay, ay, ay, ay, ay, ay. Está bien esta, está divertida. Deportes, pon atención. ¿Cuántos anillos olímpicos tiene la bandera olímpica? A, 4. B, 5. O C, 6. Vamos con la tercera y última. Una más difícil.

mandando a Ixapases, Ah, mira, está buena esta. Tiene que ver con tecnología. Pon atención, recuerda, nota de voz, las tres respuestas juntas al WhatsApp de cabina. Y la pregunta, la tercera y última, es la siguiente. ¿Qué significan las siglas GPS? A, Global Positioning System. B, General Position Service. O C, Global Program Satellite. ¿Cuál será? Yo voy con más. Regresamos. Esto es el reto del maratón de Strexa.

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0: Excelente. Veamos cómo le fue a la banda. Dicen, hola Paul. Hola Exa Cuernavaca. Soy David desde Puebla. ¿Qué onda? ¿De qué parte de Puebla, hermano? Saludos. ¿Quién la canción de All of Us de Zendaya, por favor? Muchas gracias, mi hermano. Fuerte abrazo. Anda, ¿de dónde? Oye, ¿de dónde nos escucha? A ver, por acá, ¿qué dice la banda?
1: Hola, buenas tardes.
0: Hola, buena tarde. Dice Eloski. Nada más por acá. A ver, ¿qué tal?
2: Es líquido. 5.
0: Hermano, tienes una mal. No es líquido. No, no, no.
3: Hola, buenas tardes. Eres un... La respuesta sería la primera, 5 sólido, suspiro. La segunda, 5 aro. Y la tercera, global position system. Cerró con inglés.
0: No pasa nada con el idioma, hermano, pero ¿sabes qué? Hay una que anda ahí flojeando, no era así. ¿Por acá?
4: Hola, Paul, ¿cómo estás? La primera pregunta es...
5: Es un corazón.
4: La primera pregunta es la...
0: ¿Cuál?
4: C. La segunda es la... La de 5 anillos.
0: Ok.
4: Y la tercera es la de la
0: C satelital. Ok, pequeñita, abrazo. Saludos a tu mami también que van escuchando. Pero la primera no andaba bien. Dori, saludos. Por acá, a ver qué dice la banda.
6: La primera pregunta es líquida. Se encuentra en ríos, mares y lagos.
0: ¿A 100 grados?
6: La segunda pregunta son 5 anillos, representa los 5 continentes habitables.
0: Bien, aplausos.
6: Y la tercera es posicionamiento del sistema global. En inglés, Position System Global.
0: ¡Órale!
6: Perdón, la tercera. La tercera, Global Position System.
0: La tercera, mi queridísimo Manuel, fuerte abrazo. Hay una dudita por ahí. El primer mensaje que nos llegó es este. Vamos a ver qué tal le va, muchachos y muchachas. Veamos si lo hizo bien. Si no, bye bye, ¿eh? Última oportunidad a todos.
7: Hola, Paul. Yo creo que la uno que dijiste de ciencia, de lo del agua, es C, que era gaseoso. Y luego la 2 es 5, es la B. Sí, era la B. Y luego la de tecnología, GPS es Global Positioning System. Y creo que era la A. Sí, creo que sí es A.
0: ¡Correcto! Sí, exactamente. Porque la primera pregunta, recuerdan que era, ¿cuál es el estado del agua a 100 grados centígrados a nivel de mar? 100 grados, pues es gaseoso. No, anillos, son 5 anillos olímpicos, 5 continentes. Y el GPS indica Global Positioning System, que era la A, exactamente, tenemos ganadora. Gracias a los demás por intentarlo, pero ya tenemos ganadora. Exapaces, tenemos, ya sabes, Men in Tutu y también Caifanes. A la próxima te digo qué nos falta y qué nos toca, ¿ok? Vamos con más música, 1:54 por ella, Los Ángeles Azules con... Blue Belly. Soy Paul, buena tarde, Punto Extra.

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derecha la flecha. A ver, ¿qué tengo en este momento? Se va Exapaz doble. Exapaz doble. ¿Saben para qué? Tan, tan, tan. 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Y yo en este momento tengo exapases dobles. ¿Qué hay que hacer? Bueno, muy sencillo. Vamos con la subasta sonidera. Te pongo tres sonidos y me tienes que tú, primero poner atención a que está sonando, averiguar de qué sonido se trata y enviarme en la subasta sonidera. La primera persona que envía los tres sonidos correctamente en nota de voz, chicos, nota de voz, chicas, por favor, mándenme, grábense nota de voz o pídele a alguien si vas manejando que lo grabe, por favor, nada más del teléfono, dile las respuestas al WhatsApp de cabina, que es el 777-30-00-957. Ok, vamos entonces con el primer reto de la subasta sonidera. Pon atención y averigua qué sonido es, ¿eh? Escuchemos. ¿Se escuchó o no, mi querida Vivi? No, ¿cómo que no, oye? No puede ser. Entonces aquí perfectamente bien activado. Aquí está Roadcaster. No puede ser, muchachos. A ver otra vez. Vamos a ponerlo. Ahí si me escuchan con eso, mi queridísima. Mi querida Vivi. ¿Escucharon? ¿Ya? Nuevamente, ¿eh? Y no se repite. Ahí está. Vamos con el segundo, ¿ok? Pongan atención. ¡Yau! Vamos ahora con la tercera. Está mucho más fácil. Facilísima. ¿Ya los tienen? Ok, ya saben. Respuesta al WhatsApp de cabina. Vamos con más música. 2:18, mi querida Bibi Cappuccini, la capona del operador de la Radio Naranji, o sea, la mera madre de los operadores aquí de Exa. Ya está con nosotros. Soy Paul, estás en Distexa.

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0: ver al pelón de Infantino, dice. 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
0: Ok. 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
1: Mira, hasta Gallola, Gaso, podría ir a Gallola.
0: Suena bien. 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
0: Te dicen desde que entras.
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Y vámonos con, ¿saben con quién? Tan, tan, tan, tan. El impostor. El impostor. ¿Qué hay que hacer? Bueno, muy sencillo. Te voy a dar algunos conceptos en los cuales hay uno en esa familia de cinco elementos que no le corresponde.

Pon atención. Simba, Aladdin, Mulan, Shrek y Ariel. ¿Cuál de ellos no es un personaje de Disney? Vamos con el segundo, ¿ok? A ver si ustedes se pueden con este. Pon atención. Sócrates, Platón, Aristóteles, Pitágoras y Descartes. ¿Cuál de ellos no fue un filósofo de la antigua Grecia? Vamos con el tercero y último. Atentos. Popocatépetl,

Monte Fuji y Gran Cañón. ¿Cuál de ellos no es un volcán famoso? ¿Tiene las respuestas? Envíalas en nota de voz y descubre quién es el impostor en el reto de Strexa.

0: si se llevan el Exapass doble para Men in Tutus. Este show de ballet artístico, cómico, renovado, única función. Entonces, ¿quién se los llevará? Veamos si contestan correctamente. Voy a checar nada más a las personas que, pues obviamente, le han echado los kilitos. Las primeras, porque son muchas y agradezco de corazón. En este show que va a ser el próximo 3 de julio, 8 de la noche, en el Centro Cultural Teopanzolco. Recuerda que si no adquieres tus exapases con nosotros, puedes adquirirlos en boletia.com. Este espectáculo de ballet masculino, muy divertido, muy exitoso en todo el mundo. Ya 30 años, ¿eh? Y ahí solamente es la única función, ¿ok? Vamos a ver qué dice la banda, si contesta correctamente.
1: Shrek, Descartes y Gran Cañón son los impostores.
0: ¡Ah, es cierto! Oye, aplausos. A la primera, ¿eh? Pero hay un mensaje antes que ti. Veamos si lo hizo bien. Veamos si contestó correctamente. A ver, ¿qué tal?
2: Cuídate mucho, bye.
0: ¿Qué?
2: Hola, hola.
0: Hola.
2: Shrek.
0: Sí.
2: El Gran Cañón.
0: Exacto.
2: Y Descartes. Gracias, cuídate mucho, bye.
0: ¡Aplausos! Ya tenemos ganadora para Men in Tutus del Teopanzolco. Qué padre, ¿no? Atentos porque vienen más retos de Strexa. Mi querida Vivi Cappuccini está a cargo de la producción. Fairs está en medios digitales. Y por cierto, los invito a que sigan las redes sociales de Exa Cuernavaca. Están geniales en TikTok, en Instagram, en YouTube. Y también viene el nuevo podcast que estamos haciendo con todo el corazón de manera muy divertida. Yo creo que de verdad la pasamos muy bien. Y cada vez más personas se suman a la comunidad de Sala Naranja, que es el podcast que tenemos Brendita Castro, Sergio Vieta y tu amigo Paul. Hablamos de todo. Y ya vieron que acabo de subir unas fotos que realizó mi querida productora Fer. Estamos muy bebecianos. Y todo porque Brenda contó una historia en ese podcast. Que su papá se la llevó y tómala. Ahí chequenlo. Imágenes sin contexto. Pero el podcast sale a las 7 de la noche. Yo sé, está el partido. Pero después del festejo, vemos a la naranja, ¿no? Nos divertimos. Y vean por qué está así. ¿Por qué salimos tan bebecianos en Vieta? Ahora sí que es el Babyet. Es Sergio Babyeta. Brendita Castro y Paul Bebé también. Ahí chequenlo. Véanlo en mis redes sociales. Ahí subí las fotos en Paul GS. Recuerda que mi nombre escribe Paul. Paul GS. En Instagram, en TikTok. 2 con 49. Ya 50, oye. Soy Paul. Buena tarde. Estás en Destrexa.

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Oigan, eso de verdad que yo no sé cómo vivirlo, pero parecía que era falso, pero dice mi mamá que siempre no. ¿Recuerdan hace unos meses, creo que ya va para un año aproximadamente, que una diputada local de Veracruz que salió con que estamos armando una nave, los estudiantes, una nave que va a ir a Marte y pues ¿por qué no? Pues ¿qué creen? Sí hay algo de verdad en estas palabras, se lo platico rápidamente. No es tal cual la nave ni los estudiantes veracruzanos. Va a ver o tiene que ver con el café. El café veracruzano está listo para conquistar el espacio. Sí, pues recordamos cuando la diputada salió que a una nave para viajar a Marte y bueno, llevarían café al espacio. Pues parte de esta declaración, obviamente, dice, ¿no saben que también en el espacio se toma café? Pues en Veracruz grandes científicos tienen un proyecto y han hecho una nave espacial para Marte y también les pedí el apoyo para demostrar que la ciencia y el espacio también tienen que estar en aroma también, con un aroma delicioso a nuestro café de Veracruz. Bueno, pues sí, esta declaración es la segunda sesión ordinaria que tomaron, pues obviamente mucha gente por broma, otros por sorpresa, pero era real. Obviamente fue cuestionada por muchos internautas que dijimos, nah, ¿en serio? Híjole, México superando la IA. Obviamente, y sí, resultó real. Y obviamente, pues considera que se trataba de ocurrencias que desviaban los temas centrales, el apoyo a la industria cafetalera de Veracruz. Y esto es real. Van a llevar café a Marte próximamente. Café veracruzano, ¿qué tal? ¿Cómo les quedó el ojo y el oído, muchachos? ¿Verdad que sí? ¡Qué ocurrencias! ¡Vámonos! No, está bien, digo, está padre, amigo. Yo soy de llevarme una tazotototota de café y de regreso también otra. ¿Por qué no? Dos grandotas y copeteadas. ¡Vamos con la música! Yo regreso. Buena tarde. 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
0: No, justo ahora no. Calma, con la recarga.

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este año, pues obviamente está haciendo sensación en taquilla el estreno de Toy Story 5. Fue una de las películas que ha debutado con un gran número conseguido en taquilla. Y segurísimo será impresionante, ¿no? Lo que falta. La mayoría de las secuelas funcionan, pero no siempre, digamos, que son justificadas. Es el caso de una película que tú y yo recordamos con mucho cariño, pero un personaje que es Brad Bird dijo: no, yo no le entro a esto, yo no quiero secuela. Bueno, bendito sea y alabado, porque al parecer, pues esto es un milagro, ¿eh? Que alguien le diga que no a algo tan tentador y tan redituable, y que ponga por encima el valor de la historia. Y él es el señor Brad Bird. ¿Quién es él? Bueno, él estuvo detrás de la exitosa secuela de Los Increíbles, pero él creó a Ratatouille, y obviamente, pues ya eso te lo sabes, ¿no? Él dijo: no, lot of money, sí, mucho dinero, mucho billullito, mucha marmaja, mucha platita, pero no acepto hacer Ratatouille 2. Sí, en ese caso, obviamente, el señor Brad Bird dijo que de repente se le han acercado entre bromitas para, digamos, que sugerir una segunda parte de Ratatouille, pero dice: no, ya contamos esa historia, no hay que hacerlo. El señor Brad Bird dijo que siempre que algo conecta con la audiencia, obviamente en automático propone que continúe. Dice: me han dicho que obviamente que haga cosas, que eso es un gigante, pero la película, pues ya no, ya se estrenó, ya la vimos, ya la disfrutamos, y esa historia ya fue contada, porque fue una de las mejores películas de Pixar. Ratatouille, obviamente, la historia de este Remy, ¿no? Esta ratita francesa que tiene un talento enorme para reconocer los ingredientes que funcionan juntos, y bueno, pues obviamente saben que las ratitas no saben cocinar, ¿no? Y aparte no están en la cocina, no deben estar, ¿no? Y por eso, bueno, dicen que ahí este chico tiene, perdón, Remy tiene el sueño, y se encuentra con el Linguini, este hijo no reconocido, el famoso chef. Y bueno, esa historia fue contada en el 2007. Se estrenó en 2007, ya pasó un tiempo, ¿eh? Próximo año, imagínate cuánto se cumple, prácticamente 20 años. Recaudó 623 millones de dólares. Y obviamente 5 nominaciones que recibió a los premios Oscar. Mejor guión, triunfó en la categoría de mejor película animada. Pero bueno, dijeron ya no, nada que ver. A ti la pregunta que te hago: ¿te gustaría haber disfrutado de una segunda parte de Ratatouille? ¿O cuál sería la historia? ¿O un spin-off con un personaje? No está difícil, ¿verdad? Creo que es de las películas que no tienen un personaje secundario que se roba la atención de todos. No sé, no lo creo. Platícamelo al WhatsApp de cabina. Soy Paul. Buena tarde. 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

Yo ya me voy, gracias. Espero que hayan pasado un gran ratito escuchando XFM. Espero que tengas una excelente tarde y nosotros vamos a echar toda la vibra para ganar este partido de 16avos, ¿no? De esta competencia internacional de fútbol que esperemos le vaya muy a México. Ojo, Ecuador no es un equipo fácil, ¿eh? Se le ha ganado, hay récord a favor, pero esa selección ecuatoriana es completamente distinta, pero no pasa nada, ¿no? Como dicen por ahí los grandes, ¿no? Del fútbol, no vamos a cargarlos, jugarán donde jugarán, pero también nosotros tenemos lo nuestro, ¿estás de acuerdo? Gracias a Vivi Cappuccini, la capona del operador de la Radio Naranji, o sea, nuestra operadora estrella. A mi queridísima Fertz Fitz, a cargo de la producción de medios digitales, y yo, tu amigo Paul, te decimos gracias. Que tengas buena tarde, cuídate mucho, y en todas partes, ponte extra. Bye, bye.

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5: 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Gazú, por Dios, güey. Demuestra que me quieres, güey.
6: Pero ponme una rola, güey. ¿Cuál es buena para...?
5: Algo así que esté cachondo, güey, a ver. Báilale, güey, hazlo por el equipo, güey.
6: Ya, mira.
5: A ver.

0: a ver al pelón de Infantino. 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

Día más, un programa más, un lunes más a través de la frecuencia naranja, a través del 95.7 de tu radio. El día de hoy es 30 de junio y el día de hoy es un día decisivo, un día, el día de la verdad, el día donde se van a diferenciar las grandes selecciones de las selecciones mediocres. Esa es la realidad, se van a develar todas las mentiras, todas las verdades que tengan que revelarse el día de hoy. Van a salir a la luz porque no hay vuelta atrás. En prácticamente una hora con 50 minutos, la selección mexicana de fútbol estará jugando el siguiente partido de la ronda que le corresponde después de la ronda de la fase de grupos de pues este torneo internacional que tendremos todavía unos cuantos días más. Pero ya veremos qué le sucede a la selección mexicana de fútbol el día de hoy, porque pues todo puede pasar en el mundo del fútbol. Todo puede pasar. Vamos a estar platicando de eso y muchas otras cosas más, así que váyanse poniendo cómodas, cómodos, que el día de hoy los voy a estar acompañando como es de costumbre hasta las 8 de la noche. Mi querida Vivi está en los controles técnicos, mi nombre es Ian Cuellar y espero que estén teniendo una increíble tarde de martes. Bienvenidas, bienvenidos, esto es de Hash, esto se llama ¿De dónde sacas eso? 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
2: Oigan, pues evidentemente el tema del día de hoy, lo que va a estar en boga, lo que va a tener pues a todos los mexicanos atentos, bueno, a todos los mexicanos que les gusta el fútbol, porque hay muchos mexicanos que no les gusta el fútbol también, y se vale, ¿no? Cada quien decide el deporte que le gusta y está bien. Pero bueno, la tendencia es que pues todo México va a estar volcado en voltear a ver a la selección mexicana de fútbol en su presentación el día de hoy en contra de su igual de Ecuador. Y el tema, pues es que prácticamente en hora y media van a jugar un partido en la Ciudad de México en el Estadio Azteca. México en contra de Ecuador. Ecuador llegó el día de ayer a su hotel. Mira, si tú alguna vez te has preguntado para qué carajo sirvió el aeropuerto de Laifa, que mira, si no han tenido oportunidad de ir al aeropuerto de Laifa, déjenme platicarles cómo es la experiencia. Yo tuve la oportunidad de, bueno, no tuve la oportunidad, más bien, el único vuelo que tenía que tomar solamente salía del Che Haifa. Entonces tuve que irme a Laifa. Viri, salí 2 semanas de anticipación. No, una cosa increíble, la odisea llegar a Laifa. Obviamente no estaba la ruta, porque ahora hay una ruta que de la Ciudad de México te cruza completo hasta el aeropuerto, y hay otra opción también en un transporte que sale de Morelos y que te lleva hasta Laifa y bla, bla, bla. Pero en ese momento no había nada de esto. Entonces tenías que viajar hasta la terminal del norte, de la terminal del norte, mi querida Vivi. O sea, imagínate, ¿no? Tomabas un pullman. Del pullman de aquí de Cuernavaca a la terminal del norte. ¿De acuerdo? No es cierto. Ahí te va. Era a Tasqueña. De Tasqueña tomabas otro autobús a la terminal del norte. De la terminal del norte tomabas, creo, un burro. 7 días caminando por el desierto del Estado de México. Luego tenías que nadar 4 kilómetros. O sea, era una odisea, Vivi. Uno, de la terminal del norte sale otro autobús que te lleva al aeropuerto, específicamente a Laifa, y salen como 4 al día. Bueno, llegué a Laifa, era tardísimo, y el vuelo salía temprano en la madrugada, todo cerrado, no había para comprar un che café, no había nada, Vivi. Una verdadera porquería el aeropuerto. Es mi experiencia, ¿eh? A lo mejor tú tuviste una mejor experiencia y no te premio ni te culpo. Solo te estoy hablando desde mi experiencia. Fue una experiencia muy mala. Y bueno, en esa misma experiencia aterrizaron vuelos que venían de otras partes, y entre ellos venía un vuelo que traía muchos extranjeros. Bueno, los extranjeros se acercaron a preguntar en una estación de información y dicen, voy a decirlo en inglés para darle más dramatismo a esta conversación. Entonces se acercan los extranjeros y dicen, hello. ¿Me podrías ayudar a saber cómo agarrar un taxi? Me dijeron que puedo agarrar el Metrobús. Y la señorita de información le dice, no, joven, yo le recomiendo que mejor ni salga porque lo van a robar. Imagínate, la misma de Laifa, Vivi. La misma de Laifa dice, no, mejor quédese aquí. Es que tengo que ir a la Roma Norte, decía un extranjero, ¿no? Sí, le cobro 1,500. Yo dije, no, pues mejor una de prepago, Vivi, de 1,500. No. Bueno, esa es mi experiencia. Ahora imagínate ser una selección internacional de fútbol que viene de Columbus, que es donde estaba jugando Ecuador, y aterrizar en el AIFA 24 horas antes de jugar un partido decisivo para tu vida. Y luego, del AIFA, trasladarte hasta Santa Fe, güey. Para llegar al hotel de concentración en Santa Fe, en los límites de la Ciudad de México y Huixquilucan, y que llegaron un montón de aficionados mexicanos a hacer ruido toda la noche para que no durmieras. ¡Mi México mágico, Vivi! mi México mágico, qué locura todo esto que te estoy contando. Y es la experiencia que vivieron los ecuatorianos previo al partido, ¿eh? Ahora, se fueron a las 2 de la mañana los aficionados, ¿eh? Había una batería, había gente tronando cohetes, había gente sonando el motor de sus autos y de las motos y de todo. Bueno, era una locura lo que se vivió el día de hoy en la madrugada, el día de ayer en la noche y el día de hoy en la madrugada, justamente con con la selección ecuatoriana en su hotel. Y ahora, llegaste a una ciudad en donde viviste toda esta situación y el traslado del AIFA, escucha esto, el traslado del AIFA al hotel de concentración en Santa Fe duró 9 horas. 9 horas del aeropuerto del AIFA al hotel de concentración para llegar y toparte con un montón de mexicanos que no te van a dejar dormir. ¡Qué belleza! Y de ahí, pues pararte temprano para moverte a mediodía más o menos e irte al estadio y hacer el reconocimiento de cancha, llegar con tiempo y demás a un estadio que está a 2.200 metros sobre el nivel del mar. Es una verdadera prueba fuertísima la que tienen los ecuatorianos en contra de México, porque además colectivamente México es mejor equipo que Ecuador. Tienen mejores figuras individuales, la verdad. Caicedo es un gran jugador, ¿no? Titular en su equipo en Europa. Vite es el delantero de Pumas, que conoce muy bien las canchas mexicanas, que está acostumbrado a jugar en la altura. De ahí, Ener Valencia, goleador del Pachuca, también está acostumbrado. Entonces, bueno, individualmente tienen muy buenas figuras, pero colectivamente México es mejor. Ahora, México sabe jugar con la altura, México tiene a la afición de su lado y bla, bla, bla, blu, blu, blu, todo lo que ya sabemos. Bueno, la Federación Ecuatoriana de Fútbol ya lanzó un comunicado diciendo no frieguen, güey. Pongan un aeropuerto más cerca, güey. Número uno. Luego, número dos, llegaron a hacer ruido toda la noche para que yo no durmiera, para que no durmiéramos. Mira, es muy buena onda tener de amigo un mexicano. Mira, te van a invitar a la carne asada, te van a invitar los esquites, te van a invitar una cheve, te van a decir prueba la michelada y que bla, bla, bla y no sé qué. Te van a cotorrear, te van a querer alburear y te van a decir que comas que esta salsa no pica y le muerdes y te pica. Bueno, porque somos muy buena onda, Vivi. Pero no quieres que un mexicano sea tu enemigo, güey. Porque en una de esas te mandan a aterrizar. Te mandan a aterrizar al AIFA. Impresionante lo que se vive en época de este torneo internacional. Que por cierto, en 1:20, la selección mexicana de fútbol va a jugar en contra de Ecuador en un partido histórico, en un partido único y en un partido memorable para absolutamente todos. Para absolutamente todos. Y qué curioso, ¿eh? Que el 29 de junio, pero del 2014, Holanda nos echaba del Mundial con un no era penal. Ayer fue 29 de junio del 2026 y Holanda se fue del Mundial, jugando en Monterrey. Entonces, la vida te da ciertas revanchas. La vida en el fútbol, la vida y el fútbol te dan ciertas revanchas y hay que saberlas aprovechar. Este será el momento en donde a México le den la revancha por toda la carrera futbolística que hemos tenido, bastante triste. ¿O vamos a jugar como siempre? No, vamos a jugar como nunca y perder como siempre. ¿Qué va a pasar? Lo sabremos en 1:40. Bueno, más bien menos, en 1:20 el partido inicia. Mi nombre es Ian Cuellar, Vivi está en los controles técnicos, son las 5:43. Se llama Mujer Letal. Lo escuchas aquí en Exa FM.

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2: Son las 5:56 minutos en este momento en la frecuencia naranja. Hoy es 30 de junio del 2026. En una hora, exactamente en una hora, va a jugar la selección mexicana de fútbol en contra de la Tri de Ecuador. Y hoy te quiero hablar a ti, mexicana y mexicano. Le quiero hablar a tu espíritu guerrero, le quiero hablar a la forma que tienes tan peculiar de ver la vida como mexicana o mexicano. Hoy le voy a hablar a aquel guerrero y aquella guerrera que, sin importar cuántas veces el suelo se cimbre y tiemble en esta sagrada tierra, nos vamos a levantar una y otra vez. Porque un mexicano no lo derrumba un terremoto. Lo une. Lo une en comunidad, lo une en familia, lo une en nacionalismo. Lo une en sangre. Porque cuando un hermano mexicano cae, todos lo levantamos. El día de hoy, en una hora, se van a aparecer muchos fantasmas. Se va a aparecer el fantasma del no era penal contra Holanda, en donde Robben se tiró sin explicación y tratando de causar un penal, y lo logró, y nos arrebató el sueño mundialista en aquel lejano 2014. También se van a levantar esos fantasmas del Mundial de Rusia, del Mundial de Qatar, del Mundial del 86, del Mundial del 70 y de todos los mundiales donde México ha aparecido. Hoy, en una hora, se van a aparecer todos esos fantasmas de toda la bola de políticos corruptos que nos tienen en la miseria. De toda la bola de buenos para nada mediocres políticos que siempre han estado en nuestra contra y nunca a nuestro favor. Todos los fantasmas se van a presentar en la cancha. Y esos 11 mexicanos van a combatir todos esos fantasmas con una bandera llamada esperanza. Esa bandera, damas y caballeros, es la bandera con la que tú te levantas todos los días a sacar adelante a tu familia. Es la bandera con la que todos los días piensas que va a ser un buen día. Con la que recibes con los brazos abiertos a un extranjero o simplemente a alguien que no es de tu familia y lo invitas a comer. Esa bandera con la que todos nos levantamos buscando un mejor país, saliendo a trabajar, a hacer lo nuestro y a intentar que las cosas salgan bien. Con esa bandera que se llama esperanza, con el verde, el blanco y el rojo. Porque hoy México no juega con 11 jugadores. Hoy México juega con más de 150 mexicanos que estaremos viendo una pantalla. Con toda una historia, con toda una cultura y toda una raza detrás de esos colores verde, blanco y rojo. Y te voy a decir algo. Independientemente del marcador y de lo que pase el día de hoy, no sé tú, pero yo no cambiaría este país por nada. Cambiaría tal vez lo que vivimos a nivel político, a nivel social, a nivel de muchas cosas. ¿Pero dejar de ser mexicano? ¿Dejar de pertenecer a esta tierra? ¿Dejar de pertenecer a estos colores? Eso jamás. Porque no importa lo que te golpee como mexicano, siempre, siempre nos vamos a levantar. El día de hoy el fútbol hará justicia y le va a entregar a México la oportunidad que ha estado esperando durante tanto tiempo. Y al igual que cuando veíamos Dragon Ball y levantábamos las manos para brindarle una Genki Dama a Goku, hoy México te necesita. Porque un guerrero en cada hijo te dio. ¡Vamos, México! 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